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0: Sí, buenas noches.
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0: Me he equivocado.
1: ¿Cómo?
0: Estás hablando de una pizzería.
1: Perdona.
0: No, está bien. Chao.
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0: Juanito, muy buen día, excelente semana, la Virgen los protege, abrazo.
1: Buenas, buenas, buenas, buenas y santas para todos. Ah, la pucha, qué lindo escucharte, JJ, gracias. Y a usted, Dani, especialmente gracias, Manos mágicas, como solían decir en la vieja radio, en la consola, las manos mágicas de Dani Campos.

Estamos en la 91.5. Aquí estamos promediando la semana. Aquí estamos en búsqueda de la primer quincena de mayo. Hoy es 130526, 13 de mayo del 2026. Gracias por la paciencia, gracias por la espera. Mil disculpas por la ausencia de ayer, pero bueno, trámites diplomáticos, diría el que se agrandó, ¿viste? ¿Dónde estuviste? Y estuvimos en el consulado de España. Mira vos. Sí, ahí estamos, con el trámite de la ciudadanía. Sorprendidos, realmente el número de interesados buscando la ciudadanía española. Y no solo sorprendidos por el número de interesados, sino también sorprendidos por el tiempo de espera en que se inicia el trámite, en que se oficializa la presentación de los famosos papeles y el otorgamiento de la ciudadanía. Por ejemplo, a quienes les ha tocado en suerte mayo 2026 in situ, entiéndase, con turno correspondiente en la calle Aristides Villanueva, en el consulado de España, y mínimo un año de espera de aquí para adelante en lo que sería el otorgamiento de la ciudadanía. Nada tiene que ver con el pasaporte, son temas absolutamente distintos y el pasaporte es mucho más prolongado. Pero llama la atención, y con esto de que llama la atención, la respuesta está en un elemento clave. ¿Cuál es el beneficio que brindó oportunamente el gobierno español para precisamente garantizarle a los nietos y bisnietos de los paridos en territorio español acceder a la ciudadanía? Claro, algunos se sorprenden porque hacen todo el trámite y toman como raíz madre la, digamos, el lazo sanguíneo para con el abuelo, ya sea materno o paterno. Pero por ahí te encontrás con que precisamente aquella persona, abuelo o abuela, renunció oportunamente a la ciudadanía española para lograr algún beneficio por estos lares. Y ante esa renuncia, y no cabe el derecho a los sucesores, no cabe el derecho a el otorgamiento de la ciudadanía. Entonces tienen que buscar la raíz en el bisabuelo, un trámite ciertamente más complejo. Pero debo destacar, al menos nos tocó en suerte, la muy buena atención, la predisposición, el orden mismo en los turnos otorgados en el consulado español, que está ahí en pleno corazón de la mítica Aristides Villanueva, en Mendoza.

Turca, temporada 28. ¿Y cómo está el comportamiento de los mercados? De los mercados financieros. En el mundo bursátil. ¿Qué me decís, Joselito, hoy? Mirá vos, la baja de riesgo país ha favorecido al gobierno de Milei, donde una vez más el mercado le da una mano al gobierno de Milei. Y claro, en una jornada como la de ayer, en que la marcha universitaria concentró, si se quiere, la atención de propios extraños, la marcha universitaria donde se reclamó el sostenido financiamiento de las universidades. Ahora, es curioso porque estoy viendo un informe de Diario La Nación y para mi sorpresa, Diario La Nación, que precisamente no es amigo de Milei, no hace prensa a favor de Milei, es más, hasta me atrevería a decir que es bastante crítico de la gestión de Milei, está mostrando un informe que a mí no me deja de llamar la atención, y es los números en el cual la participación en la marcha pro universidades, estos números que reflejan la marcha, que se supone es la que concentra toda la atención, precisamente en Capital Federal. Y, a ver, el gobierno no le preocupa la marcha de ayer. No le ha preocupado la marcha de ayer. No le preocupa los ecos de la marcha de ayer. Para el gobierno todo está como ellos siempre han creído oportuno y conveniente, y esperan que en el final, decida la Corte. Ustedes saben que la insistencia del gobierno nacional es auditar y mostrar los números. ¿Qué hace cada universidad con los dineros que, por presupuesto, el gobierno nacional gira a las distintas universidades? La marcha de ayer, insisto, Capital Federal, que si se quiere es la marcha emblemática en toda manifestación nacional, porque cada provincia ha tenido sus distintos números, aquí ha sido una marcha importante, pero en Capital Federal todos al grito de fuera Milei, Milei respetá los números, Milei transferí los fondos, la situación es crítica, no damos para más. Pero cuando calculan cuántos participaron ayer en la marcha a favor de reclamo universitario, muy particularmente por una universidad gratuita, fíjate que el número que se estima estuvieron presentes en Capital Federal, 120.000 personas. ¿Es un número importante? Sí. Pero ¿sabes qué? Es el número más bajo desde los reclamos en el gobierno de Javier Milei. En este cuadro comparativo, que insisto, lo ha hecho el grupo de Diario La Nación, que no es adepto al PJ ni a la histórica Cristina, pero tampoco lo es a Milei, quiero insistir en ello. Diario La Nación habla que 120.000 personas. En abril del 2024, la primera gran manifestación que concentra el grito absolutamente entendible de una educación pública libre y gratuita, en abril del 2024, 430.000 personas. ¡Uf! ¡Qué número, mamita mía! Yo siempre recuerdo con
los cierres de campaña. Y ahí va, si se quiere, un mensaje a Marcelito Bravo, que siempre está en sintonía. Y siempre nos da algún punto de referencia. Yo siempre recuerdo la convocatoria que tuvo Alfonsín en el último acto anterior a las elecciones de 1983. Y el mismo acto con presencia de el PJ, con Luder a la cabeza. Reunieron a 1 millón de personas. 1 millón de personas. En la cercanía del Obelisco, en plena avenida 9 de Julio. Vuelvo a la marcha universitaria. En el 2024, 430 mil personas, estimativamente. En octubre 2024, 270 mil personas. Y en mayo 2026, aquí viene mi sorpresa, un número estimado en 120 mil personas. Ahí está el cálculo que efectúa el Grupo La Nación, por supuesto acompañado de una infografía exquisita, donde se dice, si hay poca gente, es que se calcula una persona por metro cuadrado. Si hay bastante gente, se calculan dos personas por metro cuadrado. Y si hay mucha gente, cuatro personas por metro cuadrado. Ese es el cálculo estimativo que siempre lleva adelante la policía en su medición. Y en la infografía aparece el punto central, la Plaza de Mayo. Las diagonales, Roque Sáenz Peña y Julio Argentino Roca, ocupada, ponele la diagonal Roca en un 50% de una cuadra y la diagonal Peña en un 70%, entiéndase, de una cuadra. La que tuvo mayor presencia de público, la Avenida de Mayo. Y tenemos 100, 200, hasta los 200 metros, harta cantidad de gente. Después comienza a diluirse en los 300, en los 400 y en los 500 metros, que es cuando se cruza con 9 de julio, se reúne más gente. ¿Hasta dónde fue el cálculo? Hasta los 700 metros que llega al cruce de Avenida de Mayo y Santiago del Estero. Vuelvo al comienzo. El cálculo inicial, 120 mil personas ayer en la marcha de reclamo universitario. ¡Martín!

Besos, Signa, gracias por la sintonía, muy amable. Hola, mi hermano Daniel Enrique Dávila Simoneta, abrazos, gracias por la sintonía. Y aparece otro hermano de la vida, Carlos Andrés Baigorri Varela. Abrazos, Baiguda, abrazos. Ah, mil disculpas, Gustavo, mil disculpas, no puedo atenderte por este teléfono, Enseguida te paso el teléfono personal. Abrazo, Gustavo, gracias por el intento, pero mil disculpas por el teléfono enlace de mensaje WhatsApp. No puedo atenderte. Abrazos. Claro, y Gustavo, oportunamente, nos hizo saber restablecimiento del sistema de semaforización en el cruce de Salta y Mitre. ¿Te acuerdas, Dani, querido, que el lunes hablábamos de los inconvenientes, el tole-tole, el embotellamiento en el cruce de Salta y Mitre por la ausencia del sistema de semaforización? Bueno, aquí está el mensaje de Gustavo, gracias amigo, que nos dice, Tony, lo del cruce de Mitre y Salta fue por un problema de suministro de energía eléctrica. Gracias, Gustavo. Abrazos.

Jornada de miércoles que tiene prevista una máxima de 22 grados. Ah, mirá qué lindo día. 22 grados con la con la ausencia de fuertes vientos, pero sí con la presencia de brisas del sur. Bien, bien, mirá vos, ¿eh? Buen sol, algunas nubes, miércoles con una máxima de 22 grados.

0: Bueno, en las últimas horas de ayer, la consternación de muy particularmente de familiares, pero en definitiva de vecinos, allegados y demás, es que se encontró sin vida aquí en el ámbito local, en el ejido capitalino, a un profesional de la salud. Su nombre, marinero Héctor David. Lo cierto es que algunos llamados de vecinos particularmente hablaban de la ausencia en el diario vivir de Héctor David Marinero, en el consorcio ubicado en la cercanía de Avenida Alem y Mariano Moreno, aquí mismo en la zona que se conoce habitualmente como Trinidad. Ahí está el consorcio San Gabriel. Héctor David, profesional de la salud, siempre se lo ubicaba muy, muy comprometido con la vida familiar, muy comprometido con el mundo de la medicina, hasta se destacaba siempre su notable comportamiento y su cercanía para con, insisto, los vecinos y demás, quienes notaron la ausencia en la vida diaria del profesional de la salud. Hacía unos buenos años que el profesional marinero vivía en ese complejo. Su especialidad, la oncología. Era una persona muy amable y siempre predispuesta. Una sobrina del profesional intentó comunicarse con él, no logró el cometido y preguntó a los vecinos, tampoco lo habían visto. Finalmente, la policía, advertida por la ausencia del profesional, ingresó a su departamento encontrándolo sin vida. Al menos al momento, las versiones señalan que el cuerpo del profesional no encontraba signos de violencia. Y bien, aun cuando se constató que arrastraba situaciones vinculado a algún problema cardíaco, hay algunos elementos encontrados dentro del departamento que merecen una más profunda investigación y que podría mover algunas otras hipótesis. Una vez más, decimos el nombre, porque claro, esto ocurrió ayer. Héctor David Marinero, médico, vinculado a la especialidad oncológica, fue encontrado sin vida dentro de su departamento.
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0: El presidente Javier Milei manifestó que la cobarde oposición se escudó en la marcha ayer universitaria en defensa de la universidad pública. Increíblemente se sostienen algunas acciones bélicas entre Hezbollah e Israel. La innovadora arma usada en Ucrania, con la que ahora Hezbollah está golpeando a Israel. Una más del mundo, entre comillas, bélico. ¿Qué ha dicho Donald Trump? Dialogaremos con Cuba, porque es un país que está en quiebra y está pidiendo ayuda.
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0: Karina Milei, la jefa, convocó una nueva reunión de la mesa política del gobierno nacional. Santiago Caputo no asistió. No confundas, Santiago Caputo, que es aquel que aparentemente no tiene cargo alguno en el Estado y que integra la mesa chica y las columnas de hierro y demás de este gobierno. Santiago Caputo no asistió y Patricia Bullrich se ausentó antes de que terminase la reunión de mesa política de la jefa.

0: Mauricio Macri, Mauricio Macri, otro presidente, avanza en las reuniones partidarias políticas y hace fuerza en Capital Federal. Cumbre en Vicente López.
1: 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Nada más todo esto tenía que pasar.
0: ¿Usted se acuerda de Pagano, la periodista? Muy andariega, particularmente en la Señal de América, que es donde habitualmente asistía Milei antes de ser presidente. Y ahí hubo una suerte de... Bueno, Pagano siempre se mostraba como bien instruida en el mundo de la economía, en el mundo de las finanzas. Lo cierto es que Pagano, pues yo te decía, con amigas así no te hacen falta enemigos, Pagano se transformó en diputada. ¿Sí? Y ahora denunció a Adorni porque Pagano ha entregado documentación que estaría mostrando acuerdos de empresas del Estado con la esposa de Adorni. Ah, ¿te das cuenta? ¿Te das cuenta que es chico el mundo, no? Claro, es claro. Bueno. ¿Viste que Milei siempre manifiesta a viva voz y a quien quiere escucharlo que el gobierno le quitó la pauta a los medios? Razón tiene. Aquellas abultadas pautas de Presidencia de la Nación se desinflaron sensiblemente para con los medios. Pero YPF, ¿de quién es? Del Estado. YPF patrocina cuánto. ¿Cuánto espacio político, económico? ¿De quién es el Ministerio de Turismo? Cuando promociona a la Argentina, sus bellezas y sus atractivos, ¿de quién es? Y del Estado. Y patrocina a enorme cantidad de espacios. Bueno, así podemos encontrar. Lo cierto es que Pagano dice que el gobierno ha contratado en forma sostenida a la empresa de la esposa de Adorni, quien se presenta como especialista en coaching. Ah, coaching. Así que siguen hurgando. Y el juez Lijo está escarbando para llegar a la base misma de la fortuna del matrimonio Adorni.

PJ. Suena casi hasta increíble. Comenzó a escucharse el grito: Adorni, Adorni, Adorni. Porque sin hacer campaña, digo el PJ, sin mostrar candidatos potenciales, atractivos y atrapantes, el caso Adorni sigue pegándole a la imagen alicaída de Javier Milei y sostiene en alza la imagen del PJ. Adorni, Adorni, Adorni.

La causa de los cuadernos de Centeno, que involucra en sus escritos a muchos empresarios y funcionarios de los gobiernos kirchneristas, los periodistas del grupo La Nación reconocieron que los escritos de Centeno, por ende el cuaderno, son escritos auténticos. Dybala, Dybala, Dybala, la joya que se ha quedado sin mundial porque no está en la prelista de Scaloni. Dybala, Dybala, el sueño eterno de Riquelme y Boca. Dybala, Dybala, está escuchando una nueva propuesta de la Roma de Italia para quedarse en territorio italiano.

en una nueva celebración para destacar la figura de la Virgen de Fátima, el santuario se vio colmado. Asistieron 250.000 personas que colmaron de velas el santuario de Fátima en Europa. Belgrano, Belgrano, Belgrano de Córdoba, semifinalista del fútbol mayor de AFA. Soy cordobés. Belgrano se transformó en semifinalista del fútbol mayor de AFA tras ganarle a Unión 2-0. El otro clasificado a semifinales es el bichito de la Paternal, Argentinos Juniors, que le ganó por la mínima a Huracán 1-0.

Edinson Cavani obtuvo el alta del cuerpo médico de Boca. Vuelve a integrar el plantel profesional en partidos oficiales y se especula con que Cavani irá al banco en el compromiso de Boca, Boca, Boca por Copa Libertadores de América.

que estoy viendo el pronóstico extendido para esta semana, de acuerdo a lo que señala la página del SMN, y mirá, lo estoy viendo una y otra vez, y parecería que el de hoy es la jornada más cálida para lo que queda de la semana. Y eso que estamos en pleno corazón de mayo. Viste que siempre, desde la época escolar, nos mostraban mayo nubladito, lluvias, chaparrones, propio de la semana de mayo, ¿no? Que siempre las ilustraciones muestran una semana de frío, de lluvia, de chocolate caliente, de churros, de semitas. Mirá vos, y la página del SMN está señalando lo siguiente. Jornada de miércoles, es decir, hoy, máxima 22 grados. ¿Hasta ahí vamos bien? Fenómeno. Lo dicho, jornada con sol, con nubes y con brisas del sur. ¡Hola, Leito! ¡Besos, Leito! ¡Abrazos! ¡Hola, Ambi! ¡Qué lindo que estén en sintonía! ¡Me encanta, me encanta! Mirá, ¿a quién? Ah, sí, también Joselito, claro. La Luli, la Mili, todos ahí. Cantando con alegría, con entusiasmo, porque van a la escuela. Vos no sabés el entusiasmo que tienen. Bueno, vuelvo a la página del SMN, mirá. La máxima para hoy, 22. Lo dicho, sol, nubes, brisas del sur. Mañana jueves, la máxima, 20. Ajá. El viernes, la máxima, 21. El sábado, la máxima. Che, estará bien el SMN. ¿Cómo va a bajar tanto la temperatura para el sábado? La máxima del sábado, 11. Bracerito, abuela bracelina, piecitos ahí en la cercanía del bracerito, la pavita, el yuyito, el mate, qué lindo. Sí, la semita también, sí. El sábado, probabilidad de lluvias. Te aviso, Dani, vos que sos aventurero y motoquero, el sábado tené en cuenta que va a haber lluvias. Máxima 11. Sí, 11. Acá lo dice la página del SMN. No te voy a disfrazar la cifra. Y el domingo, 17, pleno sol. Lo cierto es que esta primera quincena de mayo comienza a despedirse con temperaturas variadas. De fuertes vientos. A ver, pará, no me apure, pará. Mañana jueves, los vientos y las brisas van a ser eso, brisas, y siempre del sur. El viernes, las brisas van a ser del sur, del norte y del este. No va a haber fuertes vientos. El sábado, preparado. Nah, yo que vos guardo la moto el sábado, ni salgo. Un trascolchito y obligadito. Mira, el sábado tenés fuertes vientos y siempre del sur. Atento, Baigud, a la motocicleta. Atento, Charlie, a la patineta. Vientos del sur el sábado, máxima 11, con lluvias. El domingo, brisas del norte. Mirá qué brusco cambio. Del sábado al domingo, brisas del norte, máxima 17 grados, buen sol.

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Recorriendo esta jornada de miércoles en el Día de la Virgen de Fátima. La habitual trilogía del café, minuto después de las 7, minuto después de las 13, minuto después de las 21.

0: Dígame que el joven está por ahí. Siempre predispuesto, siempre con la expresión adecuada, bienvenida, correcta, con el estilo periodístico que le caracteriza. Una de las voces y de las plumas más destacadas del periodismo sanjuanino, el notable Ítalo Fabio Garbi. Abrazo, amigo, gusto en saludarte.
1: Hola, Tony, buen día, ¿cómo estás?
0: Gracias por estar ahí, como siempre. Casi que en forma deliberada dejé correr las horas para buscar analizar una y otra vez la prelista de Scaloni y quería escuchar tu opinión.
1: Mirá, yo creo que están todos, lo que por ahí uno podía esperar. Él ha puesto muchos jugadores que no van a estar ni siquiera en la consideración, pero porque tiene que hacerlo por una cuestión reglamentaria. Él ahora tiene, ha presentado 55, van a quedar, dentro de poco van a quedar menos y después van a quedar 26, los 26 que va a dar campeonato del mundo, ¿no?
0: Definitiva lista es de 26.
1: 26, sí, la lista es de 26.
0: Está bien.
1: En todos esa decían lista que podían estirar la 30 por el hecho de que hay un partido más en este campeonato. Uh-huh. En vez de ser 7 partidos los que fue el campeón, van a ser 8.
0: Sí.
1: O los finalistas, va.
0: Claro, claro.
1: El campeón
0: claro.
1: Es el campeón y el tercero y el cuarto juegan 8 partidos.
0: Claro, claro, claro, claro. Ítalo Fabio, en la lista definitiva, ¿cuántos arqueros?
1: 3.
0: 3. Bien.
1: ¿Y cómo me vas a preguntar por Beltrán?
0: ¿Cómo?
1: ¿Me vas a preguntar por Beltrán?
0: No, ¿sabes qué te iba a preguntar? Porque sos uno de los pocos que insistió que lo incorpore al Changuito Ceballos y no sucedió.
1: Bueno, no ha tenido continuidad el Chango, lamentablemente, en los últimos partidos. Acordate que se lesionó y que ha vuelto hace poco y está jugando como suplente.
0: Sí.
1: Sin embargo, cada vez que entra marca diferencia.
0: Sí, sí, sí.
1: El otro día yo creo que el técnico lo puso muy tarde.
0: Sí.
1: Contra Huracán lo puso muy tarde. Yo lo hubiese puesto en el segundo tiempo, 45 minutos. Pero bueno. Sí. Yo no soy técnico, yo soy un apasionado del fútbol que tiene la suerte de trabajar en este oficio de periodista y tener un espacio para hablar y dar una opinión que entiendo por allí de tanto fútbol haber visto, por allí algo puedo acertar, ¿no?
0: Está bien, está bien. Pero si me decís que el Changuito no tuvo continuidad, lo mismo yo podría decir.

0: irte de Mastantuono.
1: Mastantuono está, pero no va a ir Mastantuono.
0: ¿Vos decís que no?
1: Mastantuono tampoco ha jugado. No, pero pasa que Mastantuono lo respeta porque Mastantuono estaba en las listas anteriores.
0: Sí.
1: Lo ha colocado el chico, el de Boca, el nuevo, que pide Aranda, que es un jugadorazo, pero le falta mucho todavía. Ha colocado también al pibe Beltrán. A mí me gustaría que fuera Beltrán como fuera en 74. En 74 el arquero titular era Carnevale, el suplente Santoro, y llevó a un pibe que se llamaba Fillol de apellido, que terminó atajando el último partido contra Alemania Occidental, Alemania Oriental, porque antes el Mundial era de 16 equipos, se jugaban cuatro zonas de cuatro, quedaban ocho, se jugaba por puntos dos zonas de cuatro. Y Argentina, el último partido, que ya estaba eliminado porque había perdido con Holanda y entiendo con Brasil, jugó contra Alemania Oriental, que era la otra Alemania, en el Mundial del 74, justamente en Alemania Occidental, y debutó Fillol, que sí. Después, cuatro años después, fue la figura clave dentro del título que ganó, el primer título mundial de la selección argentina, ¿no?
0: Sí.
1: Me hubiese gustado que lo llegue como tercer arquero, pero creo que hoy por hoy, tanto Dibu Martínez, Musso, que ha tenido una buena continuidad en Atlético de Madrid hace poco, y Rulis tienen que estar. Son por una cuestión de experiencia, ¿no?
0: También
1: lo pasa a Cambeses, a pibe de Racing, pero en los últimos partidos Cambeses ha tenido algunos errores claves.
0: Está bien. Y lo mismo te pregunto por Garnacho. ¿Vos crees que lo mismo de Mastantuono?
1: Yo creo que es lo mismo de Mastantuono, sí. Es respetar los que han estado en el proceso, que han estado jugando y que no van a estar. Yo creo que tiene claro quiénes van a ir y que le faltan un par de jugadores nada más. Me parece que uno de los jugadores que le está generando dudas porque es un jugador que él cree que tiene que estar y que no lo pone todavía, es el chico del Como, Ferrone. Nicolás Paz, no, quedate tranquilo que va a ir porque es un jugador que se ha sentado, segundo goleador en Italia, manija del Como, que es un equipo que, a ver, el Como es, para que la gente se dé cuenta, el Como es Defensa y Justicia en Italia, que se metió por primera vez en las copas internacionales y que a una fecha del final tiene chance de entrar al Champions. Aseguró su clasificación para la segunda copa, que es la Europa League, que viene a ser la sudamericana nuestra, ¿no es cierto?
0: Sí.
1: Pero si gana el partido que viene, que tiene muchas chances porque se quitan puntos otros que juegan entre sí, creo que es el Milan con el Nápoles, puede clasificar a la Champions. Entonces, bien, va a estar Nico Paz. Ferrón es un jugador que está jugando muy bien, que ha tenido una pequeña distensión el otro día, un pequeño problema, pero es uno de los jugadores, me parece que en la zona de volantes por ahí tiene esa duda, ¿viste? Porque no está jugando en un muy buen nivel McAllister, está jugando muy bien Enzo Fernández. Yo creo que los indiscutibles son el arquero y Enzo Fernández, más allá de Messi, que sabemos que tiene que estar, y Julián. Pero los dos que han jugado mejor que en el ritmo, han mantenido un gran nivel, ha sido Enzo Fernández, que es el alma mater, el capitán del Chelsea, que se lo quieren llevar todo el mundo y que quieren pagar 150 millones de dólares para llevarse al Real Madrid. Lo mismo que Julián Álvarez, que se lo quiere llevar al Barcelona por alguna plata más o menos similar. Y ahora se habla que al Dibu Martínez se lo quiere llevar al Liverpool. Es decir, esos tres jugadores o cuatro jugadores son los que indiscutibles. Está en duda para mí por el nivel, no por lo que pueda dar dentro del partido, porque en la selección es un tipo que se transforma y es importantísimo, es De Paul. Pero ¿sabes por qué De Paul? Porque está jugando en el Inter y no ha tenido una importancia tan grande como la que tuvo Messi. Sin embargo, si el Atlético Madrid lo hubiese tenido a De Paul, creo que hubiese tenido más chances por lo futbolístico que le aportaba en pelear para llegar a la final de la Champions.
0: Bien, vos sabés que a mí no me deja de sorprender la niña bonita que es Julián Álvarez. No me deja de sorprender porque es bueno, sí, claro, pero no es un crack.
1: Mirá, a ver, es lo mismo que vamos a hacernos a la idea de que para vos crack es aquel que, o para todos, aquel que te puede ganar un partido con una genialidad. Julián te lo gana, no con genialidades, pero sí con el esfuerzo y con la capacidad goleadora que tiene, el oportunismo y por lo que ves así permanentemente. Algo debe tener para que lo quieran todos.
0: Sí, claro, sí.
1: Algo debe tener, y algo importante debe tener, más allá de los 25 años. es decir, que tiene 5 años a full para seguir destacándose. Es un gran jugador, es un 9 como pocos, que saca agua de las piedras. Es decir, el tipo va por ahí haciéndose el otro, va y le quita la pelota al arquero, apresiona y le quita la pelota al último defensor, al penúltimo, y genera una situación de riesgo. No solo hace goles, los hace hacer, y los hace y los convierte, y también ya ha gozado este último año el tema de los tiros libres.
0: Sí.
1: Es decir, son jugadores que te ganan partidos. Uh-huh. Son jugadores positivos para los equipos, porque pueden cambiar la historia de un partido con una sola jugada. Por eso creo que es un delantero bárbaro, el más completo de todos, pero también tenés ahí al lado al goleador del Inter, que es Lautaro, y que es un cazador furtivo, eso que cualquier pelota que encuentra en el área la manda adentro, la manda a guardar. Es decir, que Argentina tiene para ser candidato a pelear. Yo no me animaría, y coincido con Messi, que no es el candidato absoluto. Tampoco es bueno llegar como candidato absoluto. Siempre los grandes candidatos se cayeron, sí. Aquí y allá, por la presión, sí. ¿No? Porque sí. Tienen que jugar contra la presión también de ser los mejores, ser los candidatos. Pero sí se me ocurre que con España, con Francia, con la misma Portugal, porque nos estamos olvidando de Portugal, y Portugal tiene un grupo, si vos te pones a analizar, en todos los equipos grandes del mundo hay siempre un portugués que se destaca. El tema pasa con los portugueses o pasa con los colombianos en Sudamérica, el tema de la carácter, del espíritu, el pecho frío, como le decimos nosotros, ¿viste? En las importantes arrugas, me decía, solía decir Luis Recupero a mí, cuando hablamos de Colombia, porque jugó 4 años en Colombia, y son jugadores que... Y fíjate lo que le pasa a Kendry Páez. Bueno, Kendry Páez es ecuatoriano. El otro pibe colombiano que está en River, y algunos jugadores que los vendieron muy bien a Europa, vienen a River y no rinden. Mm. Porque el fútbol argentino es muy difícil, el fútbol argentino es complicado. Te presionan todos, te marcan todos, te obligan. No es el mejor fútbol, pero es muy difícil para cualquier jugador que venga de afuera.
0: Bien. Estimado, el placer de siempre, ¿eh?
1: No hablamos de Boca, ¿no?
0: Nah, sí, Boca, escúchame. Estamos de descanso hasta la próxima semana con la Libertadores.
1: Sí, y River y hablar como decía Marito Castro, con los pantalones en la mano.
0: Sí, bueno, hoy se juega la clasificación.
1: Sí, fíjate que Gimnasia es un equipo que no tiene nada que perder. Y justamente aquellos que no tienen nada que perder son los más difíciles, más complicados. Yo creo que no va a tener las chances que tuvo el otro día a jugar tan libre Nacho Fernández, que Caudelo va a mandar a presionar, a ensuciarle el juego, a marcarle los posibles receptores. Pero vuelve a jugar a ver el hijo del mellizo, que lo he estado siguiendo, y es un jugador interesantísimo, Tony.
0: Sí.
1: Que no vaya a haber un tiro libre cerca del área porque es capaz de colgártela del ángulo y le pega muy bien.
0: Sí. Bueno, mi hermano, cuídese, por favor.
1: Si Dios quiere, estamos juntos. Dentro de poco ha venido el Guillo, así que tenemos que aprovechar.
0: Sí, cuídate, señor, mucho, claro que sí. Chau. Meta chocar copas. Ah, y suerte en la Feria del Libro, que es mañana y pasado.
1: Sí, mañana y pasado, y aprovecho el espacio para invitar a los oyentes que quieran estar. El viernes a las 4 de la tarde vamos a invitar a un par de protagonistas del libro, ciclistas del equipo Palmar del Lago, para que nos acompañen en el stand. Te cuento cómo es la historia. Dentro de la Feria del Libro va a haber un espacio dedicado a la bibliografía deportiva. Está Daniel Tejada, que tiene un par de libros ya publicados, 2 o 3 libros. Va a estar el mío. Y están también los chicos, está Rubén Poblete,
0: sí, señor.
1: Que con Luna hicieron un libro también de la Liga Sanjuanina. Y otros un par de libros más. Estaremos allí acompañando a la gente de Porcito, que por cuarto, quinto año, tercero o cuarto año, está haciendo la Feria del Libro y tiene mucha resonancia, mucha trascendencia. Es fundamental, es clave. Los libros no muerden, suele decir Ricardo Rodríguez, eso es cierto. Cada vez se lee menos, pero es clave leer para poder aprender a escribir, para un montón de cosas, ¿no?
0: Bueno, para comprender esto. Como usted es un todoterreno, imagino que tendrá alguna opinión sobre el lanzamiento como candidato presidencial del señor Sergio Uñac.
1: Mira, sí, he visto notas que le han hecho y demás. Está bien, tiene sus ambiciones, sus pretensiones, sus ideas. Veremos qué es lo que ocurre. es muy difícil porque está la situación muy clara, muy complicada. No sé cómo irá a la Libertad Avanza, pero vos escuchás distintas opiniones y te dicen andamos mal, pero seguro va a ganar por segunda oportunidad. Y están muchos en contra del peronismo, porque que el peronismo, con todas sus variantes de movimiento y con gente que viene con otras ideas. Veremos, creo que es quien tenga pretensiones y tenga expectativas y pueda persuadir a la gente de cuáles son sus intenciones y tenga que gente que lo avale, que pueda está dentro de lo lógico que se presente. Peor sería que no tengamos candidatos. Pero claro, por ahí no tenemos y aparecen algunos como Scioli, que está en todos lados, y te aparece otro que está allí allá. Pero bueno, espero que pueda concretarla. Creo que va a tener una lucha muy dura dentro del Partido Justicialista, porque Kicillof es muy fuerte, especialmente en el distrito más grande que tiene el país, que es Buenos Aires. Y digo por qué es muy fuerte, porque más allá de que lo critican y que te ponen en la televisión, mira, me da mucha bronca, yo no veo noticieros casi, porque ves uno y uno tira directamente para un lado y el otro para el otro lado, no hay ninguno que sea ecuánime, no se salva ninguno que sea ecuánime. Y ahora he notado que muchos de aquellos que tenían un discurso están comenzando a cambiarlo también, ¿no? Porque ya la evidencia de algunas circunstancias que vive la gente los llevan a decir, che, pará, mejora, pero hasta ahí. Mejora para algunos pocos y no para todos. Así que habrá que ver qué es lo que pasa. Es muy triste lo que pasa en esta situación, en este país que es tan rico, que es tan importante, pero que destapás una olla y encontrás algo podrido. Siempre esto que viene con que la casta no, te aparece con lo otro, con que la libra y 10.000 cosas que la gente común no las puede disfrutar ni siquiera acceder, y tiene que estar de mero espectador de un montón de sinvergüenzas, algunos que han hecho, han utilizado el poder para su propio beneficio, ¿no?
0: Ah, esta última frase. Agradecer que no me queda tiempo, si no profundizamos, pero lo dejamos por otra oportunidad. Abrazos, Ítalo. Dale. Fabio Garbi.
1: Cuídate mucho. Chau, chau.
0: Chau, hermano. Chau, chau. Gracias. Ahí pasó el destacado Ítalo Fabio Garbi, que bueno, entre otras cosas, estará mañana y pasado en la Feria del Libro, en Pocito, donde también estará el señor Rubén Poblete.

0: pase. Hoy, 12 de mayo, se celebra... Perdón, 13 de mayo, ¿sí? Corrijan a Cusi, 13 de mayo. Se celebra a Nuestra Señora de Fátima, advocación de la Virgen María, muy querida en el mundo católico y cuyo mensaje se centra en el amor fraternal, la oración y la paz.
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0: En la Argentina se recuerda el natalicio de Pedro Bonifacio Palacios, alma fuerte en San Justo, periodista y docente. Feliz día, Dani, porque se celebra el día del actor y de la actriz. Hay cada actor por aquí. Va, todos tenemos una cuota actoral, ¿no? Sí. Es el día nacional. Ah, no te puedo creer. ¡Mozo! ¡Ey, mozo! ¡Marche una porción de tarta de manzana! ¡Qué rica que es! Con caramelito. Uy, es el día nacional de la tarta de manzana.
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0: Es el día de la pastilla para la tos. Bueno, aparecerá el día de la cafeaspirina, aparecerá el día de la hepatalgina. Es el día, yo leo tal cual, ¿eh? Es el día de la pastilla para la tos.
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0: A Pedrino Olivera, es el día mundial del director técnico. ¡Uepa! Pedrín, gran amigo. ¡Feliz día, Pedrín!
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0: Es el día de la pedagogía. Escuchá, Ugi, es el día mundial del cóctel. Ah, bueno. ¿Sabés desde cuándo se celebra? Desde el año 1806. Mirá cuando hacían el menjunje. ¿Qué va a tomar lo que te querés metir? Al final, hay veces que ni sabes lo que estás tomando. Ah, pero viste. Es el día mundial del cóctel. Y aquí sí me anoto, mañana, tarde y noche. Es el Día Internacional del Hummus. ¿Cómo? Día Internacional del Hummus. Plato típico de las comidas árabes. Crema de garbanzo cocido con zumo de limón. Pasta a base de semillas de sésamo y aceite de oliva. Alimento que aporta importantes beneficios para la salud. Vuelvo, es el Día Internacional del Hummus.

a los dolores de cabeza por el conflicto bélico por aquí y por allá. Ahora Donald Trump enfrenta el conflicto de la inflación. Escúchame, tienen una inflación del 3.8 interanual. ¿Escuchaste? 3.8, lo que nosotros tenemos en un mes. Ellos lo tienen un año. Es la inflación más alta en los últimos 3 años. 3.8 en Estados Unidos.

0: Toma nota. La preocupación del antivirus ya es mundial. No es únicamente solo a quienes estuvieron en el crucero. Porque te consta que se determinó que también hay contagio de humano a humano. El paciente está en Bariloche internado. Las balas están picando cerca. ¡Wow! Antivirus. Tema recontramil delicado. ¿Te acuerdas cuando hablábamos de las imágenes impactantes con los equipamientos con el cual se desplazaban enfermeros y médicos y profesionales de la salud para el rescate de los pasajeros y el seguimiento de quienes tomaron contacto con aquellos pasajeros de aquel crucero que estuvo en el sur del país, en Ushuaia? Bueno, ahí está, en San Carlos de Bariloche se sostiene internado el paciente precisamente con diagnóstico de antivirus. ¡Ya volvemos!
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0: ¿Tenés un cuaderno y un lápiz, un cuaderno y una birome, una lapicera, algo para anotar, fibra, crayón, lo que se te ocurra? Pero anota, anota, porque es interesante. Mayo 2026, hacia adelante, la ruta que une San Juan con Hachal, hacia adelante, la emblemática calle Gorriti, la rotonda correspondiente, ahí en el acceso este, hacia adelante, 2.500 viviendas, número interesante, ¿no? 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Reitero, Ruta San Juan-Hachal, nueva, moderna, impactante. Hacia adelante, 2.500 viviendas. Hacia adelante, la emblemática calle Gorriti, muy particularmente la rotonda. Y la finalización de la imponente Ruta 40 hacia lo que es el límite con Mendoza. Esos son... No. La Ruta San Juan-Hachal con dineros del BID, Banco Interamericano de Desarrollo. Esas cuatro patas fundamentales del actual gobierno, del doctor Marcelo Orrego y su gabinete, su equipo de trabajo, y las proyecciones para el 2026, 2027, y si sigue el gobierno, claro está, 2028, 2029, 2030, siendo la minería la pata fundamental para estas ambiciones de obras de infraestructura.

Abrazos al ingeniero Lalo Balmaceda, que está cumpliendo años. Qué bueno saber que el querido Lalo está cumpliendo años. De esos ricos personajes que, bueno, es convocante, le gusta celebrar la vida. El querido Lalo Balmaceda, el ingeniero. Abrazos, Lalo, querido. Pase la bomba, bomba, bomba y chocando copas como a usted le gusta.

Nuestra Virgen de Fátima. Fátima es un nombre que a mí me gusta, sí, sí, me atrapa. Y permítame saludar muy particularmente a Alexandra Fátima. ¿Usted alguna Fátima por ahí? ¿Alguna tía? ¿Alguna prima? Sí, es cierto, no es un nombre que se use con habitualidad, pero sí, sí. Habitualmente hacia el 2000 era un nombre que se usaba y bastante. Besos, Alexandra Fátima, besos. Que no se juega con vida. 700 millones de dólares es el dinero que sale a buscar el ministro Caputo para cumplir con los pagos correspondientes. El mundo expectante con la cumbre Donald Trump, Xi Jinping, Estados Unidos, China y todo lo que hay en derredor a las potencias mundiales. Y la guerra comercial, hermano. La guerra comercial está a flor, en auge. Nos vamos, ¿le pinta? Cerramos. Audiencia toda, gracias. Que seamos felices, que disfrutemos en familia, que reine la paz, ya saben. Familia que reza unida, permanece unida y como siempre le decimos sí a la vida. Pero a toda vida. Chau, chau.

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1: En este miércoles recemos con el Evangelio según San Juan, en el nombre del Padre, y del Hijo, y del Espíritu Santo. En aquel tiempo Jesús dijo a sus discípulos: todavía tengo muchas cosas que decirles, pero ustedes no las pueden comprender ahora. Cuando venga el Espíritu de la verdad, Él los introducirá en toda la verdad, porque no hablará por sí mismo, sino que dirá lo que ha oído y les anunciará lo que irá sucediendo. Él me glorificará porque recibirá de lo mío y se lo anunciará a ustedes. Todo lo que es del Padre es mío, por eso les digo, recibirá de lo mío y se lo anunciará a ustedes. Palabra del Señor. Empezar el día rezando, escuchando y hablando con Jesús en nuestro interior, en nuestro corazón, es fundamental. Es necesario, no es una obligación. ¿No te pasó alguna vez que parece que los días se pasan volando, como decimos? ¿No será que se pasan volando porque andamos volando por la vida? Son comunes estas frases entre nosotros que expresan esto que nos pasa de alguna manera. Decimos a veces: no puedo creer que ya estemos casi a mitad del año. Este año se pasó volando, ya estamos en mayo, ya estamos en tal o cual mes. Uno escucha esas conversaciones a veces cuando va a comprar algo, cuando anda por la calle. Es así, un poco la vida es así, es verdad. El tiempo pasa volando, no lo podemos detener, el tiempo no lo podemos parar. Es lo único que no dominamos, una de las tantas cosas, digo, pero especialmente el tiempo. Lo que sí podemos parar y podemos modificar es el modo de vivir el tiempo. Lo que sí podemos modificar son nuestras decisiones, que nos ayudan o nos ayuden a vivir cada día de una manera diferente, asimilando mejor lo que nos pasa y lo que pasa. Cada uno en lo suyo, cada uno con lo suyo. Pero empezar el día escuchando la palabra de Dios nos ayuda a vivir las cosas de un modo distinto. Terminar el día escuchando o simplemente agradeciendo lo vivido también nos ayuda a darle el tiempo un valor distinto, darle un sentido. Veníamos reflexionando en estos días sobre la soledad que a veces sentimos y el hecho de que Jesús viene también a sanarla. Quiere sanar y quitar soledades a los demás y nos ayuda a comprender el sentido también de nuestras soledades. Esos sentimientos de soledad que nos pueden invadir a veces se pueden transformar en oportunidad para darnos cuenta de que no vale la pena quejarse porque alguien de alguna manera nos dejó solos por esto o por lo otro, sino que lo mejor que podemos hacer es dedicarnos a consolar las soledades y tristezas de los que no se dan cuenta que están solos porque se aislaron. Cuando nos aislamos, no vemos ni percibimos las compañías lindas de la vida, la de nuestro Jesús que está siempre, y la de nuestros seres queridos que también, en general, siempre están, o si no están, hay que buscarlas. Cuando nos aislamos, podríamos decir que son soledades mal elegidas, o soledades sufridas que no sabemos manejar y nos hacen, en general, equivocarnos. Nos hacen tomar malas decisiones, nos hacen caer en el victimismo y creernos las víctimas de este mundo, quejosos, nos hacen no ver lo lindo de la vida. Por eso un buen remedio para la soledad es, por un lado, aprender a convivir con nosotros mismos cuando la sentimos, a pesar de sentirla. Y por otro lado, el salir de nosotros mismos para darnos cuenta que no estamos solos y que muchos necesitan de nuestra compañía, de la tuya y de la mía. Algo del Evangelio de hoy nos vuelve a enseñar que se aprende de a poco. Las cosas de la vida y las cosas del Espíritu se aprenden de a poco, no hay otro camino. No se aprende todo de un clic. En el camino de la fe no sirve la ansiedad, no hay lugar para el estrés. El mismo Jesús les dijo a sus discípulos que tenía muchas cosas por decirles, pero que no podían comprenderlas y que sería el Espíritu el que los introduciría en la verdad. ¡Qué paciencia que tenemos que tener! Paciencia. No se puede hacer todo de golpe. No se puede recibir todo de golpe. Jesús no lo dijo todo de golpe a sus amigos, sino que les dijo lo que podían comprender en ese momento y le dejó lo demás al Espíritu Santo, para que siga trabajando en su ausencia. Nosotros a veces somos como golosos de la vida, glotones, incluso de la misma verdad. Pretendemos todo y de golpe. Queremos saber todo y rápido, el porqué de todo, el por qué me pasó esto o lo otro. Sin embargo, es lindo dejarle lugar a Dios en nuestro propio camino, dejar que sea el mismo Espíritu quien nos vaya enseñando e introduciendo en la verdad de nuestra vida. Dulce huésped del alma, Él sabe más que nosotros, muchísimo más que nosotros, ¿sabías? ¿Por qué a veces pretendemos andar más rápido que Dios o a otro ritmo? Si supiéramos la verdad de nuestra vida en un instante, no nos daría el corazón para aferrarnos a ella, para atraparla. Por eso Él nos va introduciendo a su modo, a su manera, a su tiempo. Por eso es necesario encontrar el espacio y el tiempo para escuchar en silencio, para descubrir ese maestro interior que es el Espíritu Santo, ese maestro del alma que nos dejó Jesús y nos va enseñando lentamente lo que nos hace bien, lo que debemos dejar, lo que debemos decidir, lo que debemos abrazar. Dejemos de escuchar tanto los maestros de este mundo que se creen sabios, pero finalmente la sabiduría de este mundo, como dice San Pablo, es necedad para la sabiduría de Dios. Por eso es necesario que nos hagamos tiempo y nos quedemos solos, porque sin soledad fecunda, ese maestro interior no puede hablar, o no puede ser escuchado, mejor dicho. Grita a veces, pero no es escuchado. Hasta el cuerpo nos puede gritar a veces para que nos pongamos a escuchar, pero puede a veces no servir para nada, ya que no sabe qué hacer con nosotros. ¿Te imaginas si nos tomáramos el tiempo necesario cada día para escuchar la verdad de nuestra vida, de nosotros mismos, que Jesús nos quiere enseñar cada día por medio de su Espíritu? ¿Te imaginas qué distinto sería este mundo si empezáramos a escucharlo más? Empecemos a probarlo. Un día con tiempo de silencio y soledad fecunda es un día distinto. Es cuestión de lanzarse por este camino y empezar a transitar esta propuesta que nos hace Jesús en algo del Evangelio de hoy. Que tengamos un buen día y que la bendición de Dios, que es Padre misericordioso, Hijo y Espíritu Santo, descienda sobre nuestros corazones y permanezca para siempre.
2: Juan 16, del 12 al 15, Fátima, y aparece el término decirles. El búfalo, a diferencia de los animales, cuando ve la tormenta que se viene, en vez de huir va hacia donde está la tormenta. Cuando hace esto, el búfalo pasa algo interesante. Si corre hacia la tormenta, la atraviesa más rápido. Por ejemplo, las vacas le huyen a la tormenta, pero mientras corren tratando de alejarse de la tormenta persigue, avanzando detrás de ella, y por eso las vacas pasan más tiempo bajo la tormenta. Esto puede explicar el por qué mucha gente pasa toda la vida huyendo de problemas y de conversaciones difíciles y de decisiones importantes. Cuanto más huyen, más tiempo permanecen dentro de la tormenta. Sin embargo, el búfalo nos enseña otra cosa. Atraviesa y enfrenta. Porque la forma más rápida de salir de un problema no es huir, sino más bien atravesarlo. Hay que salir al otro lado de la tormenta. Por eso hay que tomar decisiones. Y aparece el término espíritu. Cuando ponemos a alguien por encima de Dios en nuestras vidas, podemos fallar. Y esto nos pasa cuando queremos mantener la paz en vez de ser un pacificador. La paz no podremos mantener siempre, pero debemos ser personas pacificadoras en donde ante los conflictos y situaciones es necesario buscar poner paz. Por eso pedimos al Espíritu Santo siempre en misa darnos la paz. Y por último, el término mismo. En el Día de la Virgen de Fátima te regalo 10 verdades. Primero, la persona más tranquila en la sala suele controlar la sala. No es el que más habla o el más inteligente, sino quien sabe controlarse en emociones. Segundo, las personas te ponen a prueba en minutos una broma, una respuesta tuya decida en forma y en el cómo te tratarán durante años. 3. El silencio hace que las personas confiesen más que cualquier presión. Cuando callas y miras con calma, aparece la incomodidad y ahí sale la información extra. Siguiente. Sobreexplicar es la manera más rápida de perder autoridad. Cuanto más te justificas, más pequeño pareces. Aprende a decir lo justo y lo necesario. Siguiente. La persona que menos necesitan suelen venderse. Siguiente, los que critican son los que revelan sus inseguridades. La reacción emocional son las monedas que usan los manipuladores. La familiaridad genera confianza más rápido que la lógica. Y cuanto menos disponibles estés, más valioso pareces. Así que aprende a resguardarte y a cuidar tu tiempo. La mayoría decide cuando te respeta, observando cómo te tratan los demás. Entonces, hacete respetar y no andes mendigando cariño a los demás. Feliz Día de la Virgen, te bendiga Dios Todopoderoso, Padre, Hijo y Espíritu Santo.

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0: Muchas gracias.
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4: Hace mucho, mucho tiempo, un negro que cantaba su dolor se encontró con el diablo en un cruce de caminos. Dicen que el sonido fue el blues. Sin el blues, el rock and roll no hubiera existido y hoy estamos acá por el rock. Hay un mundo perfecto y otro imperfecto. A los dos los cruza la música. Y si esa música es el rock and roll, siempre habrá otro camino. Bienvenidos, con ustedes, la 25.

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0: tempranito. Muy buen día, excelente semana. La Virgen los protege. Abrazo.
1: Buenas, buenas, buenas. Buenas y santas para todos. Ah, la pucha, qué lindo escucharte, JJita. Gracias, JJita, gracias. Y a usted, Dani, especialmente gracias, Manos mágicas, como solían decir en la vieja radio, en la consola, las manos mágicas de Dani Campos.

estamos en la 91.5. Aquí estamos promediando la semana. Aquí estamos en búsqueda de la primer quincena de mayo. Hoy es 130526, 13 de mayo del 2026. Gracias por la paciencia, gracias por la espera. Mil disculpas por la ausencia de ayer, pero bueno, trámites diplomáticos, diría el que se agrandó, ¿viste? ¿Dónde estuviste? Y estuvimos en el consulado de España. Mira vos. Sí, ahí estamos, con el trámite de la ciudadanía. Sorprendidos, realmente el número de interesados buscando la ciudadanía española. Y no solo sorprendidos por el número de interesados, sino también sorprendidos por el tiempo de espera en que se inicia el trámite, en que se oficializa la presentación de los famosos papeles y el otorgamiento de la ciudadanía. Por ejemplo, a quienes les ha tocado en suerte mayo 2026 in situ, entiéndase, con turno correspondiente en la calle Arístides Villanueva, en el consulado de España, y mínimo un año de espera de aquí para adelante en lo que sería el otorgamiento de la ciudadanía. Nada tiene que ver con el pasaporte, son temas absolutamente distintos, y el pasaporte es mucho más prolongado. Pero llama la atención, y con esto de que llama la atención, la respuesta está en un elemento clave: ¿cuál es el beneficio que brindó oportunamente el gobierno español para precisamente garantizarle a los nietos y bisnietos de los paridos en territorio español acceder a la ciudadanía? Claro, algunos se sorprenden porque hacen todo el trámite y toman como raíz madre la, digamos, el lazo sanguíneo para con el abuelo, ya sea materno o paterno. Pero por ahí te encontrás con que precisamente aquella persona, abuelo o abuela, renunció oportunamente a la ciudadanía española para lograr algún beneficio por estos lares. Y ante esa renuncia, y no cabe el derecho a los sucesores, no cabe el derecho a el otorgamiento de la ciudadanía. Entonces tienen que buscar la raíz en el bisabuelo, un trámite ciertamente más complejo. Pero debo destacar, al menos nos tocó en suerte, la muy buena atención, la predisposición, el orden mismo en los turnos otorgados en el consulado español, que está ahí en pleno corazón de la mítica Arístides Villanueva, en Mendoza.

Café a la Turca, temporada 28. ¿Y cómo está el comportamiento de los mercados? De los mercados financieros. En el mundo bursátil. ¿Qué me decís, Joselito, hoy? Mirá vos, la baja de riesgo país ha favorecido al gobierno de Milei, donde una vez más el mercado le da una mano al gobierno de Milei. Y claro, en una jornada como la de ayer, en que la marcha universitaria concentró, si se quiere, la atención de propios extraños, la marcha universitaria donde se reclamó el sostenido financiamiento de las universidades. Ahora, es curioso porque estoy viendo un informe de Diario La Nación y para mi sorpresa, Diario La Nación, que precisamente no es amigo de Milei, no hace prensa a favor de Milei, es más, hasta me atrevería a decir que es bastante crítico de la gestión de Milei, está mostrando un informe que a mí no me deja de llamar la atención, y es los números en el cual la participación en la marcha pro universidades, estos números que reflejan la marcha, que se supone es la que concentra toda la atención, precisamente en Capital Federal. Y, a ver, el gobierno no le preocupa la marcha de ayer. No le ha preocupado la marcha de ayer. No le preocupa los ecos de la marcha de ayer. Para el gobierno todo está como ellos siempre han creído oportuno y conveniente, y esperan que en el final decida la Corte. Ustedes saben que la insistencia del gobierno nacional es auditar y mostrar los números. ¿Qué hace cada universidad con los dineros que, por presupuesto, el gobierno

todos al grito de fuera Milei, Milei respetá los números, Milei transferí los fondos, la situación es crítica, no damos para más. Pero cuando calculan cuántos participaron ayer en la marcha a favor de reclamo universitario, muy particularmente por una universidad gratuita, fíjate que el número que se estima estuvieron presentes en Capital Federal, 120.000 personas. ¿Es un número importante? Sí. Pero ¿sabes qué? Es el número más bajo desde los reclamos en el gobierno de Javier Milei. En este cuadro comparativo, que insisto, lo ha hecho el grupo de diario La Nación, que no es adepto al PJ ni a la histórica Cristina, pero tampoco lo es a Milei, quiero insistir en ello. Diario La Nación habla que 120.000 personas. En abril del 2024, la primera gran manifestación que concentra el grito absolutamente entendible de una educación pública libre y gratuita, en abril del 2024, 430.000 personas. ¡Uf! ¡Qué número, mamita mía! Yo siempre recuerdo con los cierres de campaña, y ahí va, si se quiere, un mensaje a Marcelito Bravo, que siempre está en sintonía, y siempre nos da algún punto de referencia. Yo siempre recuerdo la convocatoria que tuvo Alfonsín en el último acto anterior a las elecciones de 1983. Y el mismo acto con presencia de el PJ, con Luder a la cabeza. Reunieron a 1.000.000 de personas. 1.000.000 de personas. En la cercanía del obelisco, en plena avenida 9 de Julio. Vuelvo a la marcha universitaria. En el 2024, 430.000 personas, estimativamente. En octubre 2024, 270.000 personas. Y en mayo 2026, aquí viene mi sorpresa, un número estimado en 120.000 personas. Ahí está el cálculo que efectúa el Grupo La Nación, por supuesto acompañado de una infografía exquisita, donde se dice, si hay poca gente, es que se calcula una persona por metro cuadrado. Si hay bastante gente, se calculan dos personas por metro cuadrado. Y si hay mucha gente, cuatro personas por metro cuadrado. Ese es el cálculo estimativo que siempre lleva adelante la policía en su medición. Y en la infografía aparece el punto central, la Plaza de Mayo. Las diagonales, Roque Sáenz Peña y Julio Argentino Roca, ocupada, ponele la diagonal Roca en un 50% de una cuadra y la diagonal Peña en un 70%, entiéndase, de una cuadra. La que tuvo mayor presencia de público, la Avenida de Mayo. Y tenemos 100, 200, hasta los 200 metros, harta cantidad de gente. Después comienza a diluirse en los 300, en los 400 y en los 500 metros, que cuando se cruza con 9 de julio, se reúne más gente. ¿Hasta dónde fue el cálculo? Hasta los 700 metros que llega al cruce de Avenida de Mayo y Santiago del Estero. Vuelvo al comienzo, el cálculo inicial, 120.000 personas ayer en la marcha de reclamo universitario. ¡Maldita!

Besos, Signa, gracias por la sintonía, muy amable. Hola, mi hermano Daniel Enrique Dávila Simoneta, abrazos, gracias por la sintonía. Y aparece otro hermano de la vida, Carlos Andrés Baigorri Varela. Abrazos, Baiguda, abrazos. Ah, mil disculpas, Gustavo, mil disculpas, no puedo atenderte por este teléfono. Enseguida te paso el teléfono personal. Abrazo, Gustavo, gracias por el intento, pero mil disculpas por el teléfono enlace de mensaje WhatsApp. No puedo atenderte. Abrazos. Claro, y Gustavo oportunamente nos hizo saber restablecimiento del sistema de semaforización en el cruce de Salta y Mitre. ¿Te acuerdas, Dani querido, que el lunes hablábamos de los inconvenientes, el tole-tole, el embotellamiento en el cruce de Salta y Mitre por la ausencia del sistema de semaforización? Bueno, aquí está el mensaje de Gustavo, gracias amigo, que nos dice, Tony, lo del cruce de Mitre y Salta fue por un problema de suministro de energía eléctrica. Gracias, Gustavo. Abrazos.

Jornada de miércoles que tiene prevista una máxima de 22 grados. Ah, mirá qué lindo día. 22 grados con la con la ausencia de fuertes vientos, pero sí con la presencia de brisas del sur. Bien, bien, mirá vos, ¿eh? Buen sol, algunas nubes, miércoles con una máxima de 22 grados.

0: Bueno, en las últimas horas de ayer, la consternación de muy particularmente de familiares, pero en definitiva de vecinos, allegados y demás, es que se encontró sin vida aquí en el ámbito local, en el ejido capitalino, a un profesional de la salud. Su nombre, marinero Héctor David. Lo cierto es que algunos llamados de vecinos particularmente hablaban de la ausencia en el diario vivir de Héctor David Marinero, en el consorcio ubicado en la cercanía de Avenida Alem y Mariano Moreno, aquí mismo en la zona que se conoce habitualmente como Trinidad. Ahí está el consorcio San Gabriel. Héctor David, profesional de la salud, siempre se lo ubicaba muy, muy comprometido con la vida familiar, muy comprometido con el mundo de la medicina. Hasta se destacaba siempre su notable comportamiento y su cercanía para con, insisto, los vecinos y demás, quienes notaron la ausencia en la vida diaria del profesional de la salud. Hacía unos buenos años que el profesional marinero vivía en ese complejo. Su especialidad, la oncología. Era una persona muy amable y siempre predispuesta. Una sobrina del profesional intentó comunicarse con él, no logró el cometido y preguntó a los vecinos, tampoco lo habían visto. Finalmente, la policía, advertida por la ausencia del profesional, ingresó a su departamento encontrándolo sin vida. Al menos al momento, las versiones señalan que el cuerpo del profesional no encontraba signos de violencia. Y bien, aun cuando se constató que arrastraba situaciones vinculado a algún problema cardíaco, hay algunos elementos encontrados dentro del departamento que merecen una más profunda investigación y que podría mover algunas otras hipótesis. Una vez más, decimos el nombre, porque claro, esto ocurrió ayer. Héctor David Marinero, médico, vinculado a la especialidad oncológica, fue encontrado sin vida dentro de su departamento.
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0: El presidente Javier Milei manifestó que la cobarde oposición se escudó en la marcha ayer universitaria en defensa de la universidad pública. Increíblemente se sostienen algunas acciones bélicas entre Hezbollah e Israel. La innovadora arma usada en Ucrania, con la que ahora Hezbollah está golpeando a Israel. Una más del mundo, entre comillas, bélico. ¿Qué ha dicho Donald Trump? Dialogaremos con Cuba, porque es un país que está en quiebra y está pidiendo ayuda.
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0: Karina Milei, la jefa, convocó una nueva reunión de la mesa política del gobierno nacional. Santiago Caputo no asistió. No confundas, Santiago Caputo, que es aquel que aparentemente no tiene cargo alguno en el Estado y que integra la mesa chica y las columnas de hierro y demás de este gobierno. Santiago Caputo no asistió y Patricia Bullrich se ausentó antes de que terminase la reunión de mesa política de la jefa.

0: Mauricio Macri, Mauricio Macri, otrora presidente, avanza en las reuniones partidarias políticas y hace fuerza en Capital Federal. Cumbre en Vicente López.
1: Ya no creo, no creo en el azar. Nada más todo esto tenía que pasar.
0: ¿Usted se acuerda de Pagano, la periodista, muy andariega, particularmente en la Señal de América, que es donde habitualmente asistía Milei antes de ser presidente? Y ahí hubo una suerte de, bueno, Pagano siempre se mostraba como bien instruida en el mundo de la economía, en el mundo de las finanzas. Lo cierto es que Pagano, vos te decías, con amigas así no te hacen falta enemigos, Pagano se transformó en diputada. ¿Sí? Y ahora denunció a Adorni porque Pagano ha entregado documentación que estaría mostrando acuerdos de empresas del Estado con la esposa de Adorni. Ah, ¿te das cuenta? ¿Te das cuenta que es chico el mundo, no? Claro, es claro, bueno. ¿Viste que Milei siempre manifiesta a viva voz y a quien quiere escucharlo que el gobierno le quitó la pauta a los medios? Razón tiene. Aquellas abultadas pautas de Presidencia de la Nación se desinflaron sensiblemente para con los medios. Pero YPF, ¿de quién es? Del Estado. YPF patrocina cuánto espacio político, económico. ¿De quién es el Ministerio de Turismo? Cuando promociona a la Argentina, su belleza y su atractivo, ¿de quién es? Y del Estado. Y patrocina a enorme cantidad de espacios. Bueno, así podemos encontrar. Lo cierto es que Pagano dice que el gobierno ha contratado en forma sostenida a la empresa de la esposa de Adorni, quien se presenta como especialista en coaching. Al coaching. Así que siguen hurgando. Y el juez Lijo está escarbando para llegar a la base misma de la fortuna del matrimonio Adorni.

Mientras tanto, el PJ suena casi hasta increíble. Comenzó a escucharse el grito: Adorni, Adorni, Adorni. Porque sin hacer campaña, digo el PJ, sin mostrar candidatos potenciales, atractivos y atrapantes, el caso Adorni sigue pegándole a la imagen alicaída de Javier Milei y sostiene en alza la imagen del PJ. Adorni, Adorni, Adorni.

causa de los cuadernos de Centeno, que involucra en sus escritos a muchos empresarios y funcionarios de los gobiernos kirchneristas, los periodistas del grupo La Nación reconocieron que los escritos de Centeno, por ende el cuaderno, son escritos auténticos. Dybala, la joya que se ha quedado sin mundial porque no está en la prelista de Scaloni. Dybala, el sueño eterno de Riquelme y Boca. Dybala, está escuchando una nueva propuesta de la Roma de Italia para quedarse en territorio italiano.

en una nueva celebración para destacar la figura de la Virgen de Fátima, el santuario se vio colmado. Asistieron 250.000 personas que colmaron de velas el santuario de Fátima en Europa. Belgrano, Belgrano, Belgrano de Córdoba, semifinalista del fútbol mayor de AFA. Soy cordobés. Belgrano se transformó en semifinalista del fútbol mayor de AFA tras ganarle a Unión 2-0. El otro clasificado a semifinales es el bichito de la Paternal, Argentinos Juniors, que le ganó por la mínima a Huracán 1-0.

Edinson Cavani obtuvo el alta del cuerpo médico de Boca. Vuelve a integrar el plantel profesional en partidos oficiales y se especula con que Cavani irá al banco en el compromiso de Boca, Boca, Boca por Copa Libertadores de América.

sabes que estoy viendo el pronóstico extendido para esta semana, de acuerdo a lo que señala la página del SMN, y mirá, lo estoy viendo una y otra vez, y parecería que el de hoy es la jornada más cálida para lo que queda de la semana. Y eso que estamos en pleno corazón de mayo. Viste que siempre, desde la época escolar, nos mostraban mayo nubladito, lluvias, chaparrones. Propio de la semana de mayo, ¿no? Que siempre las ilustraciones muestran una semana de frío, de lluvia, de chocolate caliente, de churros, de semitas. Mirá vos. Y la página del SMN está señalando lo siguiente. Jornada de miércoles, es decir, hoy, máxima 22 grados. ¿Hasta ahí vamos bien? Fenómeno. Lo dicho, jornada con sol, con nubes y con brisas del sur. ¡Hola, Leito! ¡Besos, Leito! ¡Abrazos! ¡Hola, Ambi! ¡Qué lindo que estén en sintonía! ¡Me encanta, me encanta! Mirá, ¿a quién? Ah, sí, también Joselito, claro. La Luli, la Mili, todos ahí. Cantando con alegría, con entusiasmo, porque van a la escuela. Vos no sabés el entusiasmo que tienen. Bueno, vuelvo a la página del SMN, mirá. La máxima para hoy, 22. Lo dicho, sol, nubes, brisas del sur. Mañana jueves, la máxima, 20. Ajá. El viernes, la máxima, 21. El sábado, la máxima. Che, estará bien el SMN. ¿Cómo va a bajar tanto la temperatura para el sábado? La máxima del sábado, 11. Bracerito, abuela bracelina, piecitos ahí en la cercanía del bracerito, la pavita, el yuyito, el mate, qué lindo. Sí, la semita también, sí. El sábado, probabilidad de lluvias. Te aviso, Dani, vos que sos aventurero y motoquero, el sábado tené en cuenta que va a haber lluvias. Máxima 11. Sí, sí, 11. Acá lo dice la página del SMN. No te voy a disfrazar la cifra. Y el domingo, 17, pleno sol. Lo cierto es que esta primera quincena de mayo comienza a despedirse con temperaturas variadas. De fuertes vientos. A ver, pará, no me apure, pará. Mañana jueves, los vientos y las brisas van a ser eso, brisas, y siempre del sur. El viernes, las brisas van a ser del sur, del norte y del este. No va a haber fuertes vientos. El sábado, prepará. Ah, yo que vos guardo la moto el sábado, ni salgo. Un rascolchito y obligadito. Mira, el sábado tenés fuertes vientos y siempre del sur. Atento, Baigud, a la motocicleta. Atento, Charlie, a la patineta. Vientos del sur el sábado, máxima 11, con lluvias. El domingo, brisas del norte. Mirá qué brusco cambio. Del sábado al domingo. Brisas del norte, máxima 17 grados, buen sol.

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recorriendo esta jornada de miércoles en el Día de la Virgen de Fátima. La habitual trilogía del café, minutos después de las 7, minutos después de las 13, minutos después de las 21.

0: dígame que el joven está por ahí. Siempre predispuesto, siempre con la expresión adecuada, bienvenida, correcta, con el estilo periodístico que le caracteriza. Una de las voces y de las plumas más destacadas del periodismo sanjuanino, el notable Ítalo Fabio Garbi. Abrazo, amigo, gusto en saludarte.
1: Hola, Tony, buen día, ¿cómo estás?
0: Gracias por estar ahí, como siempre. Bueno, casi, bueno. Casi que en forma deliberada dejé correr las horas para buscar analizar una y otra vez la prelista de Scaloni y quería escuchar tu opinión.
1: Mirá, yo creo que están todos, lo que por ahí uno podía esperar. Él ha puesto muchos jugadores que no van a estar, ni siquiera en la consideración, pero porque tiene que hacerlo por una cuestión reglamentaria. Él ahora tiene, ha presentado 55, van a quedar, dentro de poco van a quedar menos y después van a quedar 26, los 26 que va a dar el campeonato del mundo, ¿no?
0: Definitiva lista es de 26.
1: 26, sí, la lista es de 26.
0: Está bien.
1: En todos esa decían lista... que podían estirar la 30 por el hecho de que hay un partido más en este campeonato. Uh-huh. En vez de ser 7 partidos lo que fue el campeón, van a ser 8.
0: Sí.
1: O los finalistas, va.
0: Claro,
1: el
0: claro.
1: El campeón
0: claro.
1: Hecho campeón y el tercero y el cuarto juegan 8 partidos.
0: Claro, claro, claro, claro. Ítalo Fabio, en la lista definitiva, ¿cuántos arqueros?
1: 3.
0: 3. Bien.
1: ¿Y tú me vas a preguntar por Beltrán?
0: ¿Cómo?
1: ¿Me vas a preguntar por Beltrán?
0: No, ¿sabes qué te iba a preguntar? Porque sos uno de los pocos que insistió que lo incorpora el Changuito Ceballos y no sucedió.
1: Bueno, no ha tenido continuidad el Chango, lamentablemente, en los últimos partidos. Acordate que se lesionó y que ha vuelto hace poco y está jugando como suplente.
0: Sí.
1: Sin embargo, cada vez que entra marca diferencia.
0: Sí, sí, sí.
1: El otro día yo creo que el técnico lo puso muy tarde.
0: Sí.
1: Contra Huracán lo puso muy tarde. Yo lo hubiese puesto en el segundo tiempo, 45 minutos. Pero bueno, yo no soy técnico. Yo soy un apasionado del fútbol que tiene la suerte de trabajar en este oficio de periodista y tener un espacio para hablar y dar una opinión que entiendo por allí de tanto fútbol haber visto, por allí algo puedo acertar, ¿no?
0: Está bien, está bien. Pero si me decís que el Changuito no tuvo continuidad, lo mismo yo podría decirte de Mastantuono.
1: Mastantuono está, pero no va a ir Mastantuono.
0: ¿Vos decís que no?
1: Mastantuono tampoco ha jugado. No, pero el pase es que Mastantuono lo respeta porque Mastantuono estaba en las listas anteriores.
0: Sí.
1: Lo ha colocado el chico, el de Boca, el nuevo, que el pibe Aranda, que es un jugadorazo, pero le falta mucho todavía. Ha colocado también al pibe Beltrán. A mí me gustaría que fuera Beltrán, como fue en el 74. En el 74 el arquero titular era Carnevale, el suplente Santoro, y llevó a un pibe que se llamaba Fillón de apellido, que terminó atajando el último partido contra Alemania Occidental, Alemania Oriental, porque antes el Mundial era de 16 equipos, se jugaban cuatro zonas de cuatro, quedaban ocho, se jugaba por puntos dos zonas de cuatro, y Argentina, el último partido, que ya estaba eliminado porque había perdido con Holanda y entiendo con Brasil, jugó contra Alemania Oriental, que era la otra Alemania, en el Mundial del 74, justamente en Alemania Occidental, y debutó Fillol, que después, 4 años después, fue la figura clave dentro del título que ganó el primer título mundial de la selección argentina, ¿no?
0: Sí.
1: Me hubiese gustado que lo llegue como tercer arquero, pero creo que hoy por hoy, tanto Dibu Martínez, Musso, que ha tenido una buena continuidad en Atlético de Madrid hace poco, y Rulli tienen que estar. Son por una cuestión de experiencia, ¿no?
0: También
1: lo pasa Cambeses, a pibe de Racing, pero en los últimos partidos Cambeses ha tenido algunos errores claves.
0: Está bien. Y lo mismo te pregunto por Garnacho. ¿Vos crees que es lo mismo de Mastantuono?
1: Yo creo que es lo mismo de Mastantuono, sí. Es respetar los que han estado en el proceso, que han estado jugando y que no van a estar. Yo creo que tiene claro quiénes van a ir y que le faltan un par de jugadores nada más. Me parece que uno de los jugadores que le está generando dudas porque es un jugador que él cree que tiene que estar y que no lo pone todavía, es el chico del Como, Ferroni. Nicolás Paz, no, quedate tranquilo que va a ir porque es un jugador que se ha sentado, segundo goleador en Italia, manija del Como, que es un equipo que... A ver, el Como, para que la gente se dé cuenta, el Como es Defensa y Justicia. en Italia, que se metió por primera vez en las copas internacionales y que a una fecha del final tiene chance de entrar al Champions. Aseguró su clasificación para la segunda copa, que es la Europa League, que viene a ser la sudamericana nuestra, ¿no es cierto?
0: Sí.
1: Pero si gana el partido que viene, que tiene mucha chance porque se quitan puntos otros que juegan entre sí, lo que es el Milan con el Napoli, puede clasificar a la Champions. Entonces, bien, va a estar Nico Paz. Perrón es un jugador que está jugando muy bien, que ha tenido una pequeña distensión el otro día, un pequeño problema, pero es uno de los jugadores, me parece que en la zona de volantes por ahí tiene esa duda, ¿viste? Porque no está jugando en un muy buen nivel McAllister, está jugando muy bien Enzo Fernández. Yo creo que los indiscutibles son el arquero y Enzo Fernández, más allá de Messi, que sabemos que tiene que estar, y Julián. Pero los dos que han jugado mejor, que en el ritmo han mantenido su, un gran nivel, ha sido Enzo Fernández, que es el alma mater, el capitán y que del Chelsea, que se lo quieren llevar todo el mundo y que quieren pagar 150 millones de dólares para llevarse al Real Madrid, lo mismo que Julián Álvarez, que se lo quiere llevar el Barcelona por alguna plata más o menos similar, y ahora se habla que al Dibu Martínez se lo quiere llevar el Liverpool. Es decir, esos tres jugadores o cuatro jugadores son los que indiscutibles. Está en duda para mí por el nivel, no por lo que puede dar dentro del partido, porque en la selección es un tipo que se transforma y es importantísimo, es De Paul. Pero ¿sabes por qué De Paul? Porque está jugando en el Inter y no ha tenido una importancia tan grande como la que tuvo Messi. Sin embargo, si el Atlético Madrid lo hubiese tenido a De Paul, creo que hubiese tenido más chances por lo futbolístico que le aportaba en pelear para llegar a la final de la Champions.
0: Bien, vos sabés que a mí no me deja de sorprender la niña bonita que es Julián Álvarez. No me deja de sorprender porque es bueno, sí, claro, pero no es un crack.
2: Mirá, a ver, es lo mismo que vamos a hacernos a la idea de que vos, para vos crack es aquel que, o para todo, aquel que te puede ganar un partido con una genialidad. Julián te lo gana, no con genialidades, pero sí con el esfuerzo y con la capacidad goleadora que tiene, el oportunismo, y por lo que ves así permanentemente. Algo debe tener para que lo quieran todos.
0: Sí, claro, sí, sí.
2: Algo debe tener, y algo importante debe tener, más allá de los 25 años. Es decir, que tiene 5 años a full para seguir destacándose. Es un gran jugador. Es un 9 como pocos, que saca agua de las piedras. Es decir, el tipo va por ahí haciéndose el otro, va y le quita la pelota al arquero, apresiona y le quita la pelota al último defensor, al penúltimo, y genera una situación de riesgo. No solo hace goles, los hace hacer, y los hace y los convierte, y también tiene ya gozado este último año el tema de los tiros libres.
0: Sí.
2: Es decir, son jugadores que te ganan partidos. Son jugadores positivos para los equipos, porque pueden cambiar la historia de un partido con una sola jugada. Por eso creo que es un delantero bárbaro, el más completo de todos. Pero también tenés ahí al lado al goleador del Inter, que es Lautaro, y que es un cazador furtivo, eso que cualquier pelota que encuentra en el área la manda adentro, la manda a guardar. Es decir, que Argentina tiene para ser candidato a pelear. Yo no me animaría, y coincido con Messi, que no es el candidato absoluto. Tampoco es bueno llegar como candidato absoluto. Siempre los grandes candidatos se cayeron,
0: sí,
2: aquí y allá, por la presión, sí, ¿no? Porque sí, tienen que jugar contra la presión también de ser los mejores, ser los candidatos, pero sí se me ocurre que con España, con Francia, con la misma Portugal, porque nos estamos olvidando de Portugal, y Portugal tiene un grupo, si vos te pones a analizar, en todos los equipos grandes del mundo hay siempre un portugués que se destaca. El tema pasa con los portugueses o pasa con los colombianos en Sudamérica, el tema del carácter, del espíritu, el pecho frío, como le decimos nosotros, ¿viste? En las importantes arrugas, me decía, solía decir Luis Recupero a mí cuando hablamos de Colombia, porque él jugó 4 años en Colombia y son jugadores que, y fíjate lo que le pasa a Kendry Páez. Bueno, Kendry Páez es ecuatoriano, el otro pibe colombiano que está en River, y algunos jugadores que nos vendieron muy bien a Europa vienen a River y no rinden. Porque el fútbol argentino es muy difícil, el fútbol argentino es complicado. Te presionan todos, te marcan todos, te obligan. No es el mejor fútbol, pero es muy difícil para cualquier jugador que venga de afuera.
0: Bien. Estimado, el placer de siempre.
2: No hablamos de Boca, ¿no?
0: Nah, sí, Boca, escúchame. Estamos de descanso hasta la próxima semana con la Libertadores.
2: Sí, y River y hablar con, como decía Marito Castro, con los pantalones en la mano.
0: Sí, bueno, hoy se juega entonces, clasificación.
2: Sí, fíjate que Gimnasia es un equipo que no tiene nada que perder. Y justamente aquellos que no tienen nada que perder son los más difíciles, más complicados. Yo creo que no va a tener las chances que tuvo el otro día a jugar tan libre Nacho Fernández, que Caudet lo va a mandar a presionar, a ensuciarle el juego, a marcarle los posibles receptores. Pero vuelve a jugar el hijo del mellizo, que lo he estado siguiendo y es un jugador interesantísimo, Tony.
0: Sí.
2: Que no vaya a haber un tiro libre cerca del área porque es capaz de colgársela del ángulo y le pega muy bien.
0: Sí. Bueno, mi hermano, cuídese, por favor.
2: Si Dios quiere, estamos juntos. Dentro de poco ha venido el Guillo, así que tenemos que aprovechar.
0: Sí, cuídate, señor, mucho, claro también. Que sí. Chau. Meta chocar copas. Ah, y suerte en la Feria del Libro, que es mañana y pasado.
2: Sí, mañana y pasado, y aprovecho el espacio para invitar a los oyentes que quieran estar. El viernes a las 4 de la tarde vamos a invitar a un par de protagonistas del libro, ciclistas del equipo Palmar del Lago, para que nos acompañen en el stand. Te cuento cómo es la historia. Dentro de la Feria del Libro va a haber un espacio dedicado a la bibliografía deportiva. Está Daniel Tejada, que tiene un par de libros ya publicados, dos o tres libros. Va a estar el mío. Y están también los chicos de Tata, Rubén Poblete.
0: Sí, señor.
2: Que con Luna hicieron un libro también de la Liga Sanjuanina. Y otros un par de libros más. Estaremos allí acompañando a la gente de Porcito, que por cuarto, quinto año, tercero, cuarto año, está haciendo la Feria del Libro y tiene mucha resonancia, mucha trascendencia. Es fundamental, es clave. Los libros no muerden, suele decir Ricardo Rodríguez, es cierto. Cada vez se lee menos, pero es clave leer para poder aprender a escribir, para un montón de cosas, ¿no?
0: Bueno, como usted es un todoterreno, imagino que tendrá alguna opinión sobre el lanzamiento como candidato presidencial del señor Sergio Uñac.
2: Mira, sí, he visto notas que le han hecho y demás. Está bien, tiene sus ambiciones, sus pretensiones, sus ideas. Veremos qué es lo que ocurre. Es muy difícil porque está la situación muy clara, muy complicada. No sé cómo irá a la Libertad Avanza, pero vos escuchás distintas opiniones y te dicen andamos mal, pero seguro va a ganar por segunda oportunidad. Y están muchos en contra del peronismo, porque que el peronismo, con todas sus variantes de movimiento y con gente que viene con otras ideas. Veremos, creo que es quien tenga pretensiones y tenga expectativas y pueda persuadir a la gente de cuáles son sus intenciones y tenga que y gente que lo avale, que pueda está dentro de lo lógico que se presenten. Peor sería que no tengamos candidatos. Pero claro, por ahí no tenemos y aparecen algunos como Scioli, que está en todos lados, y te aparece otro que está aquí allá. Pero bueno, espero que pueda concretarla. Creo que va a tener una lucha muy dura dentro del Partido Justicialista, porque Kicillof es muy fuerte, especialmente en el distrito más grande que tiene el país, que es Buenos Aires. Y digo por qué es muy fuerte, porque más allá de que lo critican y que te ponen en la televisión, mira, me da mucha bronca, yo no veo noticieros casi, porque ves uno y uno tira directamente para un lado y el otro para el otro lado, no hay ninguno que sea ecuánime. No hay ninguno, no se salva ninguno que sea ecuánime. Y ahora he notado que muchos de aquellos que tenían un discurso están comenzando a cambiarlo también, ¿no? Porque ya la evidencia de algunas circunstancias que vive la gente los llevan a decir, che, pará, mejora, pero hasta ahí. Mejora para algunos pocos y no para todos. Así que habrá que ver qué es lo que pasa. Es muy triste lo que pasa en esta situación, en este país que es tan rico, que es tan importante, pero que destapás una olla y encontrás algo podrido, siempre. Esto que viene con que la casta no, y te aparece con lo otro, con que la libra y 10.000 cosas que la gente común no las puede disfrutar ni siquiera acceder, y tiene que estar de mero espectador de un montón de sinvergüenzas, algunos que han utilizado el poder para para su propio beneficio, ¿no?
0: Ah, esta última frase. Agradecer que no me queda tiempo, si no profundizamos, pero lo dejamos por otra oportunidad. Abrazos, Ítalo, Fabio Garbi.
2: Cuídate mucho. Chau, chau.
0: Chau, hermano, chau, chau. Gracias. Ahí pasó el destacado Ítalo Fabio Garbi, que bueno, entre otras cosas, estará mañana y pasado en la Feria del Libro, en Pocito, donde también estará el señor Rubén Poblete.

0: Hoy, 12 de mayo, se celebra... Perdón, 13 de mayo, ¿sí? Corrijan, Acusi, 13 de mayo. Se celebra a Nuestra Señora de Fátima, advocación de la Virgen María, muy querida en el mundo católico y cuyo mensaje se centra en el amor fraternal, la oración y la paz. En la Argentina se recuerda el natalicio de Pedro Bonifacio Palacios, alma fuerte en San Justo, periodista y docente. Feliz día, Dani, porque se celebra el día del actor y de la actriz. Hay cada actor por aquí. Va, todos tenemos una cuota actoral, ¿no? Sí. Es el Día Nacional... Ah, no te puedo creer. ¡Mozo! ¡Ey, mozo! ¡Marche una porción de tarta de manzana! ¡Qué rica que es! Con caramelito. ¡Uy! Es el Día Nacional de la Tarta de Manzana.
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0: Es el Día de la Pastilla para la Tos. ¿Eh? Bueno, aparecerá el Día de la Café Aspirina. Aparecerá el día de la hepatalgina. Es el día, yo leo tal cual, ¿eh? Es el día de la pastilla para la tos. A Pedrino Olivera. Es el día mundial del director técnico. ¡Uepa! Pedrín, gran amigo. ¡Feliz día, Pedrín! Es el día de la pedagogía. Escuchá, Ugi, es el Día Mundial del Cóctel. Ah, bueno. ¿Sabés desde cuándo se celebra? Desde el año 1806. Mirá cuando hacían el menjunje. ¿Qué va a tomar lo que te quieres metir? Al final, hay veces que ni sabes lo que estás tomando. Ah, pero viste. Es el Día Mundial del Cóctel.
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0: Y aquí sí me anoto, mañana, tarde y noche. Es el Día Internacional del Humus. ¿Cómo? Día Internacional del Humus. Plato típico de las comidas árabes. Crema de garbanzo cocido con zumo de limón. Pasta a base de semillas de sésamo y aceite de oliva. Alimento que aporta importantes beneficios para la salud. Vuelvo, es el Día Internacional del Humus.

a los dolores de cabeza por el conflicto bélico por aquí y por allá. Ahora Donald Trump enfrenta el conflicto de la inflación. Escúchame, tienen una inflación del 3.8 interanual. ¿Escuchaste? 3.8, lo que nosotros tenemos en un mes. Ellos lo tienen un año. Es la inflación más alta en los últimos 3 años. 3.8 en Estados Unidos.

0: Toma nota, toma nota, toma nota. Este, la preocupación del antivirus ya es mundial. No es únicamente solo a quienes estuvieron en el crucero, porque te consta que se determinó que también hay contagio de humano a humano. El paciente está en Bariloche internado. Las balas están picando cerca. Wow. Antivirus. Tema recontramil delicado. Recontramil delicado. ¿Te acuerdas cuando hablábamos de las imágenes impactantes con los equipamientos con el cual se desplazaban enfermeros y médicos y profesionales de la salud para el rescate de los pasajeros y el seguimiento de quienes tomaron contacto con aquellos pasajeros de aquel crucero que estuvo en el sur del país, en Ushuaia? Bueno, ahí está, en San Carlos de Bariloche se sostiene internado el paciente precisamente con diagnóstico de antivirus. Ya volvemos.
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1: Como llora Chabela.
0: ¿Tenés un cuaderno y un lápiz, un cuaderno y una birome, una lapicera, algo para anotar, fibra, crayón, lo que se te ocurra? Pero anota, anota, porque es interesante. Mayo 2026, hacia adelante, la ruta que une San Juan con Hachal, hacia adelante, la emblemática calle Gorriti, la rotonda correspondiente, ahí en el acceso este, hacia adelante, 2.500 viviendas, número interesante, ¿no? Hacia adelante, la finalización de la emblemática Ruta 40 hacia el sur, hasta el límite con la vecina provincia, con Mendoza. ¿Tomaste nota? Reitero, Ruta San Juan-Hachal, nueva, moderna, impactante. Hacia adelante, 2.500 viviendas. Hacia adelante, la emblemática calle Gorriti, muy particularmente la rotonda. Y la finalización de la imponente Ruta 40 hacia lo que es el límite con Mendoza. Esos son... No. La Ruta San Juan Hachal con dineros del BID, Banco Interamericano de Desarrollo. Esas cuatro patas fundamentales del actual gobierno, del doctor Marcelo Orrego y su gabinete, su equipo de trabajo, y las proyecciones para el 2026, 2027, y si sigue el gobierno, claro está, 2028, 2029, 2030, siendo la minería la pata fundamental para estas ambiciones de obras de infraestructura.

Lalo Balmaceda, que está cumpliendo años. Qué bueno saber que el querido Lalo está cumpliendo años. De esos ricos personajes que, bueno, es convocante, le gusta celebrar la vida. El querido Lalo Balmaceda, el ingeniero. Abrazos, Lalo, querido. Pase la bomba, bomba, bomba y chocando copas como a usted le gusta.

0: nuestra Virgen de Fátima. Fátima es un nombre que a mí me gusta, sí, sí, me atrapa. Y permítame saludar muy particularmente a Alexandra Fátima. ¿Usted alguna Fátima por ahí? ¿Alguna tía? ¿Alguna prima? Sí, es cierto, no es un nombre que que se use con habitualidad, pero sí, sí. Habitualmente hacia los... hacia el 2000 era un nombre que se usaba y bastante. Besos, Alexandra Fátima, besos.
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0: 700 millones de dólares es el dinero que sale a buscar el ministro Caputo para cumplir con los pagos correspondientes. El mundo expectante con la cumbre Donald Trump, Xi Jinping, Estados Unidos, China y todo lo que hay en derredor a las potencias mundiales. Y la guerra comercial, hermano. La guerra comercial está a flor, en auge. Nos vamos, ¿le pinta? Cerramos. Audiencia toda, gracias. Que seamos felices, que disfrutemos en familia, que reine la paz, ya saben. Familia que reza unida, permanece unida y como siempre le decimos sí a la vida. Pero a toda vida. Chau, chau.

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1: En este miércoles recemos con el Evangelio según San Juan, en el nombre del Padre, y del Hijo, y del Espíritu Santo. En aquel tiempo Jesús dijo a sus discípulos: todavía tengo muchas cosas que decirles, pero ustedes no las pueden comprender ahora. Cuando venga el Espíritu de la verdad, Él los introducirá en toda la verdad, porque no hablará por sí mismo, sino que dirá lo que ha oído y les anunciará lo que irá sucediendo. Él me glorificará porque recibirá de lo mío y se lo anunciará a ustedes. Todo lo que es del Padre es mío. Por eso les digo, recibirá de lo mío y se lo anunciará a ustedes. Palabra del Señor. Empezar el día rezando, escuchando y hablando con Jesús en nuestro interior, en nuestro corazón, es fundamental. Es necesario, no es una obligación. ¿No te pasó alguna vez que parece que los días se pasan volando, como decimos? ¿No será que se pasan volando porque andamos volando por la vida? Son comunes estas frases entre nosotros que expresan esto que nos pasa de alguna manera. Decimos a veces: no puedo creer que ya estemos casi a mitad del año, este año se pasó volando, ya estamos en mayo, ya estamos en tal o cual mes. Uno escucha esas conversaciones a veces. No lo podemos detener, el tiempo no lo podemos parar. Es lo único que no dominamos, una de las tantas cosas, digo, pero especialmente el tiempo. Lo que sí podemos parar y podemos modificar es el modo de vivir el tiempo. Lo que sí podemos modificar son nuestras decisiones, que nos ayudan o nos ayuden a vivir cada día de una manera diferente, asimilando mejor lo que nos pasa y lo que pasa. Cada uno en lo suyo, cada uno con lo suyo. Pero empezar el día escuchando la palabra de Dios nos ayuda a vivir las cosas de un modo distinto. Terminar el día escuchando o simplemente agradeciendo lo vivido también nos ayuda a darle el tiempo un valor distinto, darle un sentido. Veníamos reflexionando en estos días sobre la soledad que a veces sentimos y el hecho de que Jesús viene también a sanarla. Quiere sanar y quitar soledades a los demás y nos ayuda a comprender el sentido también de nuestras soledades. Esos sentimientos de soledad que nos pueden invadir a veces se pueden transformar en oportunidad para darnos cuenta de que no vale la pena quejarse porque alguien de alguna manera nos dejó solos por esto o por lo otro, sino que lo mejor que podemos hacer es dedicarnos a consolar las soledades y tristezas de los que no se dan cuenta que están solos porque se aislaron. Cuando nos aislamos, no vemos ni percibimos las compañías lindas de la vida, la de nuestro Jesús que está siempre, y la de nuestros seres queridos que también en general siempre están, o si no están, hay que buscarlas. Cuando nos aislamos podríamos decir que son soledades mal elegidas, o soledades sufridas que no sabemos manejar y nos hacen en general equivocarnos, nos hacen tomar malas decisiones, nos hacen caer en el victimismo y creernos las víctimas de este mundo, quejosos, nos hacen no ver lo lindo de la vida. Por eso un buen remedio para la soledad es, por un lado, aprender a convivir con nosotros mismos cuando la sentimos, a pesar de sentirla. Y por otro lado, el salir de nosotros mismos para darnos cuenta que no estamos solos y que muchos necesitan de nuestra compañía, de la tuya y de la mía. Algo del Evangelio de hoy nos vuelve a enseñar que se aprende de a poco. Las cosas de la vida y las cosas del Espíritu se aprenden de a poco, no hay otro camino. No se aprende todo de un clic. En el camino de la fe no sirve la ansiedad, no hay lugar para el estrés. El mismo Jesús les dijo a sus discípulos que tenía muchas cosas por decirles, pero que no podían comprenderlas y que sería el Espíritu el que los introduciría en la verdad. ¡Qué paciencia que tenemos que tener! Paciencia. No se puede hacer todo de golpe. No se puede recibir todo de golpe. Jesús no lo dijo todo de golpe a sus amigos, sino que les dijo lo que podían comprender en ese momento y le dejó lo demás al Espíritu Santo, para que siga trabajando en su ausencia. Nosotros a veces somos como golosos de la vida, glotones, incluso de la misma verdad. Pretendemos todo y de golpe. Queremos saber todo y rápido, el porqué de todo, el por qué me pasó esto o lo otro. Sin embargo, es lindo dejarle lugar a Dios en nuestro propio camino, dejar que sea el mismo Espíritu quien nos vaya enseñando e introduciendo en la verdad de nuestra vida. Dulce huésped del alma, Él sabe más que nosotros, muchísimo más que nosotros, ¿sabías? ¿Por qué a veces pretendemos andar más rápido que Dios o a otro ritmo? Si supiéramos la verdad de nuestra vida en un instante, no nos daría el corazón para aferrarnos a ella, para atraparla. Por eso Él nos va introduciendo a su modo, a su manera, a su tiempo. Por eso es necesario encontrar el espacio y el tiempo para escuchar en silencio, para descubrir ese maestro interior que es el Espíritu Santo, ese maestro del alma que nos dejó Jesús y nos va enseñando lentamente lo que nos hace bien, lo que debemos dejar, lo que debemos decidir, lo que debemos abrazar. Dejemos de escuchar tanto los maestros de este mundo que se creen sabios, pero finalmente la sabiduría de este mundo, como dice San Pablo, es necedad para la sabiduría de Dios. Por eso es necesario que nos

0: Hagamos tiempo y nos quedemos solos, porque sin soledad fecunda, ese maestro interior no puede hablar, o no puede ser escuchado, mejor dicho. Grita a veces, pero no es escuchado. Hasta el cuerpo nos puede gritar a veces para que nos pongamos a escuchar, pero puede a veces no servir para nada, ya que no sabe qué hacer con nosotros. ¿Te imaginas si nos tomáramos el tiempo necesario cada día para escuchar la verdad de nuestra vida, de nosotros mismos, que Jesús nos quiere enseñar cada día por medio de su Espíritu? ¿Te imaginas qué distinto sería este mundo si empezáramos a escucharlo más? Empecemos a probarlo. Un día con tiempo de silencio y soledad fecunda es un día distinto. Es cuestión de lanzarse por este camino y empezar a transitar esta propuesta que nos hace Jesús en algo del Evangelio de hoy. Que tengamos un buen día y que la bendición de Dios, que es Padre misericordioso, Hijo y Espíritu Santo, descienda sobre nuestros corazones y permanezca para siempre.
1: Juan 16, del 12 al 15, Fátima, y aparece el término decirles. El búfalo, a diferencia de los animales, cuando ve la tormenta que se viene, en vez de huir va hacia donde está la tormenta. Cuando hace esto, el búfalo pasa algo interesante. Si corre hacia la tormenta, la atraviesa más rápido. Por ejemplo, las vacas le huyen a la tormenta, pero mientras corren tratando de alejarse de la tormenta persigue, avanzando detrás de ella, y por eso las vacas pasan más tiempo bajo la tormenta. Esto puede explicar el por qué mucha gente pasa toda la vida huyendo de problemas y de conversaciones difíciles y de decisiones importantes. Cuanto más huyen, más tiempo permanecen dentro de la tormenta. Sin embargo, el búfalo nos enseña otra cosa: atraviesa y enfrenta. Porque la forma más rápida de salir de un problema no es huir, sino más bien atravesarlo. Hay que salir al otro lado de la tormenta, por eso hay que tomar decisiones. Y aparece el término espíritu. Cuando ponemos a alguien por encima de Dios en nuestras vidas, podemos fallar, y esto nos pasa cuando queremos mantener la paz en vez de ser un pacificador. La paz no podremos mantener siempre, pero debemos ser personas pacificadoras, en donde ante los conflictos y situaciones es necesario buscar poner paz. Por eso pedimos al Espíritu Santo siempre en misa darnos la paz. Y por último, el término mismo. En el Día de la Virgen de Fátima te regalo 10 verdades. Primero, la persona más tranquila en la sala suele controlar la sala. No es el que más habla o el más inteligente, sino quien sabe controlarse en emociones. Segundo, las personas te ponen a prueba en minutos. Una broma o una respuesta tuya decide en forma y en el cómo te tratarán durante años. 3. El silencio hace que las personas confiesen más que cualquier presión. Cuando callas y miras con calma, aparece la incomodidad y ahí sale la información extra. Siguiente. Sobreexplicar es la manera más rápida de perder autoridad. Cuanto más te justificas, más pequeño pareces. Aprende a decir lo justo y lo necesario. Siguiente, la persona que menos necesitan suelen venderse. Siguiente, los que critican son los que revelan sus inseguridades. La reacción emocional son las monedas que usan los manipuladores. La familiaridad genera confianza más rápido que la lógica. Y cuanto menos disponibles estés, más valioso pareces. Así que aprende a resguardarte y a cuidar tu tiempo. La mayoría decide cuando te respeta, observando cómo te tratan los demás. Entonces, hacete respetar y no andes mendigando cariño a los demás. Feliz Día de la Virgen. Te bendiga Dios Todopoderoso, Padre, Hijo y Espíritu Santo.

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15:40 en todo el territorio argentino. ¿Qué tal a todos? Muy buenas tardes, bienvenidos. Ya estamos en vivo a través de Radio Santa Cecilia, la radio con más fútbol en San Juan, para la jornada de este miércoles de Copa Argentina, el certamen más federal que tiene nuestra república, que tiene a nuestro San Martín enfrentándose al Atlético Platense en el juego por los 32avos de final de la Copa Argentina, bien lo decíamos. ¿Qué tal a todos? Bienvenidos. Muy buenas tardes, junto a Diego Mendoza, junto a Juan Gómez, para vivir, para compartir este juego que decíamos. Tendrá San Martín enfrentando a Platense en el estadio de Temperley, estadio Alfredo Beranger, por el juego de los 32avos de final de la Copa Argentina, del certamen más federal de nuestra república.

alineaciones que ya están totalmente confirmadas, con los equipos que ya están totalmente confirmados por ambos lados, con la presencia de Matías Borgoño. Me dicen que va de suplente en algunos... colegas están dándolo como suplente, pero en un ratito Diego Mendoza nos traerá, nos contará precisamente las alineaciones, las formaciones de ambos equipos para la jornada de hoy.

0: vamos a ir estableciendo contacto directamente con la cancha, con el estadio de Temperley. Ahí está el querido Diego Mendoza para contarnos precisamente desde allí, desde aquella localidad, lo que tiene que ver con este juego que tiene el Atlético San Martín frente a Platense, frente al Calamar. Diego, querido, ¿cómo estás, hermano? Bienvenido, muy buenas tardes.
1: ¿Cómo va, Kevin? ¿Cómo va? Abrazo grande para vos, para todos. Muy buenas tardes. ¿Cómo me reciben?
0: Perfecto.
1: Allí en San Juan.
0: Perfecto, Diego, perfecto.
1: Buenísimo, la tranquilidad del caso. Aquí estamos en la cabina 14 del estadio Alfredo Beranger en este miércoles por la tarde, miércoles de Copa Argentina. Con frío en el sur del conurbano bonaerense, cielo totalmente encapotado, nublado. No hay amenaza de lluvia, pero el sol casi no ha aparecido durante toda la jornada del día de hoy. Sí, por suerte, los hinchas, la bandera, los trapos, los bombos de la gente de Concepción, porque ha llegado mucha parcialidad sanjuanina al estadio Alfredo Beranger. Es local San Martín, ¿eh? De Platense, Kevin, no hay absolutamente nadie. Todavía no ha llegado el público del equipo de Vicente López y sí varios micros de San Martín, te digo algunas de las banderas que están aquí: Santo Domingo Ferroviario, Caucete, La Colombia, Concepción, Barrio y Familia, Chimbas, Piero, ¿qué más? A ver si la banda del Pueblo Viejo, bueno, muchísimas banderas, Este Amor no conoce de categoría, Ferroviario, Rioja Chica, San Juan. Muchísimas banderas, muchísimo color, calor, fervor de la gente de San Martín para acompañar al verde y negro, al equipo de Alejandro Schiaparelli, el gringo, con muchos cambios. Hoy, conjunto totalmente alternativo, también platense. Estaba repasando la formación tanto de San Martín como del Calamar. Si no me equivoco, solo dos titulares hoy mete en cancha el gringo Schiaparelli, y también Zunino guarda la gran mayoría de sus jugadores, pensando en el encuentro de la semana que viene en Copa Libertadores en Colombia contra Independiente Santa Fe. Así que una muy linda oportunidad para varios de los futbolistas, sobre todo de San Martín, de ganarse un lugar y, lo más importante, de llevar a San Martín a la próxima instancia de Copa Argentina, meterse en octavos, en donde lo espera Instituto o Unión, los jugadores haciendo movimientos en el campo de juego que no está del todo bien. Aquí el último fin de semana, Deportivo Maipú le hizo 5 a Temperley en una goleada histórica del conjunto cuyano contra el Gasolero, pero hoy es otra historia, hoy es miércoles por la tarde, hoy es Copa Argentina, partido mata y mata, el que se equivoca pierde. El que pierde justamente se va a casa y queda eliminado. Así que una jornada de emociones en la radio con más fútbol de toda la provincia, muchachos.
0: Diego Mendoza desde el estadio Alfredo Beranger para este juego que tendrá Platense y Atlético San Martín. La tranquilidad total, Diego. Las recepciones excelentes desde allí. Nosotros esperando ya por lo que tiene que ver con las imágenes del juego que se vendrá en minutos nada más, que se vendrá en un ratito. Vamos a ir saludando rápidamente a Juan Gómez, quien estará en los comentarios en esta jornada. Querido Juan, ¿cómo estás? Bienvenido. Muy buenas tardes. Está apagado el micrófono, creo, Juan. Vamos a ver.
2: Está prendido.
0: Bueno, a ver si te escucho.
2: A ver.
0: Ahí estamos.
2: Kevin, te decía, te saludaba. Bueno, ahí estamos. Buenas tardes para vos, para Diego, para la gente que ya se empieza a aprender a la sintonía de la radio. Bien decía, esperando por el partido de Copa Argentina entre el Santo Sanjuanino y Temperley. Equipos totalmente alternativos, ya lo decía anteriormente Diego. La realidad está puesta en un San Martín que quiere seguir sumando puntos en lo que es el torneo de la B Nacional, ¿no? Por eso justamente hoy este equipo totalmente alternativo, con un debut por el lado del conjunto sanjuanino, para tratar de ver si puede ganar y seguir pasando de fase en la Copa Argentina. Y bien decía Diego que si pierde quedará solamente ahí en el camino el conjunto sanjuanino. Por el otro lado, Platense también, un equipo de un andar ahí bueno, se podría decir, porque en Copa Libertadores ha logrado obtener muy buenos resultados en el torneo de Liga Argentina. No entró en los clasificados que justamente se están jugando entre ayer y hoy los cuartos de final, pero también un equipo alternativo para el conjunto de Platense, para, bien lo decía Diego, poder ir a buscar un buen resultado en lo que es la Copa, ¿no?
0: Es así, tal cual como lo estás diciendo y mencionando, Juan. Rápidamente volvemos con vos, Diego, desde el estadio de Temperley. Te escuchamos. Ya vamos a restablecer el contacto por ahí entonces, junto al querido Diego Mendoza, para el juego que tendrá en cuestión de minutos, nada más decíamos, a San Martín y a Platense, con alineaciones que ya están totalmente confirmadas por ambos entrenadores, alineaciones que ya se conocen y que en cuestión de minutos nada más vendremos conociendo aquí a través de Radio Santa Cecilia. Las buenas tardes para todos, desde ya invitarlos a que se sumen a cada una de las plataformas en las cuales se presenta la radio, a través de las redes sociales y por supuesto también a través del aire del 91.7 de la plataforma web de la radio en santacecilia.fm.com.ar, donde también pueden ver las fechas del torneo local del certamen doméstico que ya están cargadas ahí, cómo se van a jugar durante este próximo fin de semana, tanto en ascenso como en primera división, que tendrá una nueva fecha, que tendrá un nuevo certamen precisamente, una nueva fecha del certamen local. Dieguito querido, volvemos con vos a la cancha de Temperley, te escuchamos.
1: Dale, Kevin, ya con formaciones confirmadas. En un ratito nada más las vamos a estar repasando con equipos aquí haciendo movimientos con pelota. Volvemos a reiterar, Juan, te doy la bienvenida, te saludo, amigo. No está del todo bien para nada, así que puede llegar a jugar su partido en el día de hoy. Vos decime, Kevin, si tenemos la posibilidad de escuchar allí a los hinchas de San Martín. Hemos dialogado con algunos hinchas de San Martín en esta previa. Obviamente lo injusto que es la Copa Argentina para el hincha, porque el de Platense está a nada de la capital federal, son 18 kilómetros, ponele que Vicente López está al norte de la capital, bien pegado a la General Paz, otros 20 más, 40 kilómetros como mucho, y San Martín tuvo que recorrer más de 1000 kilómetros, el hincha, no, o sea, los jugadores también han venido en avión, pero digo, le viene bien al claro. equipo, porque se queda aquí en Buenos Aires para afrontar el día domingo el partido contra Almagro, un encuentro clave por el campeonato de la Primera Nacional 3 y media. Al equipo le viene bien, a los jugadores le viene bien quedarse en Buenos Aires, estar instalado, pero no así a los hinchas. Así que cuando quieras podemos escuchar a algunos hinchas del Verdinegro, de los varios que han llegado aquí al Alfredo Granger.
0: Bueno, los escuchamos.
1: Bueno, aquí en las adyacencias de la cancha de Temperley con la gente que vino de San Juan para acompañar a San Martín. Buen amigo para Santa Cecilia, ¿tu nombre?
3: Walter, Valentina, el famoso Valentina.
4: ¿Cuántas horas de viaje?
3: Y más de 16 horas, más o menos, sí, porque desvío, entre desvío, salimos a las 9 de la noche allá de San Juan. Y tranquilo, viaje, todos ya habíamos venido más antes, todo. No la zona sur, pero a Temperley, pero sí. Tranquilo, mira que estoy acá acompañando como siempre a San Martín, en las buenas, en las malas y siempre. Entonces, lo que estamos conforme toda la gente de San Juan, con el tema de la organización de la Copa, cómo lo pusieron la sede, nosotros viajando tantos kilómetros y ellos viajando, ¿cuánto? 40 kilómetros, 40 minutos tienen, y nosotros tantos viajes, todos, pero bueno, acá estamos todos, acá estamos y esperamos llevarlo al triunfo para San Juan, para toda la gente que ha venido, gente que ha venido de Córdoba, todo, que también lo hace el aguante, porque está por todos lados, San Martín, ahí por muchos lados, y lo lindo de Buenos Aires,
1: Gracias, amigo. Bueno, toda la suerte y ojalá que San Martín pase de ronda hoy.
3: Gracias, igualmente por ustedes.
1: Gracias. Allí, a ver, seguimos con más público de San Martín. Vení, amigo, solamente tu nombre. Tu nombre nada más.
5: Cristian González.
1: Bueno, San Juan, obviamente, ¿no?
5: Obvio.
1: ¿Y gana hoy San Martín?
5: Sí, por supuesto, gana hoy.
1: ¿Tenés fe en el equipo?
5: Mucho.
1: Gracias. Allí, más simpatizantes de San Martín. Vení, amigo, ¿puede ser para Santa Cecilia? Con toda la fe, ¿tu nombre?
6: Javier de Caucete, San Juan. Con toda la fe, hoy gana San Martín, amigo. Hoy gana San Martín.
1: Bueno, ¿tenés fe en el equipo? Igual, más allá de no estar del todo bien.
6: Vale, sí, tenemos mucha fe, toda la fe intacta. Hoy ganamos.
1: ¿Quién la rompe hoy?
6: Hoy, y ahí vemos, que vas.
1: Bueno, allí el público de San Martín. Buena cantidad de público.
4: Chocho, ¿puede ser para Santa Cecilia? Estamos para San Juan. ¿Tu nombre solamente? A ver, ¿alguien quiere hablar? ¿Alguno que quiera hablar para Santa Cecilia? ¿Nada más? ¿Uno? ¿No? Bueno, gracias. Bueno, allí el público de San Martín, aquí en la cancha de Temperley, se espera una buena cantidad de público de San Martín, como decía el amigo, ¿no? La queja del verdinero de viajar tantos kilómetros comparado a lo que al público de Platense, ¿no? Al plantel de Platense mismo, más allá de que San Martín tenga que jugar el domingo contra el Magro en la Primera Nacional, pero obviamente no hay equivalencias en el viaje de uno y del otro.
0: Bueno, hasta ahí lo que fue justamente la palabra de los hinchas verdinegros, en lo que tiene que ver la previa de este juego, de este partido. No sé si tendrás más o menos el número, Diego, de cuántos verdinegros habrán llegado hasta allí.
1: Bueno, mira, y aproximadamente, sí, y vi dos micros, por lo menos. Y te digo, 1000 personas de San Martín. Yo no soy muy bueno del cálculo, Kevin, pero aproximadamente quizás a 1000 personas lleguemos, del verdinegro aquí en la cancha de Temperley. Me extraña el público de Platense, no ha llegado casi nadie. Del Calamar solo dos banderas, una zona norte y la otra chiquita que no llego a lograr, no llego a ver qué dice, pero no hay absolutamente nadie de Platense por ahora. Absolutamente, es desierto la tribuna que tenemos, la tribuna Mariano Biondi, en donde va el público Calamar, y sí, con muchas banderas, y ya bastante poblado la tribuna que tenemos hacia nuestra izquierda, la tribuna local, en donde va la parcialidad de Temperley cuando juega de gasolero aquí.
0: Bueno, perfecto, ahí está entonces, esperando por la gente justamente de Conjunto Calamar, que como decían ahí los hinchas, están justamente muy muy cerca, más o menos como aquí en San Juan, más o menos como irnos de Uyún al centro, son 40 minutos nada más. La verdad es que están realmente cerca, están realmente muy pero muy muy cerca en comparación de los hinchas de San Martín y el disconformismo que estabas marcando justamente, Diego, hace un ratito. No sé si te parece que presentemos alineaciones o vamos con la otra nota.
1: Dale, no, si querés presentamos así forma San Martín de San Juan, un equipo totalmente alternativo. Presentación comercial, así va el verdinegro para ganarle a Platense y meterse en los octavos de final de la Copa Argentina.
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1: Muy bien, así va San Martín en el día de hoy para meterse en los octavos de final ya con el equipo en zona de camarines. En el arco con la número 1, el ex River Maximiliano Velasco. En defensa con la número 4, el ex Ferro Federico Murillo. Con la número 2, el ex Atlético Tucumán sanjuanino El Mauro Sores. Con la 6, Julián Marchio. Y con la número 3, debuta en el día de hoy Gonzalo Lucero. En la mitad de la cancha con la número 10, después dame referencias, Kevin o Juan, de Ramiro Rúmbolo. Allí en la mitad de la cancha, con la 8, el experimentado, el ex Atlético Tucumán, Guillermo Acosta. Con la 5, el ex Ferrocarril Oeste, Leonardo Monge. Y con la 11, jugó en Almagro, Carlo Latancio. Y en la delantera del equipo, Alejandro Schiaparelli. Con la número 7, el rionegrino, Nicolás Iacchetti. Y con la 9, el rosarino, ex Newell's Old Boys, Genaro Rossi. El 11 de San Martín en Copa Argentina. Presentación comercial con Gastón Cortés, y así forma Platense el Calamar, el conjunto de Primera División.
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1: Bueno, repite muy pocos jugadores con respecto al conjunto que empató contra Peñarol el último jueves 1-1 en Vicente López. Solo están Lagos y Kevin Retamar. Platense va con la número 1, Borgonia en el banco de suplentes, Nicolás Sumavil. En defensa con la número 4, Agustín Lagos, el que le viene de convertir al Mirasol en Copa Libertadores de América. 34, un ex Boca Juniors, Mateo Mendía. Con la 6, el rosarino Eugenio Raggio. Y con la número 32, un ex Racing, Santiago Quirós. En la mitad de la cancha con la número 5, Iván Gómez. Con la 24, otro ex Academia Racing Club, el uruguayo Martín Barrios. Con la 33, jugó en Huracán, sabe, y mucho este Juan Gauto. Y con la número 18, un ex San Lorenzo de Almagro, Bautista Merlini. En la delantera con la número 43, Kevin Nicolás Retamar. Y con la 23, suplantando al lesionado Tomás Nasir, que tiene para largo, porque se rompió los ligamentos cruzados. Decíamos con la número 23, el Pupa Leonardo Heredia, el conjunto de Walter Zunino. Después vamos con el banco de suplentes, pero última presentación comercial para conocer el cuarteto arbitral aquí en la cancha de Temperley.
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1: El juez principal en el día de hoy será el señor Bruno Amiconi, el asistente número 1 Walter Ferreira, el 2 Ernesto Caligari y el cuarto árbitro Agustín Vegetti, recordando que en Copa Argentina, por lo menos en estas instancias, no hay VAR. El fútbol, como en la Primera Nacional, como en los viejos tiempos, no existe la tecnología. Bien. Aquí lo que cobra el árbitro es lo que sanciona el juez y nada más, querido Kevin. Bueno, estamos a poquitos minutos, tan solo 12 de inicio del partido. Vos decime si podemos ir con la nota de Carlitos Enrique.
2: Vamos.
1: Porque es un personaje muy lindo aquí en el fútbol argentino. Está alejado del fútbol directamente, pero sigue ligado porque está trabajando en cuestión de seguridad. Así que lo escuchamos a una gloria del fútbol argentino, ex River, ex Independiente, trabajó en San Juan, ex selección argentina, Carlos Enrique.
10: Bueno, estamos acá con una gloria del fútbol argentino, campeón con Independiente, con River, campeón de América con la selección argentina del 91, con el gran Carlos Enrique. Bueno, Carlitos, ¿qué andas haciendo por el Beranger?
11: Bueno, buenas tardes, cariño.
10: Para todo San Juan.
11: Soy la pucha, San Juan, me trató muy bien. No mis propios, pero me trataron muy bien. No, bien, la pasé bárbaro en San Juan. Bueno, yo hace 20 años que trabajo en el Ministerio de Seguridad de Nación, estamos con Tribuna Segura, y ya en otras ocasiones he viajado a San Juan, hemos trabajado y justo en la cancha de San Juan.
10: San Martín.
11: En San Martín. El tema es, pregunto, ¿cómo cayó San Juan acá? Tan lejos, ¿no? Bueno, después investigando un poquito, o gente que está ligada al club, comenta la situación, el tema económico del club. Es un tema, no es fácil, no es fácil. Como dice, San Juan no es futbolero. No se ahoga todo en el fútbol, tiene varios equipos ahí también, ¿me entendés?
10: Claro.
11: Pero lo importante es que lo hacen con mucho sacrificio, con mucho respeto. Creo que tiene que volver, el sanjuanino tiene que volver a apoyar el deporte. No digo que no lo apoya, pero en masa.
10: Claro.
11: Porque si pudo Santiago, ¿por qué no puede San Juan, no?
10: Sí, sí.
11: Bueno,
10: obviamente.
11: Son dos cosas diferentes. Así que, bueno, que sea un lindo espectáculo. La gente vino muchas horas de viaje. La gente vive bien, acá no hay problema. a través de la seguridad de la policía en la provincia se lo trata con mucho respeto a todos, mientras tanto que no haya ningún problema, pero acá normalmente pasa eso. A la gente nos ha tocado trabajar acá en Cancha de Temple, también otra Emilia Morón, Tipo Duro, mucha gente, gracias a Dios sin ningún problema. De eso se trata a través del deporte y a través de donde estoy, la organización que yo trabajo en el Ministerio de Seguridad y Tribuna Segura, que lo hacemos en todo el país. Claro. Así que lo mejor es un espectáculo deportivo y queremos lo mejor, y después adentro de la cancha que gane el que tenga que ganar.
10: Eso es lo bueno de la Copa Argentina, ¿no? De que estén las dos tribunas o las dos hinchadas, y aparte San Martín juega el domingo acá contra Almagro, así que aprovecha el plantel para quedarse. Carlitos, para no robarte tanto tiempo, digo, se viene el Mundial, River Independiente, digo, un River que juega hoy contra Gimnasia, un Independiente que quedó eliminado, digo, tantas cosas en el fútbol argentino, no sé qué te puedo preguntar de un picadito de todo.
11: Yo te voy a decir algo que cuando a mí me toca dirigir, por ahí hay muchos que por ahí escuchan la radio y lo he tenido como jugador, cuando estuve en Unión de Villa Krause o como en otros lados que he ido a las provincias. Yo quiero a mis jugadores con pasión y que lo vivan. Es lo único que yo siempre reitero, porque yo lo viví así cuando fui jugador de fútbol. Cuando hay faltante, vos querés tener pasión para poder llegar y decir, la anécdota mía, el otro día lo decía, la anécdota mía era juntar plata para tener mi propia casa, mi propio rancho, como hubiese dicho mi papá. Bueno, eso es lo que significa hoy. Hoy es descomunal, hay jugadores que ganan, que me parece bárbaro. Pues hay un jugador que el primer contrato gana lo que 10 años ganamos nosotros. Otro dinero que no lo veo descabellado. Sí, tiene que ser un poquito más justo. Y hoy lo hablamos con este dirigente de San Juan. ¿Cuándo vamos a decir basta? Que sea todo por igual. No importa de la provincia que sean los clubes. Lo importante es que tiene que haber el respeto y la dedicación como se le da a cualquier club de acá.
10: Carlito, muchas gracias. El gusto de tenerte en esta previa de San Martín en Platense para Santa Cecilia de San Juan. Y bueno, que sea lo mejor y lo decimos bajito, ojalá gane el verde y negro para nosotros,
11: ¿no? Obvio, ¿cómo que no? La pucha, claro, está dentro de las posibilidades. Hay que jugarlo, ¿eh? Yo te voy a decir algo que decía mi padre, somos 5 hermanos, 4 jugamos, 2 de elite. Todos tenemos 2 huevos, nadie más que nadie. Después mandan las pelotas. Así que éxito.
10: Gracias. Carlos Enrique, aquí en los micrófonos de Santa Cecilia, el loco.
0: Bueno, hasta ahí entonces la palabra de Carlos Enrique. Bien lo que nos decía Diego desde allí, desde aquel lugar y en esta previa, escuchando a quien está ahí en la cancha de Platense para ver y para observar este partido.
2: Decime, creo que dice algo, o creo que es un poco de lo que hablamos todos acá, el hecho de San Martín, el único que juega a nivel nacional, que se presenta en primera, en la B, y desde ahí los demás equipos todos jugando Liga Sanjuanina, aquellos que supieron jugar en alguna categoría en el Federal o en el Viejo Argentino B o en aquellas divisiones que algunas se sacaron, sí. Otras se siguen con intenciones de volver, pero que todas siguen jugando acá en la liga local, y el caso más reciente, el de Desamparados, que hace varios años que no puede volver, claro, de su último paso por Federal A, ¿no?
0: Exacto, exactamente. Recordemos que el último que estuvo ahí fue el Sportivo Peñarol hasta el año 2024, creo que estuvo 2023, si mal no recuerdo.
2: ¿Estuvo un año más que Sportivo?
0: Sí, estuvo un año más. 2023, porque Desamparado desciende en 2022, y en el 23 es el año del descenso del Sportivo Peñarol. La verdad que, aunque parece que hace poco, 2023, la verdad que el fútbol sanjuanino, o aquellos que seguimos a diario el fútbol de San Juan, notamos esa ausencia en los torneos nacionales de los equipos nuestros, los de nuestra provincia. Contanos, Diego, más desde allí, precisamente. Imaginamos los equipos ya a punto de salir al campo de juego.
1: Sí, con la estática de Copa Argentina armada desde hace rato, los suplentes tanto de San Martín como de Platense ubicándose frente a nuestra cabina 14, el cuarteto arbitral saliendo al campo de juego, también San Martín por un costado, Platense por el otro, la salida FIFA, ¿no? de mundiales, ambos equipos con el árbitro, allí se pierde la emoción de que cada equipo salga por la manga y bueno, delire el público de San Martín y también los de Platense. Vuelvo a reiterar, algo ha pasado con la gente de Platense, ¿eh? Porque te digo, si me darías un minuto, te los cuento hasta con la mano cuántos hay del calamar. Pasó algo seguramente con los micros de Platense, porque no puede haber tan poca gente del calamar a 5 minutos del inicio del partido. Con los jugadores de San Martín, con el manto sagrado verde y negro, el conjunto de Alejandro Schiaparelli, un equipo totalmente alternativo para ganarle a Platense, que también guarda varios soldados en el día de hoy pensando en Copa Libertadores. Se aproxima Miconi allí para buscar la pelota. El himno que empieza a sonar de Copa Argentina, Estadio Alfredo Beranger. Ya varios abrazos de los futbolistas antes de posar, antes de salir al campo de juego. Ya están, pero a las inmediaciones del Beranger. Toma la pelota Miconi, el himno de Copa Argentina y San Martín. Aquí en el sur, en el estadio de Temperley, comandado por el capitán, por el bebé Guillermo Acosta, se aproximan al banner que está en el círculo central. El verde y negro de Pueblo Viejo buscando los octavos del torneo más federal que tiene nuestro fútbol. San Martín y Platense ya en el terreno de juego. 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Bueno, estamos en todos lados, en antena también, tomando la transmisión. Saludo del Beba Costa, rompiendo filas, el primero con el banderín de San Martín en su mano izquierda. Varios abrazos con los futbolistas de Platense y el público verde y negro, las almas sanjuaninas que han llegado al estadio de Temperley para ver ganar al conjunto de Alejandro Schiaparelli en Copa Argentina.
0: Fantástico, Diego, perfecto, metiéndonos ya en clima de lo que será el juego, de lo que será el partido. Platense con la camiseta habitual, San Martín también con la clásica. Y un Borgoño que está al banco hoy en Platense, ¿eh? Muchos hinchas de San Martín, imagino, esperando haberlo visto jugar en la jornada de hoy. Pero por lo menos, hoy en el banco de sustitutos, el ex arquero del Atlético San Martín, y que dejó una muy buena imagen aquí en San Juan, con aquel ascenso también obtenido allí en cancha de Belgrano de Córdoba. Será cuestión de minutos nada más para que arranque el partido. El relato de Diego y comentario de Juan Gómez. Y el fútbol aquí en Santa Cecilia. Y el fútbol aquí en la radio, que recordamos desde ya, tendrá actividad el próximo sábado, domingo y martes, para lo que tiene que ver con el torneo de Primera División y de Ascenso de Liga San Juanín. Y por supuesto también la disputa por la plaza al torneo regional federal amateur, que tendrá comienzo

0: para San Martín es lo mismo, porque en la Primera Nacional también se juega de la misma manera. Digo, dos equipos alternativos en cancha. Quizás la presión sea para el equipo de Primera División, pero San Martín, por el presente que atraviesa, no bueno, en la Primera Nacional. También es un cotejo muy importante, ¿eh? Seguir con vida en Copa Argentina, digo, le dará un plus necesario en lo anímico, sobre todo al conjunto cuyano.
1: Sí, seguramente. Seguramente será así de obtener un resultado positivo a San Martín. Bueno, el resultado que le conviene aquí es ganar, nada más, bien lo decías vos, el que pierde queda en el camino en los 16avos de esta Copa Argentina. Y un San Martín, como decíamos, equipo alternativo, vamos a ver qué sucede. Es un 4-3-3, por lo menos en lo que se ve, según cómo vayan pasando los minutos y cómo se vaya dando el juego, vamos a ver cómo se termina parando y formando San Martín para enfrentar también a ese equipo alternativo de Platense, con algunos nombres muy conocidos. En cualquier otro equipo tal vez podrían ser titulares, pero acá ocupan el equipo alternativo para enfrentar hoy al Santo Verdinegro.
0: Lo comenta Juan Gómez con Kevin Cortés y toda la información hoy en Estudio Central. Ya te voy a preguntar, Kevin, lo que tendremos en este día miércoles. Primera División, los cuartos de finales que van a continuar esta tarde.
1: Sí,
0: con un partidazo en Rosario y por la noche en Núñez también. Pero aquí Copa Argentina, va a mover Platense, cronómetro en cero en la cancha de Temperley. Por un pasaje a octavos de final, allí Instituto Lanús, rival o del verde y negro del Calamar. Frente a la pelota, Kevin Nicolás Retamar. Mueve Platense. Arrancó el partido aquí en la cancha de Temperley.
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0: Y con el gran Kevin Cortés en la caseta informativa y lateral para Platense, punta izquierda para reponerlo. Santiago Quiroz venía cortando pie firme. Federico Murillo la mete Quiroz. Pase largo para el Pupa Heredia. Saca expeditivo Julián Marchio. Por acá la trae Iacchetti. Pelean dos en la mitad de la cancha. Pone Osores. La tiene el Calamar con el uruguayo Barrios. Juega allí para Raggio. Raggio para Mateo Mendía. El pibe que se formó en Boca Juniors. Círculo central. Abre la izquierda para Iván Gómez. Este de espaldas al arco. Juega para el portero. Todo vestido de naranja. Nicolás Sumavil, ya les voy a pedir, muchachos, el banco de suplente, me tienen que ayudar con eso. Y también característica de Ramiro Rúmbolo, que es la primera vez que lo relato. Corta Iacchetti en la mitad de la cancha, pase largo allí para Genaro Rossi, venía sacando a pie firme Raggio, cobertura en la mitad de la cancha de Iván Gómez, pelota fuera, el lateral para San Martín. San Juan ya lo hizo rápido Murillo, acá el pase para Genaro Rossi, confía en la cancha, haciendo segundo palo, lo tiene el primero San Martín por arriba, el arquero espectacular, la dejó en el ángulo, cuando venía repitiendo por el segundo palo, Carlos Delantal. ¡Qué bien que la hizo! Por el confín derecho, desbordado Genaro Rossi, persiste el pedido porque se la lleva Iacchetti. Raya final por derecha, el centro rastrón. Iván Gómez la saca bien. Estaba con el Beba Costa, se cae, pedía una falta, un penal dentro del área. Luego no llega Latancio, milagro en el área de Platense. Lo tuvo Carlos Latancio, el ex Almagro. Y voló el portero todo vestido de naranja, la descolgó del ángulo. Querido comentarista, querido Juan Gómez, era el primero verdinegro aquí en la cancha de Temperley.
1: Sí, apretó el acelerador San Martín en un saque lateral rápido jugado por el conjunto sanjuanino. Hacia el fondo llegó en el desborde ahí Rossi, puso centro rasante abajo hacia el segundo palo por donde entraba Latancio. Le daba de primera, el arquero parecía que no volvía entre sus pasos, pero termina sacando una muy buena reacción Nicolás Sumavil para terminar de despejar esa pelota que parecía se le metía al uno de Platense.
0: Clarísima para San Martín, que ataca frente a su gente, a los cuantos sanjuaninos que han llegado, creo que mucho, mil que dije, pero una gran cantidad de banderas, de trompetas, de bombos, de color, de calor, de pasión del público del pueblo viejo, del fiel hincha de San Martín, acompañando al equipo en este miércoles por la tarde frío en el Buenos Aires, con 16 grados de temperatura, totalmente nublado y lateral para Platense. Lo va a hacer Lagos, ya juega con Retamar, se amaca Retamar, con fin de la cancha, el centro viene rebotando el Latancio, al ladito del banderín del córner por derecha, ahí saque de costado para Platense, el ataque.
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1: La tiene Platense en la mitad de la cancha, bocha larga de Barrios, jugando todo a lo largo para el arquero Nicolás Sumavil. A la derecha para Mateo Mendía, levanta la vista, pelotazo largo, oblicuo, allí para Gauto, viene el exurcal en posición adelantada, con los botines todos naranjas. Gauto, bien tiró la chique, el equipo de Schiaparelli, allí siempre vestido con ropa de San Martín de San Juan, en línea recta a nuestra posición, Lo tenemos al técnico de San Martín. Hay tiro libre. Lo va a hacer Mauro Sores. Tiro libre en salida para San Martín. Primeros compases. 4 minutos. 0-0.
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1: Bueno, a menos de un mes ya del inicio de la Copa del Mundo, Kevin. Digo, la lista de escalón y los 55... Sí. Preseleccionados, ya estamos ahí nomás de la Copa del Mundo.
2: En un ratito vamos a repasar la prelista precisamente, donde incluyó 5 arqueros.
1: Muy bien, se escapaba Iaquetti, venía allí ante Sumavil, el centro del medio, nadie la pudo empujar, venía Genaro Rossi, una salvada providencial buenísima de Eugenio Raggio, otra vez desborda San Martín por la banda izquierda. Del lado de Platense, de Santiago Quiroz, que no la está pasando para nada bien. Otra chance clarísima para el equipo de Schiaparelli. En 5 minutos, 2 claras, comentarista.
3: Sí, sí, bien, San Martín, que se agrupa para defender. Cuando Platense tiene la pelota en ataque y cuando San Martín se encuentra en ataque, con velocidad trata de poder llevarle peligro a Sumavil, que nuevamente tuvo que entrar en acción el arquero de Platense. Dos muy buenas situaciones para el conjunto cuyano, para el conjunto verdinegro, que por ahora se lo ve bien en el partido.
1: Bocha larga de Sumavil, quería el Pupa Heredia, perdía con Osores, venía reventando Marchio a la cabeza de Gauto, atención porque está habilitado, no. Viene allí San Martín dando el paso adelante, antes lo había dejado en posición adelantada Gauto, ahora el Pupa Heredia, hay salida para San Martín de San Juan, 6 minutos en este miércoles por la tarde con frío, sin lluvia, pero totalmente nublado, el sol no ha aparecido en la ciudad de Buenos Aires y alrededores. Hay tiro libre para San Martín, lo va a hacer el portero todo vestido de azul, Maximiliano Velasco.
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1: Le quedó el rebote al Bebe Acosta, corriendo como puntero por la derecha. El centro, venía pegando en Quiroz y luego rebota en el Bebe. Allí un flipper que fue negocio para Platense. Bien Gerardo Rossi, bien Iaquetti, jugando a las espaldas de Santiago Quiroz, que no está pasando para nada bien el ex Racing Club de Avellaneda. Hay salida de banda, es para Platense en su propio campo, lo hace Quiroz, envía la bocha larga, saca el Bebe Acosta, responde nuevamente la defensa de Platense con Raggio, queda la pelota flotando en la mitad de la cancha, el pase atrás de Murillo, saca fuera del área, Maximiliano Velasco le pega con la volea buscándolo a Latancio, venía con la cabeza Lagos cuando corría allí muy rápido el ex Almagro. Lagos que le viene a convertir el tucumano ex Atlético a Peñarol en Copa Libertadores de América. Sale Platense por la izquierda con el número 24, Martín Barrios. Este se aproxima con el Gauto, todo en la mitad de la cancha. Nuevamente Barrios, Barrios atrás para Raggio, Raggio para Mendía. Juega Platense en salida de su propia área.
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1: Se escapa Berlini, retamar, por acá Iván Gómez, bien, al piso, el número 10, Ramiro Rómulo, atención porque quedó lesionado, Iván Gómez se tira en el verde césped, poco le importa a San Martín en salida, pero para el árbitro del partido, Bruno Amiconi, le fue lícito, Ramiro Rómulo, fuerte pero a la pelota, quedó muy sentido el número 5, Iván Gómez, asistencia médica para él, veremos si puede continuar. El número 10, Rómulo Juan, es la primera vez que lo relato, Nada más y nada menos con esta camiseta emblemática para el fútbol argentino, la 10.
3: Sí, sí, es. Viene de Defensores de Belgrano. Llegó para jugar este año en San Martín. Me aporta Jorge Ortiz, un saludo para él, que en el partido pasado contra Patronato sumó los primeros minutos, mediocampista ofensivo, buenos pasos. En el partido donde San Martín empató de local, Vamos a ver ahora qué pasa, cómo se muestra en este partido desde el inicio, ¿no?
1: Muy sentido, Iván Gómez. Copa Argentina. Me llega información de Copa Argentina, Kevin. A propósito, hablaba, hemos llegado temprano, los partidos que van a haber antes del Mundial. La idea de la organización es que, por ejemplo, Independiente Unión, ayer Unión quedó eliminado del torneo, jueguen en los próximos días. No creo que lleguen al fin de semana, pero sí la semana que viene en Rosario. Y tema Boca, Boca-Sarmiento. La organización ya le dijo dos fechas a Boca, fin de semana del 24, fin de semana largo, o después de la Católica, el último fin de semana de mayo, en la Pedrera San Luis. También está a punto de conocerse día y horario de San Lorenzo Riestra. Digo, la organización de Copa Argentina quiere que esta ronda se juegue la mayor cantidad, claro, de partidos posibles, previo, y de lo posible completar esta fase.
2: Claro, sí, previo al Mundial, precisamente. Recordemos que Argentina en el Mundial tiene el primer partido el 16 de junio.
1: Sí, es verdad, el día de mi cumpleaños, ¿sabía usted?
2: Desconocía totalmente, Diego,
1: El día de mi cumpleaños, pero es verdad que ya tienen que ser los jugadores.
2: Claro,
1: un mes antes, 31 por de mayo, ya. Claro, ya Paredes, por ejemplo, si Boca juega ese fin de semana, no va a poder contar con el campeón del mundo, con Paredes, obviamente, si es citado uno, creo que sí, a la nómina de Scaloni. Partido en marcha nuevamente, lo bajaron en el círculo central a Bautista Merlini, infracción de Leonardo Monge, en el disco central hay tiro libre, es para Platense, 10 metros campo rival, en estos primeros minutos ya tuvo dos claras San Martín para abrir el marcador, la tiene el Calamar ahora por izquierda.
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1: Lateral para Platense, ya lo hicieron por la izquierda con Quiroz. Quiroz para Barrios, Barrios para Mateo Mendía. Se desprende por la derecha, se abre Agustín en el lago. La transporta Mendía, bocha larga para Kevin Retamar. Queda como puntero por la derecha, mano a mano con Gonzalo Lucero. El centro con la diestra, la viene sacando Marquio de cabeza. En el punto penal aparece Rómulo, el defensor de Belgrano. Rompe Barrios, le pega el arco, cruzado afuera. Muy lejos, se va el disparo del ex Racing, campeón de la Copa Sudamericana con la Academia, Martínez Barrios. Ahí saque del arco para Maximiliano Velasco. Han llegado algunos hinchas de Platense, no tantos. Yo estoy convencido que algo ha pasado con los micros del Calamar, porque tenemos muy pocas banderas también. No está la barra, las banderas características de la barra brava de Platense. Así que veremos si llegan un par de minutos después. Jugamos 11, sale Velasco, le pega con la diestra buscando a Genaro Rossi, la peina el rosarino, se desprendía Iacchetti, saca pie firme Eugenio Raggi, otro jugando con los botines naranjas, otro con naranja es Gauto, que la viene perdiendo con el Genaro Rossi, saca Santiago Quiroz, la echa afuera, ahí lateral en el campo de Platense para San Martín, por derecha lo va a hacer Murillo.
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1: Todavía no lo hace Murillo, 11 minutos 40, ya le voy a pedir apreciaciones a Juan Gómez en este inicio de partido, más a Martín ha tenido las más claras, lo busca la Genaro Rossi, se viene cuerpeando con el Raggio, saca Mendía, respondía a Gauto, pero rechaza con la cabeza Guillermo Acosta, otra vez Quiroz, la baja Rómulo de espaldas el arco, la abre a la derecha para Murillo, falta infracción del hombre de Platense de Gauto, inocente sobre el ex Ferrocarril Oeste, al ladito de Schiaparelli, hay tiro libre para San Martín, primera bocha aérea que va a caer en el área de Platense, comentarista.
3: Sí, por un San Martín que está bien en el partido, lo decíamos anteriormente, está jugando bien, se agrupa para defender y cuando recupera la pelota sale en una contra rápida. En esto una falta que le terminan ahí convirtiendo a Murillo, se preparan todos para ir a buscar esa pelota en el área, vamos a ver si ha preparado algo el técnico de San Martín.
1: Sí, señor, hay 6 jugadores de San Martín en la media luna, Rossi, Marquio, está Osores, está Rómulo y aquí tiene el primer palo, también Murillo para pegarle, el Bebe Acosta con la derecha, Latancio con la zurda, pasa Acosta, le pega a Carlos, punto penal, la vienen sacando los de Platense, Mateo Mendía, pide a penal el hombre de San Martín que se venía cayendo del dolor, creo que le pegaron a Murillo, la tiene Latancio en el área mayor, la abre para Marquio, otro que lo tiran para cualquier lado, traba Rómulo, la viene sacando Raggio, no defiende bien Platense, está a caer el gol de San Martín, venía peleando y ganando Monje del anillo central, corre línea recta Monje frontal, la jugada derecha para el capitán, para el Beba Costa, no se apuró, se lo comieron atrás Gauto, pero a su rescate Monje la pone de frente en un ratito, entregando para Osores, Osores para Margio, parece de primera San Martín, tiene las opciones más claras y tiene la bocha y este ataque por la derecha como puntero, viene Iacchetti, la muestra el Río Negro, bueno, se cayó con pelota y todo, no lo pudo desbordar a Santiago Quiroz y mete un patadón de atrás Iacchetti, que es para amarilla, venía bien el rubio Río Negrino, se cayó con la pelota, se rebaló con la misma y luego sacudió de atrás y se gana la primera amarilla del partido Iacchetti, Juan.
3: Sí, fuerte, fuerte desde atrás Nicolás Iacchetti, que cuando se caía y perdía la pelota salía en busca de poder recuperarla y termina convirtiendo una falta fuerte, se termina llevando la tarjeta amarilla y el primer amonestado en el partido, Diego.
1: Sí, señor, el número 7 de Nicolás Iacchetti, 14 tiro libre en salida para Platense. ¿Qué tenemos a esta hora en la mesa de trabajo, Kevin?
2: Lo que tiene que ver con los juegos de reserva que se están llevando a cabo, varios de los juegos que se están jugando justamente a esta altura de la tarde, donde Boca, por ejemplo, está visitando a Ferro, están igualando 0-0, mismo resultado para Belgrano Central Córdoba, Colón que le está ganando 2-0, Independiente de Mendoza, Atlético Tucumán como local le está ganando 3-1 a Barraca Central y Argentinos Juniors frente a Tigre está ganando 1-0. Recordemos que mañana juega la reserva de San Martín, donde va a visitar el Speed Cup para enfrentarse a Riestra a la hora 15.
1: Muy bien, allí toda la información de Kevin Cortés en el aire de la radio con más fútbol de toda la provincia de San Juan, Santa Cecilia, hoy en la cancha de Temperley en este miércoles de mayo de Copa Argentina, buscando un lugar en el octavo de final, la pelea la Tancio, también trabaja Genaro Rossi, finalmente corta Mendía, la abre a la derecha para el pique de Agustín Lagos, ante la marca de Rúmulo, lo hace retroceder el número 4, viene el Atlético Tucumán, levanta la cabeza, se equivoca en el cambio de frente, se la alcanza Iacchetti, corre el rubio, lo canigia por la derecha, entregando el fútbol para Genaro Rossi, volanteando de número 8 para Murillo, Murillo para el Bebe Acosta, arranca Guillermo por el carril derecho, le abre a la izquierda para Monje, Monje de prima de memoria al pibe Gonzalo Lucero, levanta el zurdo pasado para Iacchetti, venía sacando con la cabeza Quiroz de volea, le pega a Genaro Rossi afuera, lejos del caño izquierdo de Sumabel, allí con los hinchas de San Martín dándole la espalda al guardameta Calamar, otra llegada sanjuanina en este primer cuarto de hora en donde San Martín, Juan, es mucho más que el equipo de primera división.
3: Sí, que nuevamente cuando recupera la pelota sale en velocidad en la contra, tuvo que frenarse, tuvo que agruparse y volver a mover el balón de un costado al otro. En el último centro le terminaban cobrando posición adelantada a el propio Rossi, a Iacchetti, que llegaba ahí después de el remate de Rossi, que se termina yendo muy alto y alejado del arco de Sumabel.
1: Viene Rúmulo, el ex dragón, la juega para Genaro Rossi, saca a pie firme bien Santiago Quiroz, la desprende para Mendía, Mendía para Lagos, viene por la derecha el ex Atlético Tucumán, Lagos, mitad de la cancha para Iván Gómez. Gómez a la izquierda para Eugenio Raggio. Ahora en un ratito jugamos a repasar el banco de suplentes, tanto de San Martín como de Platense. Próximo rival el domingo 3:30, Santa Cecilia, en el Estadio de Almagro, en José Ingenieros, en Villa Raffo, para Almagro San Martín, un partido clave en la Primera Nacional, luego el empate contra Patronato 1-1, Raggio. Al número 24, que es Martín Barrios, este se acomoda para Gauto, Gauto la desprende mal, se equivoca el ex Huracán, de muy mal arranque del partido por ahora, esperemos que siga así el bueno de Juan, hay salida a punta derecha para San Martín, 17 y un poquito más en la cancha de Temperley, 0-0.
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1: Saca Mendía cerca del vértice del área mayor, la echa fuera, lateral para San Martín. Es todo el verde y negro en este arranque. Opciones, dos clarísimas. Tenencia de pelota, llegadas. Acá con este lateral lo va a hacer caminando Murillo, pero ya se apura, bueno, lo agarró desprevenido a Latancio, jamás espero que haga eso Murillo, le permite reventar a Raggio, pero se aproxima para acá Guillermo Acosta, rompe juego, la domina Gauto, viene por la izquierda Alex Huracán, envía bocha larga, se cae Velasco, corre por allá Lucero, una salvada muy buena de Lucero, ante Kevin Retamar, persiste el peligro porque la atrapa Lago, viene por la derecha, la pisa, la muestra aquí ante la marca de Rumor, la filtrada para Iván Gómez, saca pie firme, otra vez el pibe Gonzalo Lucero, se caía Velasco, menos mal que Lucero siempre corrió y le ganó la pulseada al hombre de Platense, mitad de la cancha, círculo central, el uruguayo Martín Barrios, Raggio, el ex Newell's Old Boys, la tiene Raggio en el disco central, todavía en su propio campo, con Gómez, Gómez a la izquierda para Barrios, interrumpe el partido, dolorido Kevin Retamar, otro jugador de Platense, que pide asistencia médica, tengo tiempo San Juan en 19 partidos parado, con San Martín y Platense 0-0.
2: Recordemos que el próximo sábado se llevará a cabo en cancha del Atlético Trinidad lo que tiene que ver la clasificación al próximo torneo regional amateur. El juego se llevará a cabo entre Desamparados y Colón Juniors, partido que se va a disputar, decíamos, en el barrio Atlético, hora 16:30 precisamente, por supuesto que será transmisión de la radio, buscando el segundo clasificado al torneo regional amateur por parte de Liga Sanjuanina de Fútbol. Recordemos que la primer plaza ya lo obtuvo Unión por quedarse con la superfinal del torneo pasado por Liga Sanjuanina y por Federación Sanjuanina, es Paso de los Andes, el club albardonero, quien ya tiene asegurada también su plaza en el próximo torneo regional.
1: Bueno, me parece que no va más Retamar, Juan, piden el cambio para Retamar, digo, qué mala pata Platense con las lesiones y sobre todo de los delanteros, ¿no? La dura lesión de Nasif la otro día contra Peñarol y ahora también otro dolorido Retamar en el conjunto de Zunino. Se va a venir la primera variante de la tarde, comentarista.
3: Sí, tiene 6 jugadores lesionados en Platense y se le suma ahora Kevin Retamar a la lista de los jugadores lesionados que tiene. Una larga lista por el lado de Platense a la que se suma ahora Retamar, que abandona el campo de juego. Vamos a ver quién es el jugador que ingresa.
1: Muy bien. Recién ahora ha llegado el público de Platense, gracias a la gente de Copa Argentina. Recién ahora ha llegado la barra de Platense porque vemos las banderas, digo, con un retraso importante de 20 minutos, con 10 jugando el Calamar, se aproximaba la Tancia, venía respondiendo Agustín Lagos, hace el rodeo, entrega atrás para Mendía, la mitad de la cancha para Barrio, se perfila de espaldas el arco, la tiene Barrio, juega para Raggio, sale Platense con el defensor ex Newell's Old Boys de Rosario.
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1: Atención con esta porque la hacen bien por la izquierda, centro de Berlín, segundo palo, pidieron una infracción por el segundo parante sobre el Pupa Heredia, agarrándose con Marquio, los dos fueron al piso, el Pupa le sigue pidiendo penal a Miconi, que le cuenta los segundos a Maximiliano Velasco. Bueno, la primera aproximación importante de Platense. Por suerte no ha traído riesgo al área de Maximiliano Velasco, Juan.
3: Sí, lo desbordaron a Murillo, pusieron centro atrás, se terminaban agarrando ahí. Me parece que con VAR se llega a cobrar, por lo menos lo que alcanzo a ver yo desde acá. Me parece que lo terminaban agarrando ahí al jugador de Platense dentro del área.
1: Sí. Yo digo lo mismo, pero también hubo un par en el área del Calamar que con VAR podrían haber chequeado. Lo bajó acá Gauto, hay a Ketty, falta al ladito del banco de San Martín. Hay tiro libre para el verde y negro. Cambio en Platense. Presentamos en la voz de Juan cuando lo tengas la primera variante del partido aquí en la cancha de Temperley.
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3: Bueno, lo decíamos, se retiró con la 43 Kevin Retamar. Ingresó con la número 28 Manuel Tucker.
1: Perfecto. 28 por 43, a todo esto tiro libre para San Martín, lejos del área de Platense, pero 6 jugadores mete el equipo de Schiaparelli en el área del conjunto de primera división. Pasa el Beba Costa, le pega la tancia con la izquierda, punto penal, la viene sacando Mendía, responde el Lago, la echa fuera en el segundo parante cuando se quedaba el portero Nicolás Sumavil. Hay salida de manos cerquita del banderín del córner por izquierda, es para San Martín. ¿Cuánto van, amigo mío? 23 del primer tiempo aquí en la cancha de Temperley, Copa Argentina, ronda de 16avos de final. En primera instancia, San Martín en Buenos Aires superó al Deportivo Madryn 2-0. Desborda Lucero, el centro pega el hombre de Platense, le queda rumbo la medialuna para el Beba Costa, le pegó de punté como el Papi Fútbol y afuera. No se fue tan lejos del horizontal de Sumavil, que hacía vista. Cuatro toques seguidos, llegó San Martín frente al área de Platense. Le pegó y terminó la jugada del Beba Costa, le faltó un poquito de puntería. Si no, podría haber sido el primero aquí en Buenos Aires, Juan.
3: Sí, sí, bien por San Martín, que desde un saque lateral logra crear una situación de peligro por el arco de Platense, por el arco de Sumavil. Fue en el último remate de Beba Costa, que casi con la pelota encima del cuerpo le termina dando un puntinazo que pasa por encima del travesaño, pero está bien San Martín, está bien. Le falta solamente poder llegar a convertir un gol que le dé un poco más de tranquilidad, pero está jugando, está defendiendo y está atacando muy bien el conjunto del conjunto verdinegro.
1: Allí volvía de la posición adelantada Gerardo Rossi, hay tiro libre en su propio campo para Platense. Tenemos tiempo ahora sí para repasar los suplentes que tiene el conjunto de Schiaparelli. Juan, ¿te parece las variantes de San Martín en esta tarde de miércoles aquí en Buenos Aires?
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2: Un ratito venimos repasando lo que tiene que ver con el banco de suplentes. Lo que voy repasando a esta hora precisamente, Diego, lo que tiene que ver con los partidos que se van a llevar a cabo hoy por los cuartos de final. 18:45, donde Central será local de Racing. 21:30, va River frente a Gimnasia de La Plata.
1: Muy bien, ayer se metió en semifinales Belgrano, Kevin.
2: Señor, 2-0 triunfo del elenco del conjunto Pirata en un duelo bien del interior entre santafesinos y cordobeses. Fue triunfo finalmente del elenco del ruso Ricardo Zielinski y además la clasificación de Argentinos Juniors, donde está justamente el sanjuanino Francisco Álvarez y también está Matías Jiménez. Recordemos, dos ex San Martín, solo que Jiménez no está jugando debido a la lesión que le está tocando atravesar.
1: Claro, y Tomás Molina también, ¿no? De los pagos, de San Juan, si no me equivoco.
2: Sí, se me quedó en el tintero, es cierto.
1: Y autor del gol en el alargue, explota la Paternal el sábado, semifinales del fútbol argentino, Argentinos Juniors, Belgrano de Córdoba por un lugar, precisamente en Córdoba, el domingo 24 del Mario Alberto Kempes. Acá falta en ataque del hombre de Platense, quedó muy sentido Federico Murillo. Bueno, primera asistencia médica para un hombre de San Martín revolcado de dolor. El ex Ferrocarril Oeste se empieza a poner en la cancha de Temperley. Había arrancado mucho mejor San Martín con dos claras. Empezó a mejorar el equipo de primera división. Entran los médicos, pero ya Murillo se pone de pie. Aprovechamos para vender en la radio.
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2: Lo que decíamos Bota precisamente... Tierra. Dale, sí. Diego, dale.
1: No, Bota Tierra, así que tenemos tiempo, Kevin, dale.
2: Lo que comentábamos precisamente, lo que nos están consultando sobre la clasificación al regional, se va a llevar a cabo con ambas parcialidades, ¿eh? Ambos públicos, para los hinchas de Colón y para los hinchas de Desamparados, que podrán llegar hasta el estadio Ingeniero Domingo Alberto Martín, ahí en el barrio Atlético, en cancha de Trinidad.
1: Perfecto, toda la data de Kevin Cortés en el aire de la radio. Todavía no se hizo el pique, en realidad se había hecho, pero claro, la ventaja la tenía el hombre de Platense. Guillermo Acosta no quiso participar en el bote a tierra, se la llevaba Merlini. Le pide a Miconi distancia a los hombres de Platense. Le permite ahora sí jugar el Beba Costa atrás para Maximiliano Velasco, que rechaza de prima, la pone en órbita en el cielo totalmente nublado en la cancha de Temperley, le saca con la cabeza Santiago Quirós, la lleva como podía Santiago Acosta, venía prendiendo con el uruguayo Barrios, la mete flotada cerca del área de San Martín, se complican Osores y Velasco, la tiene que sacar como puede el guardameta, la mete en el lateral, ya saque de banda para Platense, lo hizo el propio Gauto, se manda Gauto al ataque, viene por la izquierda, el centro, rebote, córner. Tiro de esquina para Platense, venía pegando en Osores. Primer córner para el Calamar en el cotejo. Lo va a hacer Juan Gauto, el ex hombre de Huracán. Camiseta 33 en su espalda. Suben varios del equipo de Vicente López al área de San Martín, que defiende con toda su tropa, salvo Latancio en el círculo central. Todo el verde y negro defendiendo cerca de Velasco para levantar con la diestra. Juan Gauto no da la orden a Miconi. 28 de la primera mitad, 0-0. Centro de Gauto, primer palo. La viene sacando Genaro Rossi. Venía buscándola al rebote Rúmbulo. Se la lleva por la derecha. La mete larga para Latancio. Si lo pasaba Iván Gómez. Se iba mano a mano con Sumavil. Buena réplica. Salió rápido San Martín. De un área a la otra. Ahí, saque de banda frente al área de Calamar. Es para San Martín. 28-30, 0-0. Juan.
3: Sí, bien, bien por San Martín, que bajó, defendió la pelota parada que tenía a su favor Platense y sacó una contra rápida. Es lo que venimos diciendo desde hace rato, y a un San Martín rápido en ataque. Rápido cuando recupera la pelota y sale por adelante en busca del arco de Sumavil. Está sacando justamente ventaja con esto el conjunto verdinegro. Le está faltando lo que vengo diciendo, le está faltando el gol, porque por ahora lo viene haciendo muy bien el conjunto sanjuanino.
1: Falta inocente y Iaquetti lo movió allí en la altura a Raggio. Ahí, tiro libre para Platense, su propia área, Lagos. Acá para recientemente ingresado Tuque por el lesionado Retamar. Gana Latancio, se cae Latancio. Igual viene a su rescate Genaro Rossi. La abre a la izquierda para el pibe Lucero. Lucero de prima a Leonardo Monge. Hace el rodeo, juega atrás a Marchio. De ataque al arquero. La juega San Martín en la media luna, responde Maximiliano Velasco, la echa a la derecha de memoria para Murillo, se hace visera, le molesta las luces y pierde en esa décima de segundo que demoró con Gauto, que volvía tras sus pasos, la tiene Platense por la derecha con Quiroz. Quiroz desborda para Bautista Merlini en posición de número 10, la gana por la derecha, la mete para Tucker, le pasa como un rayo Lagos, el centro prio el palo, salida Velasco, saca como puede con la cabeza Marchio, un cierre muy bueno el sanjuanino, la tiene nuevamente Lagos acá para Tucker, intenta desbordar el pibe Lucero. Bien, bien el pibe Lucero allí debutando hoy en primera división como titular. El centro primer palo, quería el Pupa Heredia y por el segundo se aproximaba Berlín y se salvó San Martín. Otra vez entre Osores y entre Marchio, salvaron la valla de Velasco. No la pudo sacar el verde y negro por la izquierda del centro de Lagos, que pasa muy bien, agrandado el ex Atlético Tucumán. Y gracias a Dios se movió el piso. Para Velasco, no llegó a cabecear el Pupa Heredia de Palomita, ni tampoco por el segundo palo Merlini. Se salvó San Martín, la más clara para Platense en el partido, Juan.
3: Sí, Tucker con el centro, no llegaba a cabecear en la Palomita ahí el jugador de Platense. Lo terminaban moviendo justamente cuando iba en busca de esa pelota y por detrás tampoco alcanzaba a llegar Gauto, que no podía conectar con esa pelota, y después el despeje de la defensa de San Martín para sacar el peligro de su arco después de mucho tiempo Platense tratando de inquietar el arco de Velasco.
1: Quedó lesionado el propio Tucker, otro jugador de Platense lesionado, ya van tres, Retamar, Iván Gómez y ahora Tucker. Dentro del área grande se interrumpen las acciones en la cancha de Temperley. 31-20 de la primera mitad. Ha mejorado el equipo de primera división, ha llegado su público. Lindo clima en este miércoles por la tarde en el sur del conurbano bonaerense, en el estadio Alfredo Belanger. 0-0 la historia en Copa Argentina. Recordando, en caso de igualdad no hay alargue, habrá ejecución por penales.
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1: Allí se retira Tucker. Lesionado. El que ingresó recién por Retamar. Creo que es en el hombro el tema de Tucker. Igual ya va a ingresar nuevamente el delantero de Platense, todo esto ahí lateral.
3: En la mano derecha.
1: Sanjuanino. Ahí está. Bien, Juan. Sí, sí. A todo esto ahí lateral para San Martín. Habla Zunino con el cuarto árbitro. Con el señor. Lo tengo por acá anotado. Ernesto Calega. Perdón, Agustín Vegetti. Allí la envían Saque de costado de Murillo para Marquio. Círculo central, ya en su propio o en el campo de juego rival. Estamos hablando de Lucero. Lucero para Latancio. Latancio la pisa, la mueve hacia el medio para Monge. Monge la abre a la derecha para Osores. Lo viene a presionar el Pupa Heredia. Corre Osores. Pasa entrecortada para Iaquete. Era buena la intención, pero adivinó la intentona Quiroz. Va al piso de Rómulo. La echa fuera. Finalmente Barrios. Ahí lateral para San Martín. 10 metros campo rival. La envía Murillo, anillo central para Marquio, la trae Julián, la envía a la izquierda para Latancio, Latancio hace un buen firulete, buscándolo a Lucero, saca como puede el pibe Tucker, revienta Marquio, la pone el cielo de Temperley, saca con la testa, Mateo Mendía, no la puede bajar ni Iván Gómez ni Monge, rompe filas, allí nuevamente en zona de migración, Marquio la abre a la izquierda para Latancio, no la pudo dominar, pierde con Lagos, se le cuelga Latancio, hay triple falta del hombre de San Martín sobre el número 4 de Platense, se dice de todo con Rómulo, también se pelea con Latancio, se piensa calentar el cotejo aquí en el conurbano. Hay tiro libre en salida punta derecha para Platense, 34-0-0.
2: Aparte de lo que tiene que ver con el juego entre Desamparados y Colón Junior por la clasificación al próximo regional, el sábado habrán 4 juegos más del torneo de Liga San Juanina de Fútbol. Marquesado será local de López Peláez ahí en el Far West. 9 de julio recibirá Villibañez en el Este. Alianza en Santa Lucía será local de Rivadavia. Ahí el clásico entre Juventud Sondina y Sarmiento, aquí muy cerquita en el departamento de Sonda, donde justamente el tricolor recibirá la flecha. Además, San Lorenzo recibirá a Minero, 2 de los clasificados que van a estar jugando en la Villa Aurora.
1: Aquí Platense, San Martín, San Juan, Copa Argentina, 0-0. Sale Platense con Gómez haciendo las veces de central, la envía para Raggio jugando como 3 bis, pase frontal, envío largo para Gauto, respuesta con la cabeza Murillo, al ladito de Zunino, el lateral para Platense, 3 cuartos de cancha por izquierda, saque de banda del Calamar que ha mejorado mucho en ese tramo del primer tiempo, ¿no, Juan?
3: Sí, bueno, a ver, no sé si le tomó la mano, a San Martín, pero ha mejorado, ha podido llevarle peligro al arco, al área del conjunto sanjuanino. Pero bueno, por ahora el marcador sigue en 0-0. Para mí lo sigue haciendo mejor San Martín todavía. Le falta poder llegar a convertir nada más.
1: Lagos quería cruzar la bocha. Corta Monge, le queda Mendía. Todo San Martín replegado en su propio campo. Corre Raggio, la envía a la izquierda para Gauto. Ante la marca de Iaquetti, la muestra el ex Huracán. Se perfila Gauto, envía el círculo central para Gómez. Se le muestra, le pasa más por afuera. Mateo Mendía va la pelota para él, justo en el ecuador de la cancha, jugándola nuevamente con Gauto de espaldas al arco, en la posición de número 5 para Gómez, Gómez de prima, a Merlini, Merlini nuevamente para Gómez, Gómez para Mendía, corre como 4 bis más por afuera, la pelota para Tucker, avanza Tucker, lo dejó en el camino a Rómulo, tira la diagonal, la congela un ratito para Lagos, la corre Lagos por la derecha, pegado a la raya, pierde con Lucero, viene el pibe evitando el lateral, la divide en la mitad de la cancha, venía sacando la Mendía, le queda Rómulo, de espaldas el arco, la juega nuevamente con Marquio, Marquio levanta la vista para Latancio, Latancio se la baja de cabeza para Rúmbulo, Rúmbulo para Lucero, Lucero para Marquio, buen control de pelota de San Martín, envío largo de Marquio buscándolo por la izquierda a Gerardo Rossi, no pudo dominar la pelota, le permite rechazar a Raggio, aquí el balón largo para Tucker, lo agarra Lucero, dice que no hay falta en el ámbito del partido a Miconi, y ya la tiene de Beba Costa, lo habilita muy bien a Daquetti, le quedó la pelota atrás, le pegó en la nuca, no se la pudo llevar, no pudo correr con la misma, el balón para Rúmbulo, Rúmbulo para Latancio, el centro por la izquierda, la saca Raggio, pega en la espalda de Barrios, es un flipper el partido, la tiene el Bebe la limpia para Latancio, Latancio de taco para Costa, todo mete de la mitad de la cancha, pelea a Costa y le deja la patadita encima a Iván Gómez, lo vio el árbitro Miconi, falta el hombre sanjuanino, del que viene Atlético Tucumán, el experimentado el Bebe Acosta de 38 años, que se va a ganar la amarilla por la patada, sin pelota sobre Iván Gómez. Se dicen de todo el 8 de San Martín y el 5 de Platense. Segundo amonestado en el equipo de Schiaparelli, comentarista.
3: Sí, el Bebe Guillermo Acosta. El anterior fue Nicolás Iaquetti. Se lleva la tarjeta amarilla entonces el jugador de San Martín, que sigue en la discusión con el jugador de Platense.
1: Va a pegarle el arquero Nicolás Sumavil. Va a pegarle a la bocha el guardameta todo vestido de naranja, Kevin, que tenemos a esta hora de la tarde.
2: Hubo algunos movimientos de marcadores en lo que tiene que ver con la reserva, lo que tiene que ver con lo nuestro precisamente, porque Ferro está, Argentinos Juniors ya le ganó a Tigre 2-0, Belgrano venció 1-0 a Central Córdoba, se siguen jugando. Ferro y Boca 0-0 por el momento. Descontó Independiente Rivadavia de Mendoza, que ahora cae, pero 2-1 frente a Colón. Atlético Tucumán sigue venciendo 3-1 a Barraca Central, los juegos que ya están en la parte final, justamente, de la reserva.
1: Muy bien, torneo proyección, todo en la voz de Kevin Cortés en la radio Comá Fútbol de toda la provincia de San Juan. No para la Primera Nacional, porque cuando arranca el Mundial, si no vi mal, Kevin, ese mismo fin de semana del arranque de la Copa del Mundo, San Martín va a estar viajando a Jujuy para enfrentar a Gimnasia, que ayer perdió contra San Martín de Tucumán, un duelo importante, ¿no? Un gran clásico del norte argentino.
2: Y además recordemos que hay una fecha que está suspendida, que se jugaría el 28 de junio, donde San Martín sería de local frente a Agropecuario.
1: Muy buen dato allí de Kevin Cortés. Hay tiro libre, disco central para San Martín. Bueno, me voy a parar un ratito en la cabina 14 porque algo va a pasar antes del final de la primera mitad. Si recién dependés, había comenzado muy bien San Martín, teniendo dos clarísimas de gol. Una de Latancio que sacó el arquero, la otra de Iacchetti. La mete frontal, Beba Costa, segundo palo buscando el Basores. Saca Mendía, le quiere en la medialuna, Genaro Rossi, nunca le bajó la pelota, rodeado entre tres jugadores de Platense. Y viene la réplica del rival con Merlini. Merlini a la izquierda para Gauto. Lo persigue Iacchetti, Gauto la envía para Merlini, lo bajó rumbo y no lo pudo parar. Arranca Alexis Lorenzo, Almagro y Libertad de Paraguay. Merlini la mete larga para el pique de Gauto. Se revuelca de dolor. El centro, punta izquierda, la viene sacando Monge. Le queda el balón a Lago de pie a pie, pedía una infracción, no se la da la veto del partido. La patada que le pegaban a Merlini, por suerte, no la cobró a Miconi, era por lo menos para amarilla, creo que había sido de Leonardo Monge, ahora lo bajó Lagos, al Beba Costa, se calienta el partido, no, de Latancio, mirá, lo vio el árbitro, bueno, fue un horror de Miconi, porque era un tiro libre muy peligroso para Platense, en el vértice del área izquierda. Patadón de Latancio contra Merlini. No cobró el árbitro, pero sí le saca amarilla Alex Almagro. Fue negocio para San Martín que no haya otorgado la sanción, la falta cerca del vértice izquierdo, Juan.
3: Claro, claro. Todo Platense en ataque. Bien decías vos, llegando al vértice del área grande. Lo toca, lo voltea de atrás, le da una patada desde atrás Latancio a Merlini. Deja seguir el juego porque sí tenía la pelota Platense, pero a conveniencia de San Martín no la cobró porque iba a ser una pelota con mucho peligro que iba a caer al área del conjunto verdinegro.
1: Y le hice de todo en Merlini a Miconi por la falta que no otorgó. Se prenden las luces del estadio en la cancha de Temperley. A 4 minutos de las 5 de la tarde en toda la República Argentina sale el Calamar con Ragio de Puntín jugando para Sumavil. Este rechaza de izquierda presionado por Iacchetti y también por Carlos Latancio. Se aproxima de Bea Costa. Allí pega en la humanidad del ex Atlético Tucumán cuando despejaba con la pierna izquierda el número 32, Santiago Quirós. 40 minutos, casi 41 de la primera mitad. Ahí saque de banda, Calamar, punta izquierda en salida.
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1: Saque de banda nuevamente, gana metros en ataque Platense ahora, porque venía rechazando Murillo. Otro saque de banda, toma vuelo, toma distancia Quiroz, la mete larga, responde Murillo nuevamente, la despeja Monge, la atrapa Gómez para Quiroz, Quiroz nuevamente para Gómez, de espaldas al arco, viene Iván, la envía al medio, al último hombre que es Mendía. Este responde de primera para Lagos, se la lleva a toda velocidad Lagos por la derecha, la juega para el pique de Tuca en el centro, cabezazo el arquero fenomenal Velasco ante la palomita de Bautista Merlini, desbordó Tucker por primera vez, le ganó la cuerda a Lucero, la palomita sensacional cruzada de Merlini y atajadón de Velasco volando sobre el caño derecho para mandarle al córner. La más clara ahora sí del partido fue para Platense, ya te doy Juan porque va a venir el centro punta izquierda del Calabar para enviarlo Gauto, se salvó San Martín, centro de Gauto que se abre con la derecha para la volea por allá, el arquero Velasco venía pegándole Martín Barrios de sobrepique y embolsando Maximiliano Velasco. Este minuto fue todo el portero ex River del Santafesino, gracias al arquero San Martín no está perdiendo aquí en la cancha de Temperley, Juan Gómez.
3: Sí, muy buena tapada la de Maximiliano Velasco en la palomita, en el cabezazo de Merlini, después de que Tucker desbordaba, dejaba en el camino a Lucero, ponía centro, aparecía solo dentro del área. Merlini cabeceaba en la palomita bien. Velasco estirándose, despegando una mano de su cuerpo y desviando la pelota al córner. Desde ese córner aparecía Barrio fuera del área grande para rematar de primera. No le salió con fuerza el tiro, llevaba apenas la dirección para que pueda llegar a las manos de Velasco ese tiro.
1: Se salvó San Martín, lo tuvo Platense en dos oportunidades. Fantástico Velasco, por acá Lucero, cambia de pie, se acomoda para la derecha, la envía con la zurda para Rómulo, tres cuartos de cancha, viene en la posición de número 7, Rómulo la envía nuevamente a Marquio, volcado en ataque, centro del zurdo, palomita de Beba Costa, ahora lejos del arco, en la media luna, le dio dirección, no le pudo dar velocidad, ni firmeza, ya la tiene Nicolás Sumavil, 43-20 en la cancha de Temperley, 0-0 por Copa Argentina.
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1: Bien cortando el Beba Costa acá para Rossi, Rossi para Rómulo, falta. Deja seguir el evento del partido porque la tira aquí dentro del área, le pegó de derecha. Venía pegando en Raggio y le cayó una papita a Sumavil. Había clara infracción sobre Rómulo. Claro, el árbitro no había cobrado la anterior sobre Merlini. No le dio la ventaja a San Martín en esta tampoco. Responde Platense por la derecha con Tucker, mala mano con Lucero. Entró bien el número 28, desborda con fin de la cancha, saca la próxima para la izquierda. Buen cierre de Leonardo Monge haciéndole el relevo, haciéndole el aguante Lucero, que ya juega con el ex ferrocarril oeste. Monge para Rossi, rebota mal Genaro para Lucero. Hay salida Calamar, lateral en el territorio sanjuanino. Lagos, Iván Gómez la tiene el 5, la abre para Raggio, llegando a la mitad de la cancha, se vuelve loco Schiaparelli para que el equipo salga en este último minuto. Corre Gauto por la izquierda, se acomoda para la derecha, se la muestra el Beba Costa, la filtraba al área. Buen cierre de Murillo, del medio hacia la derecha, le pega con la diestra buscándolo a Iacchetti, que corre pero no tiene para nada ventaja. Ya tiene el control de la pelota Raggio al uruguayo Martín Barrios. Se acomoda Barrios, se le envió con la derecha, pica perfectamente habilitado Gauto, se va completo y todo afuera del ex Huracán. Hay salida para San Martín, 45 en la cancha de Temperley, dos minutos más se va a jugar, Juan.
3: Bueno, dos minutos más para ver si puede San Martín llegar a algo de este, en este partido, si bien tuvo sus oportunidades, lo hizo bien, pero no estuvo fino en el momento de la definición, y por el lado también de Platense, que desde el minuto 30 aproximadamente por adelante emparejó un poco el partido, minuto 25-30, lo emparejó, empezó a crear situaciones, tuvo una muy clara hace unos minutos anterior, de Merlini, que respondió muy bien ahí Velasco, y se sigue manteniendo el cero en el partido.
1: Saca a Velasco, le queda Rúmbulo, allí en la posición de número 10, venía corriendo el ex defensor del Belgrano, no podía Genaro Rossi, saca Quiroz, que ha mejorado con el avance de los minutos el número 32, las dos más claras de San Martín fueron por su carril, la de Latancio, el desborde de Genaro Rossi, y luego la de Iacchetti, mano a mano con el arquero Sumavil, rechaza Marquio en la zona de vegetación. La envía al campo rival, responde Mendía, ya la tiene Raggio para el portero Nicolás Sumavil, ya la envía a Mateo Mendía, 46 de 47, se manda el ex Boca Juniors, Bocha en diagonal para Gauto, saca Murillo, impasable, me ha encantado la performance del número 4 en este primer tiempo, le cometía falta la pasada a Gauto, hay tiro libre para San Martín, se muere la primera historia aquí en la cancha de Temperley, 0-0.
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1: A Miconi, a las 17 horas, 3 minutos, da por terminada esta primera mitad. En el estadio Alfredo Beranger, en este miércoles por la tarde, ronda de
5: 16avos de final de la Copa Argentina, del torneo más federal que tienen. Terminó lo que se daba, por ahora es negocio para San Martín, con un equipo totalmente alternativo contra

0: el capitán de San Martín, Monge, Latancio, perdón, Beba Costa, Latancio y Iacchetti, los futbolistas de San Martín que han visto la cartulina amarilla. Recordando que en caso de igualdad no hay alargue, nos vamos directamente hacia los penales. Se quedan los suplentes de ambos equipos. Vamos a hacer una cosa, vamos a San Juan. Nosotros arreglamos aquí un poquito el tema de la batería para que no nos juegue una mala pasada en el segundo tiempo y luego en la zona de vestuarios. Y volvemos para la segunda mitad, ¿te parece, Kevin?
1: Perfecto, todo tuyo, Diego.
0: Todo de Juan con la información. Y volvemos para el segundo tiempo en la cabina 14 con mucho frío y con este empate por ahora 0-0.
1: Perfecto, Diego. Ahí está entonces el relato de Diego Mendoza para lo que ha sido el primer tiempo entre San Martín y Platense, juego por los 32avos de final de la Copa Argentina, que tienen por ahora al conjunto sanjuanino igualando 0-0 frente al elenco Calamar.
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Recordemos que este es el único juego de Copa Argentina que se está llevando a cabo y que se va a llevar a cabo en la jornada de hoy, por lo menos. Lo que sí habrá es Liga Profesional, hora 18:45, en un rato nada más, en el Gigante de Arroyito. Central será local de Racing, mientras que River, 21:30, recibirá en Núñez a Gimnasia de La Plata. Recordamos precisamente los juegos en la jornada de ayer, donde Belgrano venció 2-0 a Unión de Santa Fe y enfrentará a Argentinos Juniors, que en unas nocturnas venció en La Paternal por 1-0 a Huracán, lo que tiene que ver con las semifinales del torneo de la Liga Profesional. Las semis se van a estar llevando a cabo durante el próximo fin de semana, lo que tiene que ver con el fútbol grande de la República Argentina.

0: La actividad también en cuanto a la reserva, en la jornada de hoy hubo 5 juegos. En Caballito, Ferro fue local de Boca, igualaron 0-0. Belgrano en Córdoba venció 1-0 a Central Córdoba. Independiente Rivadavia cayó como local 2-1 frente a Colón. Atlético Tucumán venció 3-2 a Barraca Central. Y Argentinos Juniors como local venció por 2-0 a Tigre. Recordemos, mañana estará jugando San Martín, enfrenta a Riestra en el Speed Camp, justamente a las 15 horas. Además, habrán otros juegos a la 1 de la tarde, a las 13, Huracán en la Quemita será local de Independiente. Lanús recibirá a Estudiantes a la hora 15. Misma hora para que Godoy Cruz sea local de Gimnasia de Mendoza. Lindo juego entre equipos mendocinos. Unión de Santa Fe recibirá a Talleres. Sarmiento será local de San Lorenzo y a la misma hora River, local de Instituto. Recordemos San Martín mañana hora 15 por LPF Play frente a Riestra en lo que tiene que ver con el torneo de reserva, con el torneo que está disputando el conjunto, el elenco, que el último juego fue dirigido por Juan Sosa, donde le tocó caer frente a Belgrano en condición de local.
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0: Lo que mencionábamos hace un ratito en lo que tiene que ver con la información de la Liga Sanjuanina de Fútbol el próximo sábado, donde se llevará a cabo en cancha de Trinidad la actividad para que quede ya el segundo clasificado por parte de Liga Sanjuanina al próximo torneo regional amateur desde la hora 16:30 en el estadio Ingeniero Domingo Alberto Martín, ahí en el barrio Atlético, donde Desamparados se enfrentará con un Junior, juego que se va a llevar a cabo con ambas parcialidades y que se llevará a cabo, decíamos, el próximo sábado a las 4:30 de la tarde. Partido que se juega buscando el segundo clasificado al torneo regional amateur por parte de Liga Sanjuanina. Recordemos, ya está Unión clasificado por parte de Liga y por parte de Federación Sanjuanina, el Club Paso de los Andes del departamento de Albardón, precisamente. Pero no será solamente esa la actividad en cuanto al fútbol local, ya que a la misma hora, precisamente, van a estar jugando en distintos escenarios lo que tiene que ver con la fecha número 16 del torneo local. Día sábado habrán 5 juegos. Marquesado en el Far West será local de López Peláez. Juventud Sondina en el barrio Brasil Oniva recibirá Sarmiento. 9 de julio en el Este Provincial recibirá Villibáñez. Alianza será local en Santa Lucía de Rivadavia. Y San Lorenzo en Ullum recibirá al Atlético Minero Argentino. El domingo habrán 2 juegos nada más. Atenas Pocito recibirá allí en el Boulevard San Martín, allí en la Rinconada, será local de Trinidad. En tanto que Unión será local de Carpintería, precisamente ahí en el Estadio 12 de Octubre en Villa Krause. El martes continuará la actividad y cerrará una nueva fecha, la número 16, la anteúltima ya, buscando los clasificados. Jugarán el martes en la calle Sargento Cabral Colón, que será local de Defensores de Argentinos, en tanto que Peñarol recibirá a Sportivo Desamparados en el estadio Ramón Pablo Rojas, lo que tiene que ver con el torneo local, con el certamen doméstico y la fecha número 16 que se llevará a cabo.

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1: Pasamos lo que tiene que ver con el torneo de Primera División y lo que respecta al torneo de ascenso. Se llevará a cabo la fecha número 9. Durante sábado y domingo se van a llevar a cabo los juegos que tienen que ver con el torneo de ascenso, donde Punteto será local de Árbol Verde en cancha de Villa Obrera. Rivera recibirá a Recabarren. Juventud Junior será local de Defensores de los Andes. Del Bono, en la esquina colorada, será local de Federico Picón. El Globo, en la calle Meglio, recibirá la Villa Hipódromo. Libertad Juvenil, en Las Chacritas, será local de Huarpes. El día sábado, precisamente, esos juegos. Para el día domingo, completarán 4 partidos. La jornada del ascenso, en cancha de Rivera, los Pumas será local de Centenario Olímpico. Villa Obrera recibirá en la boutique a San Agustín. Juventud Unida, en la calle 10, será local de San Damián. En tanto que Aberastain, en la calle Furqui al 1000, será local de la Unión Vecinal de Colonia Fiorito. Los juegos que tienen que ver con el torneo de ascenso de la Liga Sanjuanina de Fútbol, que se van a jugar entre sábado y domingo. Recordemos, tanto para primera, tanto para la A como para la B, los horarios. Hora 14 en cuarta división, hora 16:30 en lo que respecta a primera. Nosotros vamos a presentar el comentario de Juan Gómez de lo que ha sido el primer tiempo entre San Martín y el Club Atlético Platense por los 32avos de final de la Copa Argentina.
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4: Bueno, finalizado el primer tiempo en cancha de Temperley, donde se enfrenta Platense y San Martín por los 16avos de Copa Argentina. Por ahora es empate, por ahora es 0-0, en un encuentro donde no lo hizo mal San Martín, donde comenzó muy bien, tuvo dos situaciones en los primeros 5 minutos en donde puso a trabajar a Sumavil.

comenzó directamente atajando un tremendo, pero tremendo pelota de San Martín. En el minuto nomás una saque largo donde Rossi llegó hasta el fondo y puso centro atrás, y donde Latancio definía el arco, aparecía Sumavil para volver entre sus pasos y poder rechazar la pelota que parecía se le terminaba metiendo, y justo el arquero sacaba el manotazo para despejar la pelota de su arco. Después de esa también tuvo otra San Martín, en donde Sumavil tuvo que salir a achicar a Rossi para poder quedarse con la pelota, poder tapar el remate. Arrancaba bien el verdinegro, arrancaba bien, que cuando Platense trataba de avanzar o de poder jugar en la mitad de la cancha, no lo dejaba, le cortaba los circuitos, y desde ahí trataba de salir con alguna contra, con algún remate, con algo que pueda llevarle de llevar peligro al arco de Platense, pero no terminaba de concretar en la red, en el arco, el conjunto sanjuanino. Y desde el minuto 25-30 aproximado, Platense empezó a emparejar la cuestión, empezó a avanzar en el campo de juego, a encontrar por los costados espacios en algunos centros que tenía Tucker, Manuel Tucker como protagonista, jugador que entró en el segundo tiempo, en el primer tiempo digo, desde el banco de suplente, reemplazando al jugador Kevin Retamar, que se terminó saliendo lesionado. Fue Tucker quien, cuando encontró un espacio por el lado derecho en el ataque, desbordó y lo dejó en el camino a Lucero, y puso un centro atrás que en la llegada de Merlini solo conecta de cabeza abajo, una palomita fuerte, firme en el cabezazo abajo, y bien por Velázquez para sacar un manotazo y despejar la pelota al córner, salvando el arco de San Martín, quien casi no había tenido trabajo. El uno del conjunto verdinegro tuvo que entrar en acción. Eso fue más o menos el minuto 41, 40-41 del primer tiempo. Aparecía Velasco para salvar el arco verdinegro, y en el córner, desde ese despeje de Velasco, aparecía Barrios para rematar, Martín Barrios de fuera de la mitad de la cancha, pero le terminó dando sin fuerza a esa pelota y le terminaba quedando en las manos al uno de San Martín, que si bien no ha tenido que entrar mucho en acción, pero en esas dos situaciones fue para salvar el arco de San Martín. Partido que en el primer tiempo se da en un 0-0, San Martín lo dominó al principio, emparejó las cuestiones Platense, cada uno tuvo su situación de peligro clara, pero el marcador sigue 0-0 por ahora entre Platense y San Martín.

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1: El comentario de Juan Gómez en lo que ha sido el primer tiempo entre San Martín y Platense. Lo estamos contando en vivo a través de la radio Coma Fútbol. En un ratito regresamos ya al estadio Alfredo Beranger para el relato de Diego Mendoza, en lo que será la segunda parte desde allí, entre el Calamar y el conjunto verde y negro sanjuanino. 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

0: los juegos, los partidos de la Liga Sanjuanina de Fútbol durante el fin de semana que se llevan a cabo y los resultados en vivo. Los resultados en simultáneo, tanto de primera como de la B local sanjuanina. Por supuesto, a través de la aplicación Radio Santa Cecilia, en el YouTube y en cada una de las plataformas digitales en las cuales se presenta la radio como fútbol. Diego, querido, volvemos con vos al estadio de Temperley, te escuchamos.
1: Volvemos Kevin, Juan, aquí cabina 14, vamos a ver San Martín para la segunda mitad, sin cambios, tanto en el verdinegro como en el calamar. Mueve el Genaro Rossi, arrancó la segunda historia de la cancha de Temperley.
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1: Con el gran equipo periodístico de la radio en esta tarde de Copa Argentina. Vamos, San Martín, para darle una gran alegría al pueblo viejo, a todos los verdinegros que han llegado a la cancha de Temperley. Son varios, dándole calor y color y pasión y fervor a este miércoles frío por la tarde en Buenos Aires. Necesitamos un gol. Todos, absolutamente, desde la provincia hasta la radio, hasta quien les habla y varios de los que nos escuchan. Con el Platense en esta primera maniobra, Gauto Merlini lo pasaba a Monge, le tiran desde atrás, corre Bautista Merlini, el que salió en Cerro de Magro por la izquierda, se la llevaba allí a pie firme. Martín Barrios, buena cobertura de Osores, jugándola para Velasco. Velasco, bochazo largo en el círculo central, venía a responder la defensa de Platense. Saca pie firme ahora Julián Marchio, volanteando Genaro Rossi, círculo central, el Bebe Acosta, Latancio para Rossi, y lo tiene por la izquierda Lucero, va la pelota para el pibe, Gonzalo Lucero, centro, cabeza suya, que tira, fuera del punto penal, solito y solo, apareció el rubio rionegrino, gran jugada colectiva, gran réplica de San Martín, el centro Tomás y Acero de Lucero, Ayaketti, que voló bárbaro, se perfiló espectacular, y por qué Juan no le pudo dar dirección a ese cabezazo.
3: Buena jugada de San Martín en ataque. Como inició en el primer tiempo, inicia el segundo. Bien por Lucero, que incursiona en ataque. Creo que es la primera vez que pasa el lateral. Rossi le da la pelota al lateral de San Martín. Va por el lado izquierdo, pone centro al punto de penal. Por ahí aparecía solo Iacchetti, quien se eleva, conecta de cabeza. No le alcanza a dar, creo, la dirección hacia el arco y termina pasando cerca del palo izquierdo del arco de Sumavil, pero avisa San Martín en este inicio de segundo tiempo.
1: Responde Platense con Tucker para Lagos, viene por la derecha, la mete en el medio para Berlín, gira para la izquierda, le pegó, pero el palo el arquero. A pie firme Maximiliano Velasco capturando esa bocha. Bueno, Lagos, ingresó bárbaro Tucker, pero viene Velasco. En las tres intervenciones que le tocó justamente estar el ex guardameta de Rivera del Santo Fecino, bocha larga para el Atancio. Le ganaba la espalda a Lagos, pero no podía ante la expeditiva marca de Mateo Mendía. Ragio allí con sus botines naranjas, el ex nivel Solboy, la filtra del medio para el capitán Merlín y bocha larga para Tucker. Saca Lucero, se la puntea Tucker, se va completo y todo afuera. El hombre de Platense, ahí lateral, con fin izquierdo, es para San Martín en salida. Saque de banda para el número 3, Lucero.
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1: Cabina 14, la cancha de Temperley, Santa Cecilia en el lugar de los hechos. Saca Osores, revolea Marchio al campo rival. También expeditivo para pegarle, para lanzar de prima Ragio al cielo de Temperley. Saca Marquio, no pudo Monge. Le queda el balón a Platense por la izquierda con Gauto. Le pasa a toda velocidad Santiago Quirós. Viene el 32, centro, primer palo, el arquero. Bien, Velasco. Otra vez Rodríguez al piso. Captura y embolsa la pelota como los antiguos.
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1: Y enviaba un gran pase para Latancio. Le ganó nuevamente en el pique a Lagos, pero no pudo capturarla. Si no, enfrentaba mano a mano al arquero Sumavil. Lo felicitó dos veces Latancio a Velasco por ese gran pase, pelotazo del guardameta. La tiene Platense, Quiroz. Acá la bocha para Mendía. Saca Mateo, revolea a la derecha para Tucker. Este la baja para Lagos. Viene Agustín, el tucumano de derecha hacia el medio. Perdía ante la marca de Rúmbolo. Se la pechicó el ex dragón. La tiene en salida Iván Gómez. Ragio la mete a la derecha de memoria. Largo pase para Quiroz. Pica y no llega. El lateral por izquierda, el número 32. Hay salida para San Martín. Casi 5 minutos. Piensamos alta por la radio. El comentarista, el señor Juan Gómez.
3: Bueno, también Platense tratando de comenzar el segundo tiempo como lo terminó el primero, ¿no? Emparejando las cosas, yendo a buscar el arco de Velasco, quien ya tuvo que entrar en acción en dos ocasiones. Por suerte para el conjunto verdinegro no llevaban tanto peligro. Los tiros al arco y pudo Velasco quedarse con el balón. Sigue, como terminó el primer tiempo, el segundo, con San Martín atacando y un Platense que también cuando intenta responder quiere llevar peligro al arco de Velasco.
1: Y hablando de responder, se mandaba por el carril derecho y a Ketty, el centro, rebota en Quiroz, ¡corner! Tiro de esquina para San Martín, el primero de esta segunda mitad. Y creo que para San Martín es el primero del partido, ¿no, Juan?
3: Sí, creo que sí. Si mal no recuerdo, creo que es el primero.
1: Tuvo tiros libres, pero córner creo que es el primero. Tiro de esquina, punta derecha, el Viva Costa lo deja a Latancio. Subí el volumen de la radio, podemos gritar del primero. Centro de Latancio, segundo palo. Se cierra y el arquero Nicolás Sumavil venía por el segundo parante. Mauro Sores le dio tanta rosca que se cerró Latancio a esa bocha y le permitió atrapar al firme guardameta de Platense que hoy reemplaza a Matías Borgonio. Se manda el calamar por izquierda con Quiroz, le pica a Gauto, va la pelota hacia él ante la marca de Murillo, cierra pie firme, la pone el cielo de Temperley. Estamos hablando de Osores, la baja Latancio como los que saben, la envía a la izquierda para Latancio, falta la pasada sobre Genaro Rossi, fue de Iván Gómez. Hay tiro libre en salida para San Martín, 7 minutos, Copa Argentina, cancha de Temperley, se juegan un pase a octavos de final, calamares y sanjuaninos, hay tiro libre para el verdinegro en su propio campo.
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1: Cuando tengas a mano la fecha de la Primera Nacional empezamos a repasar, Kevin, recordando, domingo juega San Martín.
0: Sí, señor, será visitante de Almagro y luego será local. También día domingo, 16:30, frente a Maipú en el Pueblo Viejo.
1: Almagro que le viene de ganar a Chicago. El último lunes, 2-1, lo dio vuelta al Mataderos. Desborda nuevamente Iaquetti, en demoliado centro. ¡Oh, primer palo! ¡No pudo por poquito! ¡Carlos Latancio! ¿Por qué no le pudo dar allí? Con su pierna izquierda le faltó un poquito más de uña a Latancio, no llegó por poco. Otra vez Iaquetti desbordando por la izquierda, tomá y a cero Latancio. Y solo el comentarista Juan Gómez puede explicar por qué San Martín no gritó el primero en la cancha de Temperley.
3: Faltaba crecer un poquito más a Latancio para poder llegar a esa pelota. Bien por Iaquetti, quien paró la pelota, miró, intentaba desbordar. Cuando vio que se le metía por la espalda de Mendía, Latancio puso centros rasante abajo, no alcanzó a llegar, se estiraba el pie en Latancio, pero no alcanzó a llegar a tocar esa pelota. Estuvo cerca nuevamente San Martín.
1: Espectacular el pibe Lucero, allí le cerró todos los caminos a Tucker y se ganan los aplausos de Margio y de Osores. Hay salida para el conjunto cuyano. Va a pegarle Maximiliano Velasco, minuto 9 en Copa Argentina, 0-0 en Buenos Aires, la historia.
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1: Allí le pega con la diestra fuerte el árbitro lejos al campo rival, Maximiliano Velasco, a la cabeza de Iván Gómez. Allí saltaba el bueno del Pupa Heredia, perdía con Osores, le queda Gauto para Gómez, Gómez para Gauto, saca nuevamente Mauro, pero la divide y la regala, la tiene nuevamente Gómez la envía a la izquierda con Gauto, viene como puntero por la izquierda, se acomoda para la derecha, el centro, Pupa,
6: al arquero. El arquero Velasco pedía de un agarrón dentro del área, Bautista Merlini y Maximiliano Velasco, milagro del área de San Martín. Primero el cabezazo de Heredia que no le pudo dar bien y el rebote al lado del arquero de Merlini, entre Osores y Velasco se lo sacaron de encima. ¿Qué quiere que le diga, Juan? La vida adentro, menos mal.
3: Casi nomás llega Platense. El cabezazo medio incómodo de Heredia. No puede cabecear bien el jugador de Platense. Y cuando va a buscar Merlini parece que le terminan agarrando el hombro o convirtiéndole penal. Estaba cerca ahí el árbitro y aparecía justamente Velasco para quedarse con esa pelota y quedarse con el peligro que había llevado Platense en ese momento.
1: Mejora el calamar con Gauto, viene el número 33, de izquierda hacia el medio, la filtra para Merlini dentro del área, se acomoda y se amaca, centro de Quiró, pasado, saltaba por el segundo palo, Tucker gana a Lucero, venía peleando Tucker, bien rúmbolo, atrás el defensor de Belgrano para el despeje de Lucero, pero le queda el rebote a Gómez a la derecha con Lagos pegado a la raya, falta, infracción sobre Tucker, innecesaria el pibe de Gonzalo Lucero. Hay tiro libre, calamar, minuto Platense en el partido, Juan, ¿eh?
3: Sí, Platense que mete a San Martín en su propio campo, en su propia área a defender, que busca por el costado izquierdo, que busca por el costado derecho. Ahora la falta que convierte Lucero dándole esta pelota parada al calamar, que va en busca de poder llegar a la apertura del marcador.
1: Aquí para pegarle Juan Gautó con su pierna derecha. Está el Pupa Heredia, subió Mendía. También quiere Ragio. En la media luna está Agustín Lagos. También Bautista Merlini. Para pegarle el exfutbolista de Huracán, Juan Gauto. Todo San Martín defiende. Uno solo en la barrera que es Latancio. Centro de Gauto con la diestra. La viene sacando Sores. Le queda el rebote a Merlini. Merlini aquí lo hace retroceder a Mendía. Mendía juega al último hombre que es Iván Gómez. Lo presiona y a Ketty. Lo obliga a ese pelotazo largo, pero lo encuentra habilitado Gauto. Lo agarraban. Falta sobre Gauto. Mirá vos, de Latancio, que encima tiene amarilla. Y le piden los futbolistas de Platense. Fue mal retroceso de San Martín. Lo agarró volviendo. Saliendo de la defensa. Y lo agarró la Tansi, ¿qué quiere que le diga, comentarista? Esa fue de que lo echen.
3: Sí, la verdad que sí, ¿eh? No sé si recuerda, yo me supongo que sí, que recuerda la Tansi que tiene amarilla, hizo una falta, que si el árbitro quiere le mostraba la segunda y lo terminaba de echar, ¿eh?
1: Llamó a alguien el técnico Schiaparelli. Se ha venido una modificación en San Martín. Me parece que le queda poca vida a Latancio, que se afode, que no lo echen. Tiro libre peligroso para el calamar. Punta derecha cerca del vértice del área grande. Le pega Gauto. La viene sacando Sole nuevamente. El rebote para Ragio. Media vuelta. El arquero Velasco espectacular. Ragio estirado monumental. Del ex River salvó lo que era el gol de Platense. Ragio, y no sé si dio en el palo también. Velasco fenomenal. Se salvó San Martín, milagro en el área sanjuanera. Era el primero del equipo de primera división, comentarista.
3: Sí, quedaba la pelota bollando dentro del área. Intentaba Ragio en primera instancia, no le podía dar al zapatazo. Y después sí, casi cayéndose, se levanta, saca el derechazo. Y el arquero, el arquero Velasco nuevamente agigantando su figura, largándose hacia su costado izquierdo, sacando un manotazo ayudado por el palo también para poder despejar esa pelota peligrosa de Ragio buscando el arco de Velázquez y el uno que termina respondiendo de muy buena manera.
1: Se salvó San Martín, se va Latancio, era más que obvio, ingresó el 20 Acosta. Lo presentamos en la voz de Juan Gómez, la primera variante sanjuanina en la cancha de Temperley.
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3: Bueno, finalmente se termina retirando Carlos Latancio después de que se salve de la segunda amarilla de la expulsión en esa falta. Ingresó con la número 20, Nahuel Acosta. Me parece se está preparando el pulpito también para ingresar en San Martín.
1: Sí, se va rúmbolo. El que viene defensor de Belgrano. Se va dolorido Ramiro Rúmbolo. Se va a venir el Pulpito González a la cancha. Aceptable, ¿no? Partido de Rúmbolo, sobre todo en el primer tiempo, Juan.
3: Sí, la verdad que sí. Bueno, el primer tiempo de San Martín fue bueno en varias líneas, pero lo de Rúmbolo también aportó para el conjunto verdinegro y sí, fue bueno.
1: Bueno, ya se fue Rúmbolo, se vino el Pulpito González. A todo esto, San Martín tiene un lateral por izquierda, ya nuevamente de pie Maximiliano Velasco, gran figura para aguantar este 0-0 ante Platense, equipo de primera división que hace un año salía campeón del fútbol argentino y que la semana que viene jugará en Colombia por Copa Libertadores de América.
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1: Cuando tengas, Kevin, Diego, los equipos confirmados de Central y Racing, me pegas el grito, sí.
0: Bueno, estaba por repasarte lo que me preguntabas recién por la B Nacional, por la Primera Nacional. Comenzará el viernes, es un solo juego en Córdoba. Racing será local de Central Norte, un duelo bien del interior, mientras que el sábado tendrá exactamente 6 juegos. Atlanta, local de Rafaela. Los Andes recibirá a Godoy Cruz. San Telmo visitará a Almirante Brown. Colón visitará a Estudiantes. Bolívar recibirá a Casuso y Colegiales frente a Gómez. En un rato repasamos lo que tiene que ver para el día domingo y cierra el día lunes con 2 juegos.
1: Genial. Todo en la voz de Kevin Cortés, la nueva fecha de la Primera Nacional. Falta de Monje en el círculo central. Otra amarilla para un hombre de San Martín que voló en el aire. Centro de Gauto de media vuelta. Fue un disparo al arco a la mano de Velasco, que ya mete el bochazo largo para el recientemente ingresado Nahuel Acosta. Venía despejando la defensa de Platense con Mendía. Venía respondiendo el Calamar en la mitad de la cancha. La llevan para Gauto. Venía el Bebe Acosta sacando de cabeza, bocha larga para Diaquetti. Se la lleva con toda la ponente de Diaquetti dentro del área rival, entre la marca de 2. Mira vos, una carambola que casi le cae al rubio Río Negrino. Venía cerrando Emanuel Raggio a esa pelota. Buena réplica de San Martín, bocha larga del Pulpito González, que quedó como capitán del equipo. La tiene Acosta, viene por la izquierda, taco de Acosta para Lucero. Venía sacando a medias Agustín Lagos, se la lleva completito de afuera el ex hombre de Atlético Tucumán. Hay servicio de manos para San Martín, que otra vez está teniendo la pelota. La bocha en el territorio Calamar. El Pulpito acá para Acosta. Pedía una infracción, no se la da. Venía reventando Mendía al campo rival. Corta haciendo una de karate Julián Marchio. La manda con su pierna izquierda al saque de banda. Hay salida de manos para Platense.
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1: Osores para Velasco en el punto penal, levanta la vista, le pega con la derecha, divide la pelota con la cabeza, la logra despejar. Manuel Tucker la echa fuera, ahí lateral para San Martín, el punto izquierdo lo va a hacer Gonzalo Lucero. ¿Y qué tenemos para el día domingo en la Primera Nacional, Kevin?
0: Lo que tiene que ver para el día domingo, justamente juega San Martín, frente al Magro, hora 15:30, será transmisión de la radio. A la misma hora, Gimnasia de Jujuy, local de Temperley. A las 15, Madryn, Deportivo Madryn recibe a Ferro. A la hora 16, Mitre, local de San Miguel, misma hora para que Patronato en Entre Ríos sea local de Chacarita. 16:30, Midland frente a Agropecuario. A las 17, 3 juegos, Maipú en Mendoza recibe Chicago, Quilmes local de Tristán Suárez y San Martín de Tucumán visita a Gimnasia y Tiro precisamente. El lunes, 2 juegos, a las 3:30 de la tarde, Defensores de Belgrano frente a Chaco Forever y a la hora 20, All Boys en Floresta local de Morón.
1: Se mandaba a toda velocidad Nahuel Acosta. Falta, patadón de atrás de Mendía. Amonestado en Platense. Y gran tiro libre para San Martín. En el vértice del área izquierdo. Le va a pegar el Pulpito González. Varias camisetas verde y negras en el área de Platense. Osores, Murillo, Jugala, Genaro Rossi. También quiere Acosta y por el segundo palo de Acosta. Le pegó el Pulpito. Buscó arco y afuera. Un desencanto este tiro libre de Sebastián González. Era buena la intención, pero con todas las camisetas sanjuaninas en el área rival, que quiere que le diga, comentarista, era más para centro que para tiro al arco, ¿no?
3: Sí, yo pensé que iba a poner un centro, pensé que iba a buscar algún compañero dentro del área. Probó al arco el Pulpo González, le terminó dando muy mal por encima del travesaño de Sumavil.
1: Saca Marquio. Por acá Genaro Rossi, el pulpito, buena volea para el pique de Acosta, que entró muy bien en posición adelantada, no sé, ¿eh? Suma Vila, que se mandó, se agachó y le erró el cabezazo. Quedaba el arco libre. Estaba Lagos allí para rechazar, pero un blooper del arquero de Platense. Le cobran posición adelantada al recientemente ingresado Nahuel Acosta, que ingresó bien, ¿eh? Con velocidad, con enjundia, provocándole problemas en el pique, en la velocidad, sobre todo a Lagos por la banda derecha de la defensa de Platense, Juan.
3: Sí, estaba totalmente habilitado, muy habilitado. Por lo menos dos jugadores de esa línea de tres del fondo que quedaba para defender en Platense lo habilitaban. Me parece que lo salvó la campana a Sumávil,
1: Bueno, se equivocó entonces el asistente número 2, Ernesto Caligari. Para mí también estábamos en diagonal en esa jugada y parecía totalmente habilitado Nahuel Acosta tras el pase del Pulpo González. Por acá Iván Gómez, la tiene Tucker, se le alcanza a Agustín Lagos, corre al revés Lagos, la divide para Raggio, lo presiona y Aquetti saca. Raggio como puede con esa media chilena, el capitán Merlini en el círculo central jugando como 5, entregando el fútbol a la izquierda para que se mande Santiago Quiroz, lo persigue el Bebe Acosta, buchazo largo de Quiroz a la espalda de Murillo, se manda Gauto, gana la cuerda, centro al medio, tuvo el gol Platense en el segundo palo, no lo pudo definir. Estamos hablando de Tucker, no le pudo dar la pelota, un cierre bárbaro de Lucero que lo movió y le dio el pasto, el bueno de Tucker, desbordó Gauto. Creo que por primera vez lo pasaron a Murillo, sale mal San Martín con Monje. La tiene nuevamente Tucker para Merlini. Merlini al medio no prefiere jugar nuevamente con Tucker. Mire, con fin de la cancha como puntero en el centro, rebote Lucero, bien el pibe. ¡Qué partidazo se está mandando! Ahí saque de banda Calamar, Lagos. La muestra Lagos, se acomoda para la izquierda, el centro que se abre, media luna. Saca. Cae a Ketty y nace la réplica de San Martín, la lleva el Bebe Acosta, la echa al medio para el Pulpo todavía en su campo, la entrega más por afuera para Iaquetti, Iaquetti de anillo central a el Bebe Acosta. Aguantaba la parada del Bebe Acosta, finalmente no pudo ante la marca de Gómez y ya la tiene Mendía. Envía a la derecha para Merlini, partido de vuelta, ninguno de los dos quiere penales, 22 de la segunda mitad, 0-0, la pierde nuevamente con el pibe Lucero, estamos hablando de Tucker, la rebota Lagos, la juega Merlini, acá para Lagos, sale Platense, bueno, recién otro milagro del área de San Martín, pero gracias también al gran cierre de Gonzalo Lucero, comentarista.
3: Sí, porque lo desbordaban a Murillo, llegaba hasta el fondo Gauto, puso centros rasante. Cuando parecía que Tucker llegaba a esa pelota, llegaba justamente ahí Gonzalo Lucero para poner el cuerpo por delante y dejar que esa pelota pase. No, lo terminó incomodando a Tucker para que no pueda llegar a esa pelota bien por el lateral Gonzalo Lucero en esa pelota que parecía llevar mucho peligro al área de San Martín.
1: Gauto ante la marca de Iaquetti, evidentemente se del área, acumula dos marcas, la envía a la izquierda para Quiroz, centro para el Pupa Pereira que se cae, segundo palo Acosta, la juega para el Pulpo para el Bebe, son 3-3, la envía a Genaro Rossi perfectamente habilitado porque partió de su propio campo, corre por la derecha Rossi al medio para Acosta, se empieza a armar Platense en defensa, el Pulpo González dijo central, hambre de memoria para Nahuel Acosta, le pasa como una flecha, Lucero desborda Acosta de izquierda hacia el medio, la entrega para el Pulpo gran pase entrecortado para Lucero, ganó la cuerda, falta infracción del hombre de Platense, dice que no ha visto el partido, Micone, era claro, infracción sobre Lucero. Qué bien este chico, me ha encantado, marcando, corriendo, proyectándose, tenencia de pelota, firme, buenos centros, un partido completo, pero no está en su punta izquierda, se manda Platense ahora con Merlini, viene Bautista, el ex Libertad de Paraguay, San Lorenzo Almagro, la envía al medio para Barrios para Gómez, Gómez a la izquierda para Santiago Quiroz, nuevamente para Gómez, viene por la frontal, deja la bocha acá para Merlini, abre memoria para Gauto, cobra infracción del partido Miconi, lo bajó Monje que tiene amarilla a Merlini, qué buen tiro libre tiene Platense. Línea recta, 25 metros hacia el arco de Maximiliano Velasco, Juan.
3: Sí, sí, se salvó. Ahora sí, de la amarilla. Tenía amarilla, bien decías vos, Monje. Y en la anterior, para mí sí fue falta Lucero, Para mí sí fue falta Lucero, un muy buen pase del Pulpo. Para mí le terminaban convirtiendo falta a Gonzalo Lucero cuando avanzaba en el ataque de San Martín. Luego la réplica del conjunto Calamar. y termina derivando todo en esta pelota parada a favor del conjunto de Platense, que quiere y tiene una pelota que puede llevar mucho peligro al arco de Velasco.
1: Llamó a dos jugadores más, Schiaparelli, doble variante se va a venir en San Martín en un ratito nada más, pero hay que pasar esta. Tiro libre interesante para Platense, acomoda Gauto, también está Lagos. Hay cinco jugadores del verde y negro en la barrera, en la media luna, acomoda a Miconi. ¿Cuánto jugamos? 25 la complementaria, el que se equivoca acá pierde. No digo que entramos en gol gana, pero vale muchísimo un tanto ahora. Allí para pegarle Gauto, le pegó. ¡Oh! ¡Fuera! Lola, tocó Velasco, córner. La alcanzó a rozar en el ángulo izquierdo Maximiliano Velasco. Hay tiro de esquina para Platense, punta derecha, Juan.
3: Sí, decíamos que podía llevar peligro. Aparecía Gauto, el arquero vuela, estira, saca un manotazo y logra a desviar el remate de Gauto que buscaba arco.
1: Punta derecha, allí se caen dos hombres, es Marquio y el Puparedia. Hay tiro de esquina, muchos agarrones en el área mayor, centro de Gauto, primer palo, la viene sacando Genaro Rossi, la mete nuevamente Martín Barrios, el despeje a pie firme de Osores, quería Nahuel Acosta, le queda la pelota a Rossi, Rossi para Nahuel Acosta, viene picando por el segundo palo, Iacchetti, le queda a Nahuel, intenta desbordar a Lago, se lo lleva, la arrastra, raya final, lo pasa, lo supera, ¡fau de Lagos! Tiro libre para San Martín, punta izquierda entrando al área. Qué bien entró Acosta, con qué polenta, con qué velocidad, con qué enjundia, con qué fuerza. El bueno de Nahuel era para amarilla, Lagos, Amiconi. Tiro libre buenísimo para San Martín. Es un córner mucho más corto, Juan.
3: Sí, sí, bien por Acosta. Entró muy bien el jugador de San Martín. Logró desbordarlo, logró dejarlo en el camino a Lagos y cuando se intentaba meter dentro del área unos metros antes, aparecía Lagos para camisetearlo, para tocarlo abajo, para convertirle falta. ¿No lo terminó amonestando?
1: No, yo no vi que haya sacado amarilla.
3: Para mí era amarilla.
1: Corner corto para San Martín, se van a venir dos variantes en el conjunto de Concepción y dos también en el calamar de Vicente López. Veremos si antes o después de este tiro libre. Es muy bueno para el conjunto de Guineo Schiaparelli. Cambio en San Martín. Se vaya Kitty. Juan, de buen partido, me ha gustado la performance de Iacchetti. Calculo extenuado y cansado. Si no, yo no lo sacaría ahora.
3: Sí, sí, también es otro de los amonestados en el conjunto verdinegro.
1: Bueno, y también se va Lucero.
3: Gonzalo Lucero también, de muy buen partido. Ingresa con la 17 Lautaro Agüero por el lado de San Martín. Y con el número 16 Hernán Zuliani.
1: Perfecto, también doble cambio en Platense.
3: Los dos sanjuaninos.
1: Bárbaro. Zuliani y Agüero a la cancha. Cambio también en el calamar. Bueno, en un ratito lo repasamos los cambios en Platense. Qué buen tiro libre tiene San Martín para pegarle a solas con la pelota. El Pulpito González. Vamos, Verdinegro. Es esta, ¿eh? Es esta y gran parte del pasaje a octavos. Si logra meter esta pelota quieta, recostado sobre la izquierda, el Pulpo González confía en la cancha. Siete camisetas de San Martín en el área mayor y menor. Muy tapado Sumevil, el centro del Pulpo, primer palo, la peinaron, segundo palo, le pifió el de la costa, la mete al medio para Osores, Osores atrás, el remate, la vuelo, fuera de la Zuliani, primera intervención, entró frío, pero que igual le dio caliente allí, el bueno de Zuliani, con la zurda, se colaba en el ángulo derecho de Sumevil, que volaba y no llegaba, pasó besando el horizontal, clara, buena chance de gol para el conjunto del gringo Schiaparelli.
3: Sí, bien primero por Sumavil, despejando esa pelota, pero la terminaba dejando corta. El Bebe Acosta la juega hacia atrás. Aparecía Zuliani, digo que recién ingresaba para sacar un remate. Firme abajo, se le terminó elevando el tiro. La terminó bajando muy abajo, que se le termina elevando, pasando por encima del travesaño de Sumavil.
1: Creo que entró Sapiola, ¿no? En Platense y el 99.
3: Sí, es, el 10 es Franco Sapiola y el 99 es Gonzalo Lencina.
1: Gonzalo Lencina, perfecto. Sapiola, aquí lo anotamos. Vendemos, la tiene Platense, mitad de la cancha, espérame. Porque atrapa por acá Barrios. Pie firme, Iván Gómez. El pase atrás, atención congenado Rossi, Quedó dolorido en el anillo central, se pone de pie. Franco Cepeón en su primera intervención ante la marca de tres. Hace el rodeo, juega a la izquierda para Quirós. Quirós, acá lo bajaron ya Sapiola. Hay dos hombres tirados, no para el partido a Miconi. Mitad de la cancha, Iván Gómez, 29-30. La divide, la saca Zuliani. La tiene el Pulpito González. Partido interrumpido, San Juan.
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3: Merlini se fue. Fue uno de los que
1: sí,
3: se
1: Merlini
3: retiró.
1: Sí, Merlini uno.
3: Estoy tratando de ver quién es el otro que abandonó el campo de juego.
1: ¿El nombre de Lencina de pila lo tenés?
3: Lencina es Gonzalo.
1: Gonzalo Lencina. Bueno, se va Rossi, Otro extenuado, último cambio en San Martín de San Juan. Se va Alexis Newell's. Genaro Rossi, ya no le queda cambios al conjunto sanjuanino en 31 del complemento. Ingresa Nazareno Funes.
3: Sí, sí, sí, número 23. Nazareno Funes. Para jugar lo que le queda a este segundo tiempo. Creo que algo va a encontrar Funes, Creo que algo le va a llegar.
1: Sí, la verdad que sí. Hay que tener fe, queda cuarto de hora más el descuento aquí en la cancha de Temperley, 0-0. Momentos culminantes en el partido. Se equivoca Monge, la entrega de lateral para Platense, para el equipo de Primera División, que no la está pasando bien contra el verdinegro, dando la cara al conjunto de Schiaparelli en el día de hoy. La saca Lagos, la mete con el lateral, la peina el Puparedia, revolea Osores, le rebota el balón a Gonzalo Lencina, viene por la derecha, tira larga, bien entre Osores y Zuliani, le estirparon el balón, saca Mauro, responde Mendía, la bocha para Monge, Monge para el Pulpo, de espaldas a largo, Zamaca, ya se pone frontal, envía a Zuliani, la pisa Zuliani, zona de vegetación, levanta la vista, amaga, la juega para Costa, intentaba un taco, no le sale, pero le queda el rebote al Pulpito González, 31-40 de la segunda mitad, 0-0 en la cancha de Temperley, ronda 16 de final de Copa Argentina, San Martín y Platense, la tiene el Pulpo a la derecha, buen pase para que se mande Murillo, el centro con la diestra, primer palo, se agarró, le falta, árbitro, era claro, pelazo de Nazareno Funes, dice que no, el juez, allí lo rebotó. Goleaba, se lo sacaba de encima, Mendía. No dejó que el Rosarino vaya al primer palo. Y luego carambole del área de Platense, casi se mete de gol en contra. Pero yo estaba con el penal, comentarista. Para mí era una clara infracción que no cobró a Miconi. La tiene Platense en salida.
3: Sí, sí, sí, penalón. Penalón, era en el centro de Murillo, entraba y se aprestaba para conectar de cabeza ahí Nazareno Funes. Y lo termina agarrando, agarrando de la camiseta, fue un penalón, Aparte nadie creo que tapaba al árbitro.
1: Estaba de frente, Kevin, usted que es relator también. Me vuelvo loco,
7: era penal. Penalazo. Era penal, claro penal, nosotros estamos viendo la reiteración. No. Un claro agarrón en el corazón del área, llegando al área chica, fue
3: impresionante.
7: Tremendo, ¿cómo no penal? Lo encima después casi se lo hacen en contra, como estaba relatando Diego.
1: Vieron, volvió locos. El viejo fútbol acá sin VAR. Estos penales, primero no lo hubiera agarrado así con VAR. Pero es el viejo fútbol, el fútbol que se juega en la Primera Nacional. Y los árbitros no lo cobran, no se entiende por qué. Estaba de frente a Miconi, estaba bien parado, bien perfilado.
3: No hacía falta ni VAR ni nada para cobrar este penal, un claro penal.
1: Terrible, y ahora falta de Murillo, le dio con de todo a Lencina. Se va a ganar la amarilla el exferro, el enterriano. Veremos. No se puede creerlo a Miconi, Con lo que vale un penal en un partido como el de hoy, casi de gol gana. Con el momento de San Martín que le cuesta ganar. No se puede creer. Lencina, muchazo largo, oblicuo. Viene corriendo Gauto. Corta Zuliani. Ante. Che, qué buen partido de Lucero. Me olvidaba de eso, Juan, Qué gran partido el pibe de Lucero en el día de hoy.
3: Sí, sí, sí. Bueno, te lo decía ahí en el momento del cambio. Fue muy buena la presentación de Gonzalo Lucero en este partido.
1: Y ahora el que lo agarra a Lencina es Murillo, pero ¿qué va a cobrar el árbitro, no? Si no cobró el penalazo recién sobre Funes, esta de Murillo es una papita. Se dicen de todo el enterriano y el Encina en el círculo central. Venía sacando Quiroz con la cabeza. Ahí lateral para San Martín, que lo quiere ganar antes de los penales. 35-0-0.
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1: En 50 minutos, Kevin, centró el Racing en Arroyito. ¡Qué partidazo!
7: Sí, señor, en un ratito nada más. Estoy esperando por la confirmación de alineaciones que por el momento no están siendo dadas a conocer.
1: Bueno, muy bien. Recordando que en Primera División, en el caso de empate, sí hay alargue, ¿eh?
7: Sí,
1: puede
7: es cierto.
1: Jugar su otro partido en cancha de River y en Rosario también, los 30 minutos más del suplementario.
7: Tal cual, es así como lo estás mencionando y definiendo. Yo, como te digo, por lo pronto estoy esperando lo que tiene que ver con las alineaciones. Por el momento no hay nada, ¿eh?
1: Perfecto, esperamos. Bueno, últimos cambios en Platense. Se van Gauto y se va Leonardo Heredia, el ex Atlético Tucumán, Juan.
3: Sí.
1: 37 a la cancha. Uno vi, el otro...
3: El 7 es Guido Mainero. Y el 19 es Héctor Bobadilla. A ver. 19, sí, Héctor Bobadilla. Y 7, Guido Mainero.
1: Bárbaro. Acá venía despejando Regio, le queda el rebote del Pulpito González, viene con Boba, la cobró falta, ahora el árbitro del partido. Dale, a Miconi, te querés sacar del cotejo de encima, dale. Era buena para San Martín, le quedaba el Pulpo, lo tenía por la izquierda en Abuela Costa. Una caricia, comparado a lo que pasó en el área, una caricia de Nazareno Funes sobre Regio. Hay tiro libre, 36, es para Platense.
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1: Hace un año, Mainero le daba el título a Platense, haciendo el gol más importante de la historia del Calamar en Santiago del Estero en la final contra Huracán. El exfutbolista de Lanús, que toca su primera pelota, viene por la derecha, le envió largo, buscándolo al número 19, Héctor Bobadilla, saca Marquio, media vuelta a la cabeza de Zuliani, queda viva la pelota, la atrapa Barrios, la captura allí nomás en Nazareno Funes, no podía dominar esa pelota, le queda Raggio atrás para Sumavil, rechaza de zurda el guardameta, mitad de la cancha para Monje con la cabeza, la... juega acá para el futbolista Lautaro Agüero para Murillo para el Bebe, buen taco para Nazareno Funes, venía corriendo por la punta derecha, le mete el cuerpo a la carrocería de encima a Mateo Mendía, se va completo y todo afuera el ex Boca, lateral para San Martín que lo quiere ganar, parece de Primera División, parece que juega Copa Libertadores San Martín, a un equipo que salió campeón hace un año, que sí juega el torneo continental más importante, que le ganó a Peñarol nada más y nada menos que en Uruguay, que le ganó al equipo colombiano Vicente López. Ahí lateral para el equipo de Guido Schiaparelli. Allí para enviarla Murillo. Toma distancia, toma vuelo, la mete con su mano para Nazareno Funes. Ni siquiera saltó en el primer palo. Le permite sacarla a Iván Gómez. Le queda el rebote a Monje a la derecha para Murillo. No llega a esa pelota porque lo anticipaba Franco Zapiola. Avanza Alexis. Avanza el circuito de Yaboy, Kevin. Bocha larga para el Encina. Se complica Osores. Pegarle en el Encina. Bocha afuera. Todo bajo control para Maxi Velasco. Ahí saque el arco para San Martín. Vamos.
7: Se ha consagrado campeón el Inter de Italia. Precisamente ha vencido por 2-0 a la Lazio. Con goles de Turán y Lautaro Martínez. El conjunto, el elenco Nero Azzurri, termina consagrándose en un nuevo calcio, en una nueva liga italiana.
1: Con Lautaro como goleador, del calcio. No son tanto los futbolistas argentinos que llegan en un gran momento. Digo, Lautaro viene de lesiones, pero por lo menos con una gran alegría en el calcio y en la Copa Italia, ¿no? También.
7: Es Copa Italia, perdón, es Copa Italia, Diego, claro. Te reitero. Copa Italia, la final que se ha llevado a cabo en la jornada de hoy.
1: Bueno, bien, bien.
7: Noveno título. Noveno título para Lautaro Martínez, justamente con la camiseta del Inter. 3 Copa Italia. 3 Serie A, 3 Copa Italia y 3 Supercopa Italia con esto.
1: buen caudal de consagraciones del ex futbolista de Racing, del Bahiense, del Lautaro Martínez, del campeón del mundo que va junto a sus compañeros a defender lo conseguido en Qatar 2022. Acá la tiene Platense con Mainero, buen pie a pie para Iván Gómez, pero viene cortando el Pulpo González, jugando como tres bis, viene Sebastián, la mete atrás el bonaerense a Maximiliano Velasco, el santafesino, el guardameta de River, la envía a la derecha, bocha muy larga para Lautaro Agüero, que ni siquiera corrió sabiendo que no iba a llegar. Ahí lateral para Platense, esa pura Quiroz, Piola nuevamente para el 32 con el revés del pie, la envía a la mitad de la cancha para Iván Gómez, Gómez en el disco central a Barrios, el oriental del ex Racing Club, la entrega para Lagos, viene el Ecuador de la cancha, la envía para el Encina, buen cierre de Marquio, y ya quieren hacer la réplica con Hernán Zuliani, la meten para Nazareno, buen pase entrecortado para Nahuel Acosta, que gana la cuerda, la tira larga, el centro, el arquero, suma Bill en el primer palo, le bajó el telón allí al bueno de Lautaro Agüero, que quería buscarla con la cabeza, otro de borde en Nahuel Acosta, partido de ida y vuelta porque la tiene Zapiola, Zapiola para Mainero, Mainero para Zapiola, Zapiola a la derecha para Barrios, Barrios nuevamente para Zapiola en la posición de número 10, buen pase para la Encina, un cierre providencial, buenísimo de Marquio, que se jugó todo el pellejo para capturar esa bocha, y viene Acosta, envío largo para Agüero en posición adelantada, el número 17, nunca se dio cuenta que salía Quiroz, quedaba el paso para dejarle en homosexual el pibe, hay tiro libre, Calamar, parece que ninguno de los dos quiere penales, Jorge, perdón, Juan.
3: No, no, seguramente que no, creo que los cambios son tanto por el lado de Platense como de San Martín para poder ver si pueden dejar, si pueden llevarse la victoria acá solamente en los 90 minutos. Falta poco, falta muy poco para que termine el partido, pero bueno, no desisten de atacar.
1: Un gran saludo al querido Jorgito Ortiz. Hoy Juan Gómez en los comentarios, a las 6 de la tarde en punto de toda la República Argentina, lateral para Platense, la buscaba Mainó acá para Bobadillo, no la pudo capturar, permite que saque Zuliani, que complete Marquio, la mitad de la cancha parece Mendía, lo corre Nazareno Funes, la salida de Eugenio Raggio, la envía para Mendía, Mendía la pone para Zapiola, tiene todo el tiempo del mundo para capturar y girar y levantar la vista, viene la posición de número 10, Zapiola la envía a la derecha para Mainero y le pica a Lagos, viene de derecha hacia el medio para Zapiola, el pase de memoria para Lagos que no picó, claro, no picó porque se iba a meter en posición adelantada, por eso le dijo a Zapiola que lo había visto, igual la bocha era muy larga, más allá de que hubiera estado ahí el ex Atlético Tucumán que viene de convertir por Libertadores, bocha que se muere por la raya final. Ahí saque del arco para Maximiliano Velasco, amigo sanjuanino, de no haber un gol en estos minutos, vamos a hacer la definición por penales en Copa Argentina.
7: Te comento, Diego, con la número 23, Ledesma, Coronel, Obando, Ávila, Sández, Jiménez, Ibarra, Pizarro, Di María, Vélez y Copetti, los 11 de Almirón para enfrentar a Racing, en tanto que Gustavo Costa, Cambeses, Gustavo Costa se decidió por Cambeses, Di Cesare, Santiago Sosa, Marco Rojo, Martínez, Saracho, Zuculini, Rodríguez Rojas con Etni y Martínez, los 11 para enfrentar a Rosario Central.
1: Juega Jiménez, el paraguayo que había salido lesionado el otro día contra Independiente.
7: Sí.
1: Y también Marco Rojo, otra vez titular.
7: Correcto.
1: Gana Central. El bueno de Marco que puede jugar de visitante, pero no de local.
7: Increíble.
1: A todo esto, muchachos. Córner para San Martín, Córner para San Martín. Vamos, que lo ganamos. En estos últimos minutos, 43, tiro de esquina verde y negro. Allí cruza todo el ancho de la cancha el Pulpo Sebastián González, camiseta número 19. En el arco, en donde están los hinchas de Platense, en el centro se cayó el Pulpito, igual en el primer palo querían salir los Funes, Agüero nuevamente, otra chance para el Pulpo, se acomoda la parada del palo, no la puede levantar. Y la saca a pie firme el Encina, mirá vos, dos veces la pelota mal ejecutada y todo San Martín volcado al ataque, atención porque Bobadilla mano a mano con Monje, la tira larga, buen relevo, bien Monje, se gana todos los aplausos de los hinchas y de los compañeros, porque córner mal tirado, viejo lema del fútbol, menos mal que no fue gol rival, si lo pasaban a Monje, comentarista, Lencina quedaba mano a mano con Velasco.
3: Sí, dos oportunidades para San Martín de poner la pelota en el área y la terminó pateando mal el Pulpito, a raíz de eso la contra de Platense, bien por Monje, poniendo el cuerpo por adelante, dándole tiempo a Velasco para que salga a tomar esa pelota bien por el jugador número 5 de San Martín.
1: Acá la tiene Barrios, amaga, lo deja en el camino el Pulpo, haciendo con la izquierda, pegó en el palo, el remate de Mainero está en posición adelantada, finalmente el número 7, el hombre del gol del campeonato, la peinó Bobadilla, y aparecía en el área menor, reventaba el horizontal Mainero, no entraba, pero lo vi tan solo que quiere que le diga, confía en que está en posición adelantada, y a la vez que no entre esa bocha, se salvó San Martín. Muy tranquilo, lo dejaron sacar ese centro a Barrios. Menos mal que la defensa dio el paso justo, comentarista, pero tuvo todo el tiempo del mundo el uruguayo para pensar y ponerla dentro del área.
3: Sí, sí, la verdad que sí. Bueno, en ese momento aparecía Bobadilla para cabecear y sí, estaba 2 metros por lo menos en posición adelantada Mainero cuando remataba y la pelota daba en el travesaño.
1: La tarde que se hace noche, aquí en el Beranger, 4 más hasta los 49, vamos, una más. Tiene que tener San Martín para ganar los 90 y no ir al parto que son los penales. Falta de Marchio, volcado en ataque. Hay tiro libre para Platense, 45-20 de 49, San Juan.
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1: Allí para pegarle, Mateo Mendía, le pega con la diestra, larga bocha para Mainero que le gana el pique a Zuliani, el centro de sobrepique, la saca en el punto penal Osores, impasable, como a lo largo de toda la tarde, Mainero no pudo con ese taco para Lagos. Ahí lateral, punta izquierda es para San Martín. Varios puntos altos en el conjunto que aparece en el día de hoy. ¿Quién te ha gustado, Jorge?
3: Yaquetti jugó bien. Fue reemplazado. Creo que Rúmulo en algunos momentos también. Rossi también. El Bebe Acosta creo que también le dio un poco de estabilidad al medio campo ahí. Siempre pendiente de la pelota, no sé si quedarme con alguno ahí en San Martín, porque fue medianamente, todos jugaron un buen partido.
1: Desbordaba Mainero, siendo segundo palo, el Bebe Acosta haciendo el relevo, la echa el córner, tiro de esquina, Platense va con su jerarquía en este tramo final, punta izquierda para pegarle Franco Zapiola, oreja izquierda, aguantar estos minutos, contra un equipo que juega Copa Libertadores, que sabe ganar sobre la hora. Cruzamos los dedos para que no pase nada. Este córner para Platense, punta izquierda. Para pegarle Zapiola con la izquierda. Saltaba Mendía, queda la pelota bollando Mainero. La saca a pie firme Nazareno Funes, la tira larga. Queda casi como último hombre. Lago la envía más atrás para Iván Gómez. Lo viene presionado el autor Agüero. La envían a la derecha para Barrios. El oriental levanta la vista, la cruza. Saca Murillo. Saca el enterriano Murillo con la testa. Ahí lateral para Platense, 47 de 49. Último 2 minutos y un poquito menos. Alfredo Belanger, Copa Argentina. Nos vamos hacia los penales. La tiene Quiroz. Quiroz la envía para Zapiola. En la posición de número 7, Zapiola desborda. Lo deja en el camino. Le ve a Costa, la muestra. Siempre pegada la pelota de su pierna izquierda. La echa para la media vuelta. Saca Velasco. Rebote en el cero. Cruza todo el arco y salva a San Martín. Mira el rey. ¿Esa cual en alguna vez tenía que tocarle a San Martín? Zafar de una brava. El remate a pie firme, Velasco, 3 tiradas monumental del ex arquero de River y luego Lencina, no pudo definir, primero Bobadilla, después Lencina, cruzó toda el área, menor, Jorge, milagrosa salvada de San Martín sobre la hora.
3: Bien por Bobadilla en el remate y mejor por Velasco cuando tapa abajo, pero en ese rebote aparecía Lencina, quien remata el arco y le pasa por entre las piernas al arquero de San Martín. El efecto en la pelota genera que se vaya alejando del arco en el remate de Lencina. Se salvó el conjunto verdinegro en los últimos minutos.
1: Últimos segundos. Respira San Martín, tiene este lateral por la derecha y ahora sí firmamos los penales. Tiró toda la jerarquía en cancha Platense y casi se lo hace pagar caro a San Martín. Ya es de noche. En el sur del conurbano bonaerense, ojalá salga la luz en esta Copa Argentina. Argentina, que se ilumine el panorama. Para San Martín la mete Murillo, quiere lanzar en Ofunes. No puede ante la marca de Mendía, que rechaza con la derecha. Saltaba y gana Tripiquio en la mitad de la cancha. Se terminó el partido final de los 90 de Alfredo Beranger en la casa de Temperley, en el Teatro de Turdera. Se terminó lo que se daba. Copa Argentina, ahora penales para definir un nuevo equipo en octavos de final. San Martín y Platense igualaron 0-0.

0: Se terminó el sufrimiento en los últimos minutos y empieza otro en la tanda de penales, pero con fe, porque ya San Martín ha cumplido en el día de hoy, con el equipo alternativo contra otro suplente equipo del Platense, pero que es de primera división nada más y nada menos. El equipo ha dado la cara en el día de hoy, pase lo que pase, Juan.
1: Sí, sí, la verdad que sí, ¿eh? La verdad que sí, no jugó mal San Martín, si bien por momentos Velasco tuvo que entrar en acción, pero propio del partido, de un equipo que te iba a atacar, lo hizo San Martín, lo atacó al arquero de Platense, lo puso a trabajar, faltó tal vez estar un poco más fino en ese momento para poder llegar al gol. Lo cierto es que ahora tienen que ir a la definición por penales y vamos a ver si a esto lo ha trabajado, ¿no? Schiaparelli con los arqueros.
0: Sí, es verdad. Bueno, Velasco ha respondido muy bien hoy. Toda la fe con el guardameta. Y después, sí, es verdad, es práctica, es confianza, es temple. No digo nada que perder porque San Martín tiene mucho para ganar. Pero sí, sabiendo que se ha hecho un muy buen cotejo contra un equipo que juega Copa Libertadores, nada más y nada menos. Y que salvo en el tramo final, después San Martín casi no ha sufrido hoy. Jorge, de hecho, el primer tiempo fue mejor, segundo tiempo parejo. Pero salvo los últimos minutos que Platense lo tuvo contra las cuerdas, después te digo que fue más San Martín que el calamar en casi todo el partido.
1: Sí, sí, sí, sí, sí, sí. Aparte, hay que remarcar el penalón que no cobra el árbitro. Penal de todos lados, nadie lo tapaba, nadie lo cubría, él lo veía desde atrás en el momento en que Funes, para mí, si no lo agarraban Funes, convertía, ¿eh? Si no lo agarraban, convertía, porque el centro era bueno, Funes llegaba en buena posición y por eso justamente lo terminan agarrando y tirándolo dentro del área.
0: Detalle para nada menor. Bueno, ya terminó la arenga de los jugadores de San Martín. Esperan los de Platense en el círculo central. Sorteo clave, Kevin, ¿eh? Hay que patear primero siempre, ¿eh? Si tenés monitor allí, me vas a ayudar.
2: Bueno.
0: Porque sorteo de capitanes entre Mainero y el Pulpito González. Ojalá se patee en el arco donde están los hinchas sanjuaninos. Pero después hay que patear primero siempre, ¿eh? La estadística así lo dice.
2: Es así. Mientras estamos observando el sorteo, está justamente ahí González y Mainero. Le pregunta el árbitro por el arco. Pareciera ser que lo primero que van a sortear es eso, precisamente. La moneda que vuela y cae. A ver, ¿qué decidieron?
0: A ver, a ver.
2: Me parece que ganó. Me parece que el arco lo ganó San Martín. Vamos a ver. A ver, empezar sí, pateando.
0: Patean en el arco donde están los hinchas de San Martín.
2: Bueno, perfecto. Ahí está entonces el sorteo que se lleva a cabo.
0: Empieza pateando San Martín, ¿eh?
2: Sí, sí, sí, sí. Tal cual.
0: Bueno, bien. Tal bien, cual. Bien, bien.
2: Tal cual.
0: Empezamos bien el sorteo. Ambas, ¿eh? Yo quería una. Sobre todo patear primero, pero si se patea en el arco del pueblo viejo, mejor. Mejor aún.
2: Bueno, alcanzábamos a ver ahí los hinchas de San Martín justamente. Y lo oscuro que ya está ahí en esa localidad, Diego, ¿eh? Luces totalmente encendidas.
0: Sí, sí, ya es de noche, desde hace rato aquí en la cancha de Temperley. Bueno, qué nervios que tengo, muchachos, para pegar el Pulpito González. A pie firme, Pulpo. Nada de rebalarse, acomodar el perfecto al calzado, atarse los cordones de la mejor manera. A darle duro en el arco, en donde está la banda de San Martín. Hacia el arco de las vías del ferrocarril de Mitre. Mano a mano el Pulpo González, camiseta número 19, el capitán que ingresó en el segundo tiempo con el arquero Nicolás Sumanil. Allí va la orden a Miconi, arrancan los penales. 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Vamos, Bardinegro, para pegarle el Pulpo. ¡Tiró! Atajó el arquero Sumanil, no se puede creer. Atajó Sumanil sobre la izquierda. Débil remate. Atajó Sumanil el primero de la serie, Juan.
1: Y arrancó mal el verdinegro. Un tiro que va hacia el lado izquierdo, abajo. Sin fuerza, tal vez llevaba dirección, pero viene el arquero abajo para sacar un manotazo y tapar esa pelota. Por ahora lo erró el verdinegro en el primero.

0: creo que el caso de Santo Pesino tenía mucha potencia, el remate nada que ver con el fútbol. Va Funes.
1: Firme el remate de Mainero, pasa por abajo de la posición de Velasco. La oportunidad ahora para el conjunto verdinegro.
0: Nazareno Funes, el rosarino. Le hicieron un penalazo que no ha cobrado el árbitro del partido. Aproximándose a la media luna. Se acomoda para la izquierda. Va a dar la orden. Tiró Nazareno Funes. ¡Golazo al ángulo! ¡Gol! De San Martín, cruzado a la izquierda de Sumavil, que voló hacia ese sector. Fue al ángulo, porque si no la atrapaba el arquero. 1-1. Segundo de Platense. Si no me equivoco, Mateo Mendía.
1: Golazo, Golazo, el arquero bien, adivinando la intención, pero muy bien puesta en el ángulo. En el ángulo.
0: Así es. Va a ir Mateo Mendía, el que vino de Boca para esta temporada. El defensor, camiseta número 34, el que le hizo un penal a Nazareno Funes. Con la derecha le va a pegar. Tiro, cruzado, gol. Gol de Platense, Mateo Mendía. Gana el Calamar, 2-1. Tercero para San Martín, que se va a venir en un ratito nada más.
1: Bien por Mendía, firme, cruzado, el arquero para un costado, la pelota para el otro y la ventaja para el conjunto Calamar.
0: Tercera ejecución para San Martín. A ver quién le va a pegar, no alcanza a observar. De este sector, creo que es Marchio, ¿puede ser? Julián Marchio, sí. Marchio para pegarle, pocos pasos de carrera, Del zurdo, la orden de Amiconi, va Marchio, tiró, ¡gol! Verde y negro, gol de Marchio, la cruzó, no adivinó, por primera vez en aquello de Platense, 2-2.
1: Bien por Marchio, que se paró, de zurda la cruzó abajo, el arquero por un costado, la pelota para el otro y bien por el número 6 de San Martín, quien convierte su penal.
0: Va a ir Agustín Lagos, el tucumano que viene de convertir contra Peñarol. Hace una semana por Copa Libertadores de América. Toma la bocha el número 4. La acaricia, la observa, la hace picar, la acomoda recién. ¡Tengo fe, Velasco! ¡Tengo fe, Velasco! Allí va recto. No da indicios, mucha carrera hacia media luna. Va a ir Agustín Lagos, tercero, 2-2. La historia ya rodó el pulpito. Da la orden a Miconi, fue Lagos, tiró. La cruzó, golazo de Platense. Gol de Platense. La cruzó hacia la derecha de Velasco, que eligió el otro sector. Platense 3, San Martín 2. Un penal de ventaja para el equipo de Zunino.
1: Sí, bien pateado por Lagos, quien cruza el remate. El arquero elige el otro costado, elige su costado izquierdo, el remate al costado derecho. Y la ventaja para el conjunto Calamar.
0: Le va a pegar Zuliani. Y el sanjuanino para darle. El ex San Martín de Tucumán, Hernán Zuliani, con su pierna izquierda. Hay que hacerlo, para seguir vivo en la serie. Da la orden Bruno Amiconi. Repiquetea, tiró Zuliani. ¡Gol! La cruzó cerca otra vez Sumavil. Adivinó 3 de los 4 penales de San Martín. Cerquita el arquero, pero no llegó. Bien ejecutado. Buen disparo cruzado. 3-3. Platense por el cuarto penal. Comentarista Vasapiola.
1: Sí, viene el arquero. Viene el arquero adivinando. Le faltó muy poco para llegar. Fue firme el remate cruzado de Zuliani, que por poco y no la desvía el uno de Platense.
0: Franco Zapiola, el que le metió el gol a San Lorenzo en el gasómetro, en las semifinales, en el torneo que ganó el conjunto dirigido por la dupla Orsi Gómez. Allí va el zurdo, de buena técnica. Siempre le pega bien, no suele perdonar. Va a ir Zapiola el cuarto. 3-3, Zapiola, la amagó y la metió Zapiola. ¡Qué jerarquía para ejecutar!

0: quedó parado Velasco, luego se tiró, pero sabiendo que no iba a llegar hacia la derecha. Platense tiene doble match point aquí en la cancha de Temperley.
1: Igual estuvo cerca, estuvo cerca ahí Velasco, pero bien por Sapiola, con tranquilidad, amague y convirtió el penal.
0: Murillo, no puede fallar el enterriano, el nacido en Gualeguaychú, con los hinchas de San Martín de frente. De aceptable partido. Federico Murillo, el ex Ferrocarril Oeste. Si lo erra San Martín, queda eliminado de la Copa Argentina. Para pegarle con la derecha. Da la orden el juez. Le pega Murillo. Atajó el arquero. Se terminó en el Beranger. San Martín eliminado. Pasa Platense a los octavos de la Copa Argentina. La cruzó. Y el arquero, la gran figura, atajando dos. El primero y el último de San Martín le da la clasificación al Calamar. El verde y negro eliminado. Hizo una gran presentación. No alcanzó. No alcanzó para ganar en los penales, Juan.
1: Sí, bien por Sumavil, Muy bien por el arquero, que un solo penal solamente se tiró por un costado y la pelota fue para el otro. Todos los otros los adivinó y dos atajó. Muy bien por Sumavil en este último penal de Murillo, quien cruzó el remate y fue firme ahí Sumavil con las manos para poder tapar el último penal, dándole la victoria 4-3 en los penales para Platense.
0: Instituto o Lanús, ¿no? El próximo rival de Platense en los octavos de final de Copa Argentina, Kevin.
2: Correcto, Diego. Espera por uno de ellos dos.
0: Se terminó el torneo más federal para San Martín. Un objetivo secundario, pero siempre es lindo avanzar, jugar contra equipos ahora de primera. Dio la cara, fue competitivo, lo podría haber ganado, lo podría haber perdido en el final. Luego la pena en los penales, ¿no? Arrancó mal y terminó mal. Lamentablemente, el conjunto del gringo Schiaparelli, que saluda a su público, a los fieles sanjuaninos que han venido aquí con frío, con más de 1000 kilómetros de viaje, con 18 horas allí de ruta. Se merecía en la clasificación estos tipos que tenemos hacia la izquierda, pero cuando cuesta todo el doble y cuando la racha no es favorable, pasan estas cosas, y más allá de hacer un buen partido, no alcanza. Cuando estás así, tenés que dar algo más de lo bueno que podés dar. Una pena, me duele muchísimo por la gente que ha llegado, obviamente por los que nos escuchan también de San Juan y en todas las partes del mundo a través de las distintas apps de Santa Cecilia, de los distintos canales que tiene la radio, pero sobre todo por la gente que ha llegado, muy buena cantidad de público de San Martín, que han estado de temprano acá. Es verdad que el Platense ha traído su público en los últimos minutos o promediando el primer tiempo, pero estoico los hinchas de San Martín. Cuando no había nadie en la cancha, ya estaban ellos haciendo la previa, con mucha expectativa. No es común también tener a las dos parcialidades. Es novedoso en el fútbol argentino. Y jugar en Buenos Aires siempre es una aventura importante que casi termina bien, pero el casi en el fútbol no existe. San Martín eliminado, Platense adentro y a pensar en Almagro el día domingo. Nosotros, muchachos, abandonamos la cabina 14, todo de Kevin, el comentario de Juan, y volvemos para el tramo final con notas de los protagonistas luego de esta eliminación por penales en Copa Argentina.
2: Perfecto, Diego, perfecto.
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0: relato de Diego Mendoza, el comentario de Juan Gómez para lo que ha sido el triunfo de Platense frente a San Martín por penales 4-3 después del 0-0 en los 90 reglamentarios. El triunfo del Calamar que se mete en octavos de final, que espera por Instituto por Lanús. San Martín eliminado en 32avos de final de la Copa Argentina. De los 16avos de final de la Copa Argentina. Lo hemos contado aquí en Santa Cecilia. En un ratito el comentario de Juan. En minutos nada más la palabra de los protagonistas. Junto a Diego Mendoza desde el estadio Alfredo Beranger. Estadio del Club Atlético Temperley. Derrota de San Martín frente a Platense en los penales.
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0: Lo que decíamos, lo que mencionábamos justamente, la derrota de San Martín en los penales frente a Platense, el juego que ha sido transmisión en vivo a través de la radio con Más Fútbol. De a poco, buscando ya en un ratito lo que será el comentario de Juan, y luego la palabra de los protagonistas en zona mixta, estará Diego Mendoza, también buscando lo que tiene que ver con la palabra de quienes han protagonizado el juego en la jornada de hoy. Decíamos, en un ratito nada más, poco más de 15 minutos, para que Racing y Rosario Central jueguen por los cuartos de final de la Liga Profesional. Central con Jeremías Ledesma en el arco, Agustín Sandes, Gastón Ávila, Ignacio Obando y Emanuel Coronel será la línea de cuatro que propone Miguel Almirón. En la mitad de la cancha, Pizarro y Barra serán los dos mediocampistas internos. Jiménez será otro de los que acompañan en la mitad de la cancha, y adelante Di María, Alejo Vélez y Enzo Copetti, los 11 que ha elegido, Jorge Almirón para el juego en la jornada de hoy. En tanto, por el lado de Racing, la academia, los 11 de Gustavo Costas, Facundo Cambeses en el arquero, Marco Rojo, Santiago Sosa, Marco Di Cesare y Gabriel Rojas serán los defensores. Bruno Zuculini, Baltasar Rodríguez y Matías Aracho serán los mediocampistas. En la delantera, Martirena, Tomás Konechny y Adrián Maravilla Martínez, los 11 de Racing, los 11 de Central. Un juego que se viene a la hora 18:45, lo que tiene que ver por los cuartos de final de la Liga Profesional.
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0: hubo acción, actividad de lo que tiene que ver con la reserva en la jornada de hoy. Recordemos que mañana va a estar jugando la reserva de San Martín, hora 15, en el Speed Camp, frente a Riestra. El juego que se va a llevar a cabo y que se podrá ver a través de LPF Play, la plataforma gratuita para poder seguir en vivo los juegos de reserva y también de la Primera Nacional, que lo tiene justamente San Martín disputando ambos torneos. Mañana frente a Riestra, hora 15, entonces, lo que tiene que ver con el juego de reserva. Hubo actividad hoy del torneo Proyección. Ferro igualó 0-0 con Boca. Belgrano venció 1-0 a Central Córdoba. Colón venció 2-1 a Independiente Rivadavia de Mendoza. Atlético de Tucumán le ganó 3-2 a Barraca Central. Y Argentinos Juniors hizo lo propio venciendo a Tigre por 2-0. Algunos de los juegos que tienen que ver con el torneo Proyección, que se llevó a cabo también en la jornada. Recordemos, el único juego de Copa Argentina para hoy, el que han estado jugando hace un ratito nada más, Platense, frente al San Martín sanjuanino.
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0: Fútbol internacional también en la jornada de hoy. Se consagró el Inter de Lautaro Martínez, justamente el argentino marcando uno de los dos goles para vencer a la Lazio en la final de la Copa de Italia. Con este título ya llega a los 9 títulos con la camiseta neroazzurra. El argentino campeón del mundo también, levantando un nuevo trofeo en lo que tiene que ver con el fútbol italiano. La Copa de Italia que ha sido ganada por el Inter de Lautaro Martínez, quien es el capitán también del equipo, del club Neroazzurro, precisamente. La actividad también se llevó a cabo en Francia, donde el PSG, con goles de Baratskelia y de Mbappé, venció 2-0 al Lens. Con este resultado le alcanza al conjunto parisino para quedarse con una nueva liga, con una nueva Ligue 1, donde precisamente se alzó con el 11º título para Luis Enrique como técnico del Paris Saint, y que ahora va por el bicampeonato de la Champions. Recordemos que enfrenta al Arsenal el próximo 30 de mayo, el juego que se va a llevar a cabo definiendo al campeón de Europa. Bueno, hoy por lo pronto el PSG, el Paris Saint-Germain, campeón de la Liga de Francia. A falta de una fecha para el final, el conjunto parisino venció 2-0 al Lens y ya se consagró campeón de una de las 5 grandes ligas del mundo. Además, hubo actividad por la Liga de España. Cayó el Barcelona, perdió el Barça después de coronarse campeón el pasado fin de semana frente al Alavés en condición de visitante con gol de Diabaté. Terminó ganando el conjunto local. El Alavés que venció 1-0 al Barcelona. El Getafe le ganó 3-1 al Mallorca. El Español venció 2-0 al Atlético, al Athletic Club. Mientras que el Sevilla como visitante venció 3-2 al Villarreal. Los juegos que tuvo la jornada de hoy a nivel internacional, que por supuesto también seguimos los resultados en vivo aquí a través de la radio.
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0: En minutos nada más lo que tiene que ver con el comentario de Juan Gómez después de lo que nos ha dejado la derrota de San Martín frente a Platense, precisamente. Recordemos, el próximo sábado en cancha de Trinidad, la presentación de Desamparados frente a Colón Juniors, buscando un nuevo clasificado al próximo torneo regional amateur, el juego que se va a llevar a cabo con ambas parcialidades, justamente ahí en el estadio del Elenco León, en el barrio atlético, el estadio Ingeniero Domingo Alberto Martín, partido que va a ver a 16:30 y que por supuesto será transmisión de la radio. Nosotros presentamos el comentario de Juan Gómez, después de lo que nos ha dejado justamente la derrota del Atlético San Martín frente al elenco, frente al conjunto de Platense. Lo comenta justamente Juan Gómez en vivo a través de Santa Cecilia.
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4: Fue empate en los 90 minutos y en la definición por penales termina perdiendo el conjunto verdinegro. Después de un muy buen encuentro, después de muy buenos 90 minutos, en donde no fue superado por Platense, en donde se vieron buenas actuaciones, tanto desde la mitad de la cancha, defensivas y en el ataque, si bien faltó esa puntada final para poder llevarse algo en los 90 minutos por el lado del conjunto verdinegro, no fue un mal partido el que jugó San Martín. Yendo con un equipo totalmente alternativo, lo mismo por el lado de Platense, que jugaba con un equipo alternativo, que después en el momento que iban pasando los minutos y que el 0-0 seguía firme en el marcador, Schiaparelli y Zunino, los dos empezaron a meterle mano al equipo. El cansancio en algunos jugadores también llevó a esto, y empezaron a ingresar algunos jugadores que son habitualmente titulares en los dos equipos, y tampoco se pudo mover el marcador del 0-0. Tuvo situaciones San Martín, tuvo situaciones Platense, más que nada en los últimos minutos. Pusieron a trabajar a Sumavil, el gran arquero de Platense, que es el segundo partido que jugaba por Copa Argentina, y terminó siendo la figura, porque cuando lo buscaron en el arco entró en acción y pudo tapar las que le llegaron. Cuando le tocó atajar en la tanda de penales lo hizo, y por eso ganó Platense. Y por el lado del arquero de San Martín también, poco lo inquietaron, y en esas pocas se actuó bien. Lamentablemente en los penales no pudo acertar ninguno, pero no fue malo el partido, tuvo sus situaciones, jugó bien San Martín. Terminó en ese 0-0 que derivó en los penales, y en la tanda de penales mucho tiempo se decía qué suerte, que se manejaba con la suerte, que según si el arquero adivinaba o si el pateador hacía el gol, y yo creo que desde un tiempo hasta ahora se trabaja, se estudia, se fija cómo patea uno, cómo patea el otro, de qué manera se para el arquero, y así un montón de cosas que se pueden estudiar y ver, y de ahí, bueno, está la realidad de ir y pararse frente a la pelota, pararse debajo de los tres palos para los arqueros y ver si lo que se estudió da frutos o no. Y por el lado de San Martín, aparecía el Pulpo González para hacerse cargo del primer penal y lo termina errando, pateando de una manera casi displicente, muy, muy floja. Y bien por Sumavil, que adivinó la intención y pudo tapar ese penal. Y en el arranque nomás de la tanda ya San Martín iba en desventaja, sin saber si Mainero o no convertía su primer penal, pero ya le habían tapado uno. Mainero lo terminó convirtiendo en el primer penal para Platense. Mainero, Mendía, Lagos y Zapiola convirtieron sus penales por el lado de Platense. El Pulpo erró para San Martín. Funes, Marchio y Zuliani convirtieron para San Martín. Y Murillo en el último penal lo termina errando, o sea, lo termina atajando Sumavil de muy buena manera también, en un remate que cruzó Murillo y adivinó la intención ahí Sumabil, manos firmes para el arquero de Platense y la pelota desviada en ese penal que le termina dando la victoria 4-3 en la tanda de penales para Platense. Vuelvo a repetir, no jugó mal San Martín. He visto en redes sociales el enojo de los hinchas del conjunto verdinegro, el enojo con el Pulpo, que entienden que pateó mal su penal y lo pateó mal. Pero también creo que es un arrastre de todo lo que viene detrás en esta temporada de San Martín, que también deriva en este enojo. Algunos que otros comentarios positivos en el caso de lo que fue los 90 minutos y ya de ahí, bueno, el tema de los penales por otro lado, pero mucho enojo por todo lo que viene siendo esta temporada de San Martín, por cómo se dio este partido, más que nada en los penales, y muchos le han caído al púlpito. La verdad que no jugó mal San Martín, no pudo convertir, empató 0-0 con Platense en los 90 minutos y en los penales fue el equipo de Primera División quien se terminó quedando con la victoria 4-3 en esta Copa Argentina. Ha pasado Platense enfrentando a San Martín de San Juan.

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0: Comentario de Juan Gómez después de lo que ha sido el triunfo de Platense frente a San Martín por la Copa Argentina y que te lo hemos contado aquí en vivo a través de la radio Coma Fútbol. En un ratito vamos a ir restableciendo el contacto con Diego Mendoza allí en el estadio Alfredo Beranger, donde esperamos la palabra de los protagonistas a la salida, imaginamos, justamente de la cancha, del vestuario. Ahí está Dieguito Mendoza. No sé, Diego, si podemos establecer el contacto ya para que nos cuentes sensaciones, novedades, Kevin. Y cuál es el temple ahí precisamente en zona mixta.
1: Sí, estamos acá pegados al micro de San Martín, hemos llegado a la zona mixta, esperando la palabra de algún protagonista del verdinegro, aquí en la calle literalmente, al lado de la cancha de Temperley, obviamente con la bronca, ¿no? De lo que fue la eliminación por penales, más allá de hacer un buen partido correcto, de cumplir en el día de hoy contra un equipo de primera división, la bronca, y encima escuchando la voz de, cuando desarmábamos todo y veníamos por este lado, la voz del estadio anunciando que los hinchas de San Martín se tenían que quedar dentro de la cancha. Un rato más, primero se iban a ir los de Platense, y bueno, ni eso sale, ¿no? Porque cuando quedas eliminado y te querés ir enseguida, pero en este caso los hinchas de San Martín tienen que quedarse esperando un ratito más a que se desaloje la tribuna de Platense. Cerquita de los micros de San Martín, así que cuando tengamos algún protagonista en la puerta del vestuario, te pego el grito.
0: Bueno.
1: Dale.
0: Perfecto. Diego, estamos justamente atentos a eso que nos estás mencionando y marcando. Vamos a repasar un poco lo que ha sido la participación de San Martín en lo que es Copa Argentina, que por cierto ha sido un torneo que por lo general le ha sido esquivo a San Martín, y como bien lo decía Diego hace un rato, lo que tiene que ver con Copa Argentina es siempre un objetivo secundario para el conjunto de Concepción, para el elenco del Pueblo Viejo, que es cierto que hubo un año que tuvo una muy buena presentación, donde logró llegar hasta cuartos de final. San Martín, recordemos, en la edición número 11, le tocó precisamente llegar hasta cuartos de final, donde, si mal no recuerdo, quedó eliminado frente al conjunto de San Lorenzo de Almagro. Bueno, pero lo cierto es que San Martín ha disputado 13 ediciones de la Copa Argentina. En la primera llegó a 32avos de final, en la segunda edición a los 24avos de final. Después, dos veces llegó a 16avos, en la tercera y cuarta edición, recordemos. En la quinta edición de 2017, creo que fue, 32avos de final. Sexta edición a la misma instancia, la séptima edición, misma instancia. Octava y novena edición llegó a 16avos de final. En la décima edición no la jugó San Martín. De ahí, en la decimoprimera edición, llegó a cuartos de final, como decíamos recién. Y después, en la duodécima, a 32avos de final. Y ahora a 16avos de final, precisamente. Lo que tiene que ver con las participaciones de San Martín en Copa Argentina. En su gran mayoría, las eliminaciones han sido en 32avos y en 16avos de final. Una sola vez llegando en aquel histórico partido frente a San Lorenzo, que si mal no recuerdo se llevó a cabo en la provincia de San Luis, donde le tocó caer al elenco cuyano, el equipo de Concepción, en cuartos de final. Pero lo demás, por lo general, en 16 o en 32avos de final, entre esas dos o en esas dos instancias, fueron las que se han repartido la gran mayoría de las eliminaciones de San Martín en el torneo más federal que tiene nuestra república.
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0: Mientras esperamos por palabra de protagonista, sí, Diego, dale.
1: Sí, se mueve uno de los micros, ya nos vio Julián Márquez, ya enseguida lo vamos a tener a un futbolista que fue titular el día de hoy, que jugó muy bien. Está Díaz Robles también acá cerquita, se está moviendo el micro, creo que es el micro de la reserva, bueno, otro de los micros que han llegado aquí a la cancha de Temperley. A ver, salen otros futbolistas por este lado. Nasa, ¿puede ser? Acá. Bueno, Nazareno, en vivo para Santa Cecilia. Nos pareció un penalazo el que te hicieron en el segundo tiempo. ¿Cómo lo viste? ¿Todo bien?
4: ¿Cómo va? Buenas noches. Con bronca, porque para mí merecíamos mucho más. Y sí, también con bronca por esa jugada. Ahí lo hablé con el árbitro. Me decía que los dos disputamos, pero bueno, a mí me parece otra cosa. Son jugadas que él la ve quizás de otra perspectiva. Y nada, con bronca porque pudo haber cambiado el resultado, que fue justo, porque los dos, la verdad que todo equipo nos mostramos bien. Y bueno, después los penales... son cosas que bueno, pasan así, pero bueno, para mí dimos un golpe, un paso adelante, por más de no haber pasado, con bronca obviamente por eso, pero bueno, el paso adelante va por los chicos que no lo venían haciendo y hoy les tocó hacerlo y lo hicieron todo de la mejor manera, una competencia interna muy buena y eso va a ayudar a que levantemos todo, a que ahora el domingo con la vara más alta en esta competencia que dejamos, vayamos e igualemos la situación y tratemos de llevar los tres puntos.
1: Hoy un partido parejo contra un equipo de primera división que es verdad guardó jugadores, salvo en el tramo final fue un poquito más San Martín que Platense mismo, ¿no?
4: Sí, tal cual, lo que más o menos se percibió de entrada y no hay que olvidarse que competimos contra un plantel que está armado para pelear una Copa Libertadores o para participar, lo están haciendo de la mejor manera y hoy nosotros con nuestras armas nos hicimos fuerte también y bueno, los penales una mala suerte.
1: Fallaste muy bien, ¿eh? ¿Fue donde querías?
4: Sí, lo estoy entrenando porque hoy en día soy uno de los designados junto con el Pulpi. Nos quedamos a patear con Seba, que también le gusta, con Maxi también. Y bueno, salió donde quería. Cuando vi que la sentí un poco alta por la cancha porque estaba media barrosa y bueno, se levantó, pero bueno, entró en el ángulo por suerte.
1: ¿Dijo algo a Miconi por la jugada? Pues pareció penalazo. En la cabina parecía penal y el árbitro estaba bien ubicado encima.
4: Él me dice que yo le gano forcejeando. Y que no me puede cobrar porque los dos nos forcejeamos. Yo le dije que una viveza mía de ganarle la posición antes. Y una vez que estaba por caer la pelota, ya no, yo lo estaba suelto, ya le había ganado la posición. Para mí queda expuesto el central en agarrarme y no dejarme llegar a la pelota. Pero bueno, son decisiones. Hoy para mí se confundió y bueno, al no haber VAR, viste, también no ayuda eso, que en estas competencias te marcan los partidos.
1: Última, Nazareno, se mejoró en el juego, ahora se tiene que obtener resultados sí o sí, ojalá sea el domingo, ¿no?
4: Sí, fundamental volver a los tres puntos. Lo bueno que hoy levantamos la vara y como decimos, mejoramos en el juego y trataremos de hacerlo de igual manera y mejor para poder ganar. Una cancha chiquita, una cancha difícil, pero no con dimensiones más chicas que lo que jugamos hoy, así que tendremos que repetirlo.
1: Gracias, Nazareno.
4: No, gracias a vos. No.
1: Nazareno Funes, el delantero rosarino para Santa Cecilia. De a poquito van subiendo los jugadores al micro, así que esperamos un ratito.
5: Insólita la explicación del árbitro, Diego, del penal.
1: Sí, sí, insólita, es verdad.
5: Que él, ¿cómo no, le va a decir terrible. Que él forcejea? Si está bien lo que dice Funes, que él gana la posición en una viveza sí. De él y a él lo terminan tirando. No. La verdad que no se entiende.
1: Espérame, pero... Juancito, sí, sí. Con Nicolás Giacchetti. Bueno, Nico, se hizo un buen partido, se compitió, se estuvo cerca, pero lamentablemente el resultado otra vez fue esquivo, ¿no?
6: Sí, obvio. Fue un, un partido muy, muy luchado, que le jugamos igual a igual a Platense. Lamentablemente las que tuvimos no las pudimos concretar y bueno, en la tanda de penales nos tocó quedar afuera. Pero bueno, ahora viene un partido muy importante que es Almagro y tenemos que dejar todo para poder quedarnos con los tres puntos.
1: El equipo empezó muy bien en los primeros 10 minutos, la tuya, la de Carlos, que atajó muy bien el arquero, digo, había arrancado bien como para golpear de entrada.
6: Sí, arrancamos bien, arrancamos muy motivados. Yo creo que todo el partido fue muy bueno de nosotros. Nos faltó un poquito de contundencia ahí a la hora de definir, pero conforme de ese lado, que pudimos tener varias situaciones y si la podemos concretar, vamos a tener buenos resultados.
1: ¿En lo personal cómo te sentiste?
6: No, me sentí bien. Tuve que sacrificarme mucho por el equipo, para correr, para defender. Pero personalmente me sentí bien.
1: Ya estabas en el banco con la jugada polémica de Nazareno, la que pareció penal y para todos nosotros fue penal.
6: Sí, ya estaba en el banco. Lamentablemente, no sé qué vio el árbitro, todos vimos penal, menos él, así que, pero bueno, hay que seguir, ya pasó la jugada, ya quedamos fuera, hay que pensar en lo que viene.
1: Y lo que viene, sumar de a tres, ya no queda otra, más allá que hoy se mejoró el juego, digo, ya esperan ustedes y el hincha a ganar.
6: Sí, obvio, nosotros más que nadie queremos sumar de a tres, queremos salir de esta situación, así que vamos a dejar todo el domingo para poder sumar de a tres.
1: Ojalá así sea, gracias.
6: Dale, gracias a ustedes.
1: Sí, Nicolás Iacchetti, el Río Negrino. A ver quién está por acá. El Beba Acosta. Lo escuchamos al capitán.
7: Ahora, en el segundo tiempo para mí, Platense lo dominó un poco más. ¿Cómo lo viste?
8: Sí, en algún sentido. ¿Por qué? Porque nosotros lo fuimos a buscar al partido. Creo que nos quedamos muy, muy abiertos. Nosotros queríamos ganarlo el partido, pero bueno, por ahí Platense tuvo... también tuvo clara de los dos lados, porque creo que fue un gran partido. Por ahí, como te dije, nos vamos contentos porque nosotros sabíamos que iba a ser así y nos vamos contentos porque tuvimos muchas situaciones de gol.
9: ¿Crees que la clave de este San Martín, que llegó a llevar los penales a Platense, un equipo con mucha jerarquía también?
8: No, como te dije, recién le decía a tu colega, creo que fue un partido inteligente. Sabíamos que ellos jugaban bien, que ellos están en un equipo que está jugando con las dos competencias, que es la Copa Libertadores y ahora la Copa Argentina, y bueno, creo que tienen un gran entrenador, tienen grandes jugadores. Nosotros supimos por dónde teníamos que atacarlos, tuvimos situaciones, y bueno, obviamente ellos están en primera, nosotros estamos en la B Nacional, y sabíamos que el partido iba a ser duro, ¿no?
9: Tu rendimiento en la cancha, hoy te tocó jugar los 90 minutos y creo que lo hiciste de buena manera.
8: Sí, me vengo sintiendo bien, estoy con mucha confianza, estoy con mucha ganas de estar, de salir del momento que estamos atravesando en el torneo. Creo que, bueno, jugando así como jugamos hoy, de esa manera, creo que los partidos van a ser más ganados que por ahí de lo que venimos teniendo, ¿no?
1: Estamos en vivo para Santa Cecilia. Digo, el partido fue muy bueno, pudieron haber golpeado de entrada, ¿no? Con esas dos claras que tuvieron en los primeros 10 minutos.
8: Sí, tuvimos ahí los 10 minutos, ahí el arranque que sabíamos que íbamos a tener. Por ahí no supimos empujarla, no supimos estar tranquilo en el momento justo, pero sí, me voy contento. Por la garra que le metimos, por el grupo que está unido, que el que entra y el que sale, sabemos que tenemos que dejar todo para poder revertir la situación.
1: Y hoy demostraron varios que quizás no son titulares o que no tienen tantos minutos, que pueden ser tenidos en cuenta, porque jugaron muy bien la gran mayoría de los jugadores del día de hoy.
8: Sí, eso, como te digo, ¿no? Estamos todos metidos, todos queremos estar, todos queremos jugar. Pero bueno, en la cancha entran 11 y bueno, lo que decida el entrenador, el técnico, vamos a apoyar. Y bueno, ahora desde hoy, desde mañana, ya tenemos que pensar en lo que sería Almagro y meternos de lleno en el torneo, que tenemos que empezar a sumar.
1: Vos empezaste como capitán, Bebe, después estuvo Seba González. ¿Cómo lo viste a Miconi? Es un árbitro para muchos difícil en el trato con el jugador, y sobre todo la jugada de Nazareno Funes, que para la gran mayoría fue un penalazo.
8: Sí, sentimos, a ver, el árbitro para los dos estuvo parejo, pero bueno, sentimos ya en la última parte del partido, sobre todo en el penal que no cobró, sentimos ahí que, como que le favoreció un poco a Platense, pero después tuvo partido, estuvo muy hablado, creo que un gran árbitro, pero bueno, como te digo, en el último como que se equivocó.
1: Bebe, la última, ¿qué mensaje le das a la gente? Hoy apoyó, se recorrió varios kilómetros, conforme con la actitud del equipo, jugaron bien, pero los resultados no llegan. Digo, ¿qué mensaje le das vos como referente del grupo?
8: Yo, el mensaje para la gente es que siga confiando en este grupo. Sabemos que en el torneo no estamos bien y que tenemos que sumar de a partir del domingo. Y bueno, obviamente que siga confiando, que siga apoyando como lo viene haciendo, que siga alentando y que los resultados ya van a llegar.
1: Gracias, Guillo.
8: Muchas gracias.
1: Allí Guillermo Acosta empezó como capitán, luego fue el Pulpo González. Muy buen partido, ¿eh? El Bebe jugó muy bien en el día de hoy, con toda su impronta y jerarquía. Ya subiendo al micro, no lo vi salir a Schiaparelli, así que ya en un ratito antes del cierre, no sé hasta qué hora vamos, muchachos, a ver si lo podemos tener al gringo, al técnico de San Martín.
0: Estamos atentos, esperamos eso justamente, Diego. Ya 10 minutos, Central y Racing están igualando, 11 minutos ya, 0-0 por el momento, pero dale, estamos atentos a eso, precisamente a la palabra del entrenador de San Martín. Mientras, coincidiendo con vos y con Juan, la verdad que Bebe Acosta, de lo mejor que ha tenido la jornada para San Martín, de los mejores jugadores que ha tenido en cancha el conjunto, el elenco de Concepción. Por ahí, no sé si hubiese sido otra cosa en los penales, si hubiese estado Díaz Roble, precisamente. Pero bueno, es una fija que alterna el arquero por lo general, que ha tenido un par de partidos Velasco y otro partido justamente Díaz Roble. Así es que bueno, será cuestión de... hubiese sido una cuestión a rever, digamos. Pero bueno, apostaron por Velasco y optaron por darle descanso a la gran mayoría de los jugadores que ha tenido San Martín hoy en cancha, respecto a los que juegan Primera Nacional, que jugará el próximo domingo, decíamos, hora 15:30, frente a Almagro, el juego que tendrá al elenco verdinegro, visitando la localidad de José Ingenieros, para enfrentarse al conjunto de Almagro, al elenco que está último, pero lo separa 2 puntos de San Martín.
5: Claro.
0: Tiene 12 puntos Almagro y 14 San Martín, creo.
5: Sí.
0: Un partido importantísimo para San Martín, porque en caso de caer, queda en la zona de descenso, más o menos.
5: Sí, los que están por debajo de San Martín ganan. Claro. Es muy probable que...
0: Claro. Y uno de los que está por debajo, a 2 puntos nada más, es justamente Almagro.
5: Claro, Almagro y Colegiales son los que estarían
0: descendiendo. Son los que están en zona de descenso, que tienen 12 puntos los dos.
5: Sí.
0: Justamente.
5: Patronato, Quilmes, Güemes y Gimnasia y Tiro, sí, son los que están por debajo de San Martín, que San Martín,
1: muchachos,
5: está 12º. Sí, Diego.
0: Correcto, sí, Diego.
1: Bueno, lamentablemente no lo vamos a tener al gringo Schiaparelli, que ya está en el micro, le dice la seña y me dice que no va a querer hablar, que también le está con un fuerte dolor de cabeza. Así que bueno, ya está subido al micro Alejandro Schiaparelli, así que no lo vamos a poder tener, no se siente bien. Y bueno, no lo vamos a poder tener, lamentablemente, al técnico de San Martín, que no va a emitir declaraciones en el día de hoy.
0: Bueno, excelente labor, Diego, excelente trabajo ahí. No sé si queda algo más, sino para ir cerrando tu labor desde allí, precisamente.
1: Me parece que ya están todos los futbolistas de San Martín, esperamos un ratito más, ya la gran mayoría de futbolistas que se van a quedar en Buenos Aires,
0: sí,
1: mañana entrenan 3:30 en el predio de Seiza,
0: bien,
1: de AFA, uh-huh, así que mañana entrena San Martín acá en la capital federal, a la espera del partido contra Almagro el domingo 3:30, pero ya nos confirmaron eso, que San Martín se entrena mañana en el predio de Seiza a partir de las 3:30 de la tarde. Nosotros estamos haciendo un poquito más de tiempo a ver si tenemos a alguien más, pero creo que ya no queda nadie, lamentablemente, por este lado. Algunos jugadores se fueron particular. El Pulpo González se fue de forma particular. Creo que también Marquio, porque estaba Sergio y no lo vimos. Por lo menos yo no lo vi subir al micro. Pero una de la gran mayoría de futbolistas ya están en el micro, muchachos.
0: Bueno, perfecto.
1: A ver, para, me acerco. A ver, uno más. Claro. ¡Mauro! A ver.
0: A ver, esperamos ahí.
1: Está Mauro, con Mauro Sores ya en el tramo final de la transmisión. Perdón por la molestia, Mauro. Bueno, digo, con bronca, hoy el equipo compitió, mostró personalidad, se estuvo muy cerca, pero lamentablemente los resultados no están llegando, ¿no?
10: Sí, con bronca. Como decís vos, era una situación por ahí en el partido, lo podíamos haber ganado. Creo que le competimos muy bien, hasta el momento fuimos superiores. Y bueno, después por penales es cuestión de suerte, tratamos de hacer lo mejor posible y no se pudo.
1: Digo, se jugó bien casi todo el partido, salvo en el tramo final, el tiempo de descuento, se jugó como quiso San Martín.
10: Sí, totalmente, planteamos el partido así. Creo que estamos para grandes cosas, por ahí no estamos teniendo suerte en el torneo. Pero este equipo compite, no se nos dan las cosas. Pero bueno, con bronca, estoy con bronca.
1: ¿Con bronca y a la vez con tranquilidad, digo, por lo demostrado hoy en cancha?
10: Por supuesto, a ver, nosotros de puerta para adentro siempre vamos a tratar de dar lo mejor, la mejor imagen para el club. Agradecido a la gente que vino hoy, porque la verdad que a pesar de todo están acá. Y salimos a buscarlo para ganarlo el partido, pero bueno, no se pudo por una definición por penales. Y ahora, bueno, ya estamos pensando en Almagro.
1: Eso le preguntaba Alvedo Acosta, digo, tranquilo, pero ¿qué mensaje le dan a la gente que acompaña, que obviamente se empieza a impacientar, como usted, digo, vos como referente de grupo, como ¿qué mensaje le puedes dar al hincha?
10: No, que estamos del lado de ellos, sabemos la calentura, lo entendemos, acompañan todo el tiempo, pero creo que ahora es momento de estar todos juntos. Nosotros vamos a salir de este momento que no sé si es malo, pero no estamos teniendo la suerte que por ahí otro equipo la tienen, pero las cosas buenas van a llegar.
1: Una cancha parecida, ¿no?, la de Almagro el domingo, a lo que es la de Temperley, digo, chiquito, un rival que viene de ganar.
10: Muy similar, muy similar. Ellos van a ir con el envión de haber ganado, pero nosotros sabemos que podemos revertir esto. Es cuestión de creérsela un poco más. Tenemos un plantel de bastante jerarquía y de muchos pibes que tienen muchas ganas, así que vamos a ir el domingo a sacar un buen resultado.
1: La última, Mauro, buen partido con Julián en la saga, ¿no?
10: Sí, con Juli venimos entrenando hace bastante, tranquilo, porque sabemos que podemos. Estamos acompañando junto con Emma, con Manu, que sabemos que cualquiera puede jugar. Así que hoy con Juli lo demostramos. Y bueno, vamos a esperar a ver qué pasa el domingo.
1: Gracias, Mauro.
10: Muchas gracias a usted.
1: Mauro Sores, en los micrófonos de Santa Cecilia, el último jugador en subir al micro, ya no queda nadie, así que bueno, hemos tenido la palabra de varios protagonistas, lamentablemente sí, no el técnico, pero sí de varios futbolistas ya emprendiendo el viaje hacia el hotel.
0: Bueno, fantástico, Diego, excelente trabajo, gran labor, agradecidos desde ya.
1: Por favor, el placer de haber estado con toda la gente de Santa Cecilia, con Juan, bueno, con Marcos, hemos hablado durante todo el día de hoy. Nos vemos el domingo, acá con la gente de San Martín. Y bueno, hasta el domingo, allí, si no estoy yo, va a estar alguien muy querido por toda la gente, pero bueno, mañana hablamos con Marquitos para ultimar los detalles por una cuestión de agenda, más que nada.
0: Claro. No
1: por otra cosa,
0: Sin duda.
1: Por una cuestión de agenda, pero bueno, la idea es estar junto a Silvio el día domingo en una finalísima que va a tener San Martín en la cancha de Almagro, un rival que viene a ganarle a Chicago.
0: Sí.
1: Lo dio vuelta en el primer tiempo el otro día, viene en levantada, así que bueno, pero entre nos. Ya acá no se aguanta más el hecho de no ganar. Ya hay que empezar a ganar como sea. Entramos al terreno del como sea. El equipo jugó bien, dio la cara, pero se necesitan los tres puntos. Se necesita ganar. Sí, se necesita convertir goles.
0: Lo necesita San Martín, tal cual. Gracias, Diego. Un abrazo grande.
1: Abrazo grande hasta el domingo y el martes Copa Libertadores en la Bombonera. Otra finalísima con Boca que se la juega contra Cruzeiro en el aire de Santa Cecilia.
0: Sí, señor.
1: Sí, señor.
0: Abrazo grande,
1: abrazo,
0: Diego.
1: Abrazo, Kevin. Otro buena semana, amigo.
0: Ahí está.
1: Saludos para Juan.
0: Diego Mendoza, quien nos ha estado contando, relatando, trayéndonos las voces de los protagonistas desde Temperley, allá desde el estadio Alfredo Beranger, donde ha sido lamentablemente derrota para el Atlético San Martín en los penales por Copa Argentina. Querido Juan, gracias hermano, nos reencontramos la próxima.
5: Un placer, Kevin, el abrazo grande para Diego. Puede hacer que pueda enderezar el rumbo el conjunto verde y negro en el campeonato. El domingo, como decíamos, se enfrenta en un nuevo partido ante Almagro. Será hasta la próxima. Que tengan buenas noches.
0: Juan Gómez en los comentarios en la jornada de hoy. Estuvo Eduardo González en la técnica también por aquí. Nosotros nos reencontramos cuando el fútbol nos vuelva a convocar. Se van a quedar en sintonía de lo que tiene que ver con la Liga Profesional. El juego entre Central y Racing y luego para lo que será River frente a Gimnasia. Un gran abrazo para todos. Cayó San Martín, fue derrota del elenco de Concepción en cancha de Temperley por penales frente a Platense. Gracias. Buenas tardes.

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1: Sale jugando la Academia después del lateral. Acá está Conegni tirado a la derecha. La cambió de zurda hacia el sector izquierdo. La viene bajando adelantado Rojo. Toca hacia atrás para Sosa. De Sosa filtró bien para Zuculini. Tres cuartos de cancha. Abre a la derecha para Martirena. A la marca venía Sande. Por eso viene tocando atrás para Sosa. Sosa que juega de primera para Baltasar. De Baltasar para Zuculini. Zuculini para Rojo que se adelanta. Le deja la pelota con Eni. Viene tocando para... Viene amagando Roja. Veremos si puede enganchar e irse. Quiere pasar Roja. Ah, lo marca muy bien así Coronel. Está Coronel. Arriba del Baltasar. Pega en el hombre de Racing. Y sacará a Rosario Central cuando se quedó en el piso. Creo que es con Esni, ¿no?
2: No, es Rojas.
3: Gaby Rojas.
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1: Bueno, le pone la mano en la cara.
2: Falta. Coronel la sacó barata ya el partido del domingo, ¿no? Jugó bárbaro, pero mete de más, ¿eh?
5: Sí. Igual, digo, ¿qué partido bisagra para Darío Herrera por esto de estar cerca del Mundial, no?
1: Pero no les interesa. Herrera está con la cabeza
2: en el Mundial.
1: Está con la cabeza en el Mundial. Si no sacó una tarjeta, se están pegando como locos de que arrancó el partido.
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1: El saludo para mi amigo Daniel Van der Becken. Las grandes noches de Luna Park, Dios mío. Secretario de Lectura
2: y muchos años. Se extrañan, ¿no?
1: Fana de Racing.
2: Se extrañan.
1: Vive en Gualeguaychú hace muchos años. Escucha la red permanentemente. Juega Baltasar. El toque viene hacia la izquierda para Roja, más hacia atrás para Rojo. Sigue con la pelota Racing. Viene jugando para Sosa. Emerge la figura de Sosa desde el fondo. Viene parado en la derecha Tadi Cesare. Se viene desmarcando para pedirle a Saracho. Le da lugar para que suba Martirena. Prefiere meter pelotazo frontal para Maravilla. Viene regresando bando de cabeza. La recupera Di Cesare que se adelanta. Otra vez la tira larga. La quiere bajar con dificultad. No la pudo bajar Maravilla. Saque de arco y será para Central.
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1: Se la llevaba Jiménez, le comete falta a Baltasar Rodríguez en zona defensiva. Algo le dice, me parece, Rodrigo Jiménez Almirón.
5: Sí, le está pidiendo una orientación, me parece, por las salidas y la posición de Conegni más tiradito a la izquierda. Está pidiendo orientación el paraguayo.
1: Gustavo Costas, Diego.
3: Parado, como siempre, dando indicaciones, aunque ahora el que más habla es Pepi Bercé.
1: ¿Me equivoco si digo que no patearon al arco
2: todavía? No patearon al arco, no sufre sobresalto Racing y Central no sufrió ninguna jugada de peligro, pero lo veo más cerca al equipo de Costas.
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1: Y me parece muy bien. 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La viene sacando Ávila. Pelotazo largo. Venía para cabecear, pero no llegaba Copetti. La viene recibiendo Martirena. De Martirena viene tocando de primera para Sosa. Otra vez para Martirena. Juega atrás para Di Cesare, que la viene pisando ante la presencia de Belli. Juegan en el anillo central para Zuculini. Zuculini para Sosa. Todo muy lejos de los arcos, Dominando sí. Di Cesare. Juega para Sosa. Sobre la derecha. Para que tengan la idea, como si fuera un lateral derecho Sosa. La cambió sobre la izquierda. De lateral a lateral. Daría la impresión porque la viene bajando Roja. De Roja viene para Rojo. Arriba de él va, pero no puede Copetti. Mete pelotazo frontal y arreglate las maravillas. Saca de cabeza Obando. La viene bajando Maravilla. Tocaba para Saracho. La devolución de Obando. Pelota que cae en el anillo central. Marcaba Sosa sobre Copetti. Le quedó a Zuculini. Zuculini para Baltasar. Pedía falta Copetti, que no existió. Juega para Rojo. Y Rojo hacia atrás para Cambeses, que va a sacar.
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1: La bajaba Conegni para Maravilla, que estaba en posición adelantada. Por sí. Eso habrá tiro libre para Rosario Central y Daniel Barreto. La tome con Radio La Red. Le dice a ustedes por qué este 0-0.
2: No encuentra el partido central, Ibarra no es primer pase, no lo encuentra Di María y doble marca. Nadie rompe, no está Pizarro, Jiménez está más volcado al costado, pero no tiene juego. Y choca Central con el pelotazo constante a Vélez y a Copetti.
1: Después de este partido nos vamos al Monumental de Núñez. Juega River la otro, el otro partido de cuarto de final. Frente a Gimnasia Grima La Plata con Leo Gentil, Hugo Balazone, Nico Bosa y Germán García Groba. Toda la banda de Radio La Red buscando las semifinales. Jugando Zuculini, pelota sobre la derecha, la viene a buscar con Egni. Llega primero y sale con gran suficiencia el Gato Ávila. La deja para Obando. Me gusta esta saga central, ¿eh?
2: Sí, sí, viste que es la contracara de Mayo y Quintana.
1: Nada que ver. Eran más ásperos, más duros.
2: Más ásperos, ganaban de arriba. A mí me gustan más estos dos, ¿eh?
1: Estos dos juegan. Sande, viene para Di María, que apareció poquito, lo han controlado bien. La metía en el área, rechaza en la puerta del área, Di César. Pelota que se va a perder por el costado y va a sacar Sande, seguramente, el sector medio de la cancha.
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1: Hay falta que cometió Baltasar Rodríguez sobre Ibarra, unos 10 metros en campo de Racing. La viene tocando Pizarro, Pizarro para Ibarra, otra vez para Pizarro. Juega atrás para Ávila. Ávila que lo viene buscando Bando, bien abierto, está esperando por la derecha Coronel. Para atrás. Domina Ledesma, sale para Coronel. Arriba de Coronel a presionar y va Baltasar. Viene jugando para Jiménez. Otra vez para Coronel. La tira larga. Le va a buscar Belli. Buena descarga. A toda velocidad se viene Coronel. Se viene frenando. Bailando la pelota sobre la raza lateral. Lo marca Rojo. Se le va encima Rojo. Y no es poca cosa si va Rojo. Por eso tuvo que tocar hacia atrás para Jiménez.
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1: Pelotazo largo de Sande, sale Cambese con los puños para rechazar, no pudo dominar la Vélez. Aparece el zurdo Pizarro, acá está el chileno. Juega para Jiménez, vértice de ahí por derecha, viene apagando por acá o por allá. El toque viene hacia atrás para Pizarro, la punteó al área, lo tiene Copetti, el gol le va a pegar de media vuelta el centro que venía. ¿Por qué no le pegaste al arco? Le quedó a Jiménez, sacó el centro, Vélez que no llega. Y le pegó como venía por arriba del horizontal. Se lo perdió solito Sande. Esta sí que fue buena en la primera llegada del partido. Por tres veces lo tuvo central y no pudo.
2: La más clara del partido en tres, como le dijo Walter. Después Sande definió como pudo, le quedó alta. A mí la primera me parece que define mal Copetti. Busca el centro. Todo nace de un rechazo equívoco del arquero, ¿eh? No está bien Cambeses. Era para agarrarla. Y con el puño le da posibilidad de patear. Central llegó fácil en esta.
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1: Recién a los 28 minutos la primera chance de gol y la tuvo Central. Me pregunto, te pregunto, Daniel, ¿por qué no le pegó al arco Copetti?
2: No sé, tira al centro.
1: Era para pegarle de media vuelta al arco. Y acá viene la academia, viene Saracho, va Saracho.

0: Arena le estaba marcando eso.
1: Pero
0: ¿por qué no
1: de derecha,
0: para
1: viejo,
0: la derecha?
1: ¿Cómo vas a tirar el centro de nuevo? De derecha. ¿Cómo puede ser que el fútbol argentino, campeón del mundo, en la primera división de Racing Club de Avellaneda, no tenga pierna derecha?
2: Lo que hizo Gil contra Boca, siendo zurdo, le pegó.
1: Pero claro, pero era posibilidad de gol, clara.
2: Ya hubo dos. La anterior era pegarle al arco Copetti.
1: Estamos
2: también,
1: muy locos centro. Con la marca, segunda jugada. Pierna inhábil, control y perfil, fundamental.
2: Acaba Roja, viene al área, el lateral, saca de cabeza a Jiménez. Le quedó a Di María, que la tira hacia adelante. A ver, Belli, si puede localizarla. Viene ganando de cabeza Zuculini. Y de media vuelta la tira hacia adelante Rojo. Veremos si la baja con él. La baja de cabeza, la venía a buscar Rojo. Aparecía para tocar la pelota y se viene la Academia ahora. Tiene la pelota la Academia, jugando en el centro, en medio de la cancha. Allí estaba para dejarla Saracho. Juega para Di Cesare, que juega hacia atrás para su arquero Cambese, que sale del área.
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2: Di Cesare que juega, viene rebotando la pelota y jugando Saracho. Juega para el sector derecho para que la juegue Zuculini. Zuculini otra vez para Di Cesare. Mete pelotazo para Maravilla Martínez, que no va a llegar tampoco con Egni. Sale y domina Ledesma.
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1: Coincide conmigo Ricky, que se va a la cancha de River. No se puede entender cómo cuando tenés para patear tirás el centro porque no confías en tu pierna.
2: Copetti es terrible.
1: Y Copetti un 9. A mí me viste que no tienes que ser tan egoísta. Yo quiero que el 9 sea egoísta.
2: No, el 9 tiene que ser
1: patee al arco el 9. ¿Qué tanto centro?
2: El Puma Moreto me dijo un día, nosotros tenemos que ser egoístas.
1: Claro.
2: Vivimos de los goles. ¿Tenés algo de último momento, Fer?
4: Se está jugando por la Copa Brasil Juventud de San Pablo, Vasco frente a Paysandú, ambos partidos 0-0.
2: ¿A qué hora empieza el equipo del Bárbaro, el Mineiro?
4: Mineiro arranca su partido a las 21:30 frente a Ceará.
2: Cuando esté jugando River.
4: Sí, señor.
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2: 32 minutos se van a cumplir. Bueno, se decidieron a jugar un poquito al fútbol.
1: Un poquito, ¿no? Más,
2: después,
1: claro,
2: de 20 minutos que se pegaron hasta debajo de la lengua, diría algún amigo que iba a Luna Park. Di Cesare que de cabeza se apoya en Cambeses. Luego del pelotazo largo de Ledesma, la va a sacar el arquero de la Academia de Avellaneda.
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2: Bueno, hay tiro libre, lo bajaron a Rojas, unos 4 metros, Jiménez lo bajó a Rojas. Áspero el paraguayo, ¿eh?
1: Áspero, meten todas. Oh. Y no está al 100%, ¿no, Rodri?
5: No, venía con un problema en el tobillo, convocado por Alfaro en la preselección de 55 nombres junto a Agustín Sández.
1: Polifuncional, Jiménez, a mí me gusta.
2: A mí me gusta. Ábalos también está convocado, ¿no?
1: La rompió Ábalos.
2: Hay tiro libre que hace Rojo, viene para Rojas. Tiene la pelota Racing ahora. El toque hacia el medio, demasiado largo. La viene recuperando muy bien Pizarro. La tira larga, que no va a llegar Vélez. Que llega Di Cesare, que se apoya en su arquero Cambese. Le pegó mal Cambese, defectuosamente. De cualquier manera, le salió para Di Cesare, que la revolea arriba, a campo abierto. Allí va para sacar la Ávila. La viene bajando en el sector medio de la cancha. Y venía jugando sobre la derecha Copetti. Demasiado larga. Saque lateral para Racing en el sector de Roja. Poquito de Di María. De
1: fastidioso. No encuentra el lugar. Tiene una bronca Di María. Copetti le dio un pase, un piedrazo le dio. Como si estuviéramos jugando en el parque lleno de piedras. Picó en una piedra y se fue. Me parece que a Di María lo saca,
6: Dani,
1: más la falta de precisión.
6: Total, de sus compañeros. Es que está acostumbrado, claro, a lo mejor a jugar en Europa. Jugaba con algunos nenes un poquito habilidosos, ¿no?
1: Sí.
6: Más o menos.
2: Lo que pasa es que el partido arrancó mal. Ese puede ser también el tema. Viste, cuando arranca mal, después enderezarlo, quizás no cuesta, ¿no? 34 minutos, saca Cambeses, se va a fajar Maravilla. Allí estaba con la marca de Obando, esta vez no fue Ávila, la venía sacando como podía hacia arriba Coronel a cualquier lado. Pelota que la va a dejar salir seguramente Roja para hacer el lateral. Será para Racing.
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2: Roja para Coneni, sacaba la pelota Coronel, la jugaba Copetti.

0: Le quedó a Di María, toca hacia atrás, la revolea y la saca Coronel, la revolea Roja, pegaba en el hombre, en la mano del central, dice que no es Herrera y se la lleva a toda velocidad Di María, está solo Vélez y esta me gusta, viene pelota para que venga por la derecha Copetti, va Copetti, viene amagando Copetti, el toque vino hacia atrás de la marca de Sosa, viene para Jiménez, Jiménez más hacia atrás y hay que empezar de nuevo, mira, estaban a 2 metros del área, Racing está en el medio de la cancha y ahora sale jugando bando cerca de su área.
1: Nadie lo sigue a Di María, nadie puede seguir su cabeza y vuelve muy bien Racing.
0: Ávila lo busca Sandes, Andes de cabeza, la quiere meter en el área. La rechaza Di Cesare, que todo lo que se mueve le pega. Acá está Maravilla, la tiró larga para Conergi. Va a llegar primero Coronel, lo quiere Lola. La viene levantando para Jiménez, la durmió en empeine de pie derecho el paraguayo. La tira hacia adelante a cualquier lado. La baja con el pecho y va a salir jugando Rojo.
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0: Perdóname, la perdió Roja, Vélez para Di María. Otra vez para Vélez, se la devolvió mal.
1: Con el tobillo se la dio, con el tobillo.
0: Muy mal se la devolvió. Qué bien Saracho, falta de Ibarra. Se lo llevó puesto en el anillo central cuando Saracho hacía la gambeta. Todo el que quiera hacer una gambeta le pegan con un hacha.
1: Lo achó Ibarra, ¿eh? Lo achó.
0: Tiro libre, será para Racing.
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0: Viene Baltasar, la marca de Ibarra, no hubo falta. Sale jugando Coronel, juega para Di María para Copetti. Copetti que se quiere ir a pura gambeta, apareció Martirena. Lo anticipó bien y tocó hacia atrás para Cambeses. La revolea Cambeses sobre el campo de Rosario Central. A ver a quién le cae a dividir, ¿no? Sande que la va a dejar salir y será lateral para Rosario Central.
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0: Traje las gotas para los ojos.
1: Pasame un paro.
0: Sí, después te voy a hablar. Acá viene saliendo la pelota y jugando hacia atrás Coronel. El toque viene para Ledesma. Pelotazo largo de Ledesma. Rechaza de cabeza. Bien parado Sosa. Pelota que venía a buscar.
3: Walter.
0: Y ganaba Ávila, sí.
3: Este es un partido para Bombachudo y Facón, ¿eh?
0: Oh, Bombachudo.
3: No es para puntitas de pie, ¿eh?
0: No, podemos meter martillo y hacha. Pelota que viene hacia atrás para...
1: Pero ¿sabés quién lo abre? ¿Sabés quién lo abre el partido?
0: ¿Quién?
1: Una puntita de pie lo abre.
0: Sí, sí.
1: Un enganche,
0: lo puede abrir.
1: Una gambeta lo abre.
0: O Maravilla, que es muy goleador, una pelota que caiga en el área. Rojas que juega. Viene para Rojo. 37 minutos, adelanta Rojo. La marca recién tímidamente. Iba Copetti, metió pelotazo frontal. La saca de cabeza Ávila. Le cayó a Martirena, domina Martirena. Tres cuartos de cancha y por derecha. Pasó al ataque, la hizo bien Saracho. Lo buscaba con Emni. Se trabaron entre... la infracción. Parecía que había falta de Ávila. La recibió Martirena, juega para Sosa. Sosa para Baltasar, Baltasar para Zuculini. El toque atrás de Saracho. Recibiendo Sosa, va con mucha gente Racing ahora. Lo vino buscando a Saracho, filtró bien. Posición del número 8. La deja para Martirena, la pide Sosa de nuevo. Prefiere tocar hacia atrás para Zuculini. Zuculini tocó para Saracho, la dejó correr pensando que iba Martirena. Sale y domina muy bien Ledesma.
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0: Ledesma lo busca Vélez, cubrió bien la embestida de Sosa. Descargó hacia atrás para Sandes, se mete en campo de Racing. Toca en corto para Di María, que aparece por izquierda. No tiene posición fija. Amagando a Di María, le ganó Zuculini. Pelota en lateral, muy cerquita del área de Racing. No pierde tiempo Sandes, lo viene buscando a Pizarro. El zurdo chileno juega hacia el medio, atrás para Obando. Obando que va a jugar para Coronel. Viene abierto, está Jiménez otra vez para Obando. Todo en el anillo central. Qué bien que salió Obando. La perdió. Pelota de Maravilla que la va a recibir y va a encarar. Obando le ganó en velocidad. Recuperando terreno en lugar de la falla y toca hacia atrás para Ledesma. Qué lenteja Maravilla en esa.
1: Sí,
0: ¿no?
1: Algo le pasa a Maravilla, Diego. Pasó a convertir goles de todo tipo. No la puede bajar la pelota. Tiene unos problemas de control. Pero la verdad es llamativo. Parece que le cambiaron los pies.
4: No, y tampoco gana las pelotas frontales, ¿no? Le cuesta todo. Este semestre a Maravilla le costó todo.
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0: 39 minutos, pelotazo largo, cabeceaba Belli, la viene devolviendo Martínez, la pelota que está en el aire, de cabeza la baja Ibarra, aparece Sosa en acción, la deja para Zuculini, Zuculini para Martínez, que de zurda, la cambió toda para Roja, llega primero para dominarla, no se apura con Esni, acá la tiene con Esni, en campo de Racing, juega hacia atrás para Baltasar, de Baltasar viene para Rojo y saldrá con pelota al pie, Racing desde el fondo.
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0: Martínez recibiendo de Saracho, viene otra vez para Saracho. Se vino de la derecha al medio, jugó y se desprende Sosa. Metió el centro para Coneni, le pegó de zurda. Llega para pegarle Saracho, gol. ¡Gol! ¡Gol! Llegó Saracho a los 40, la movieron de derecha a izquierda, luego de la izquierda a la derecha, con Egni la metió adentro, la pelota cruzó todo el área y por el otro costado. Llegaba Saracho tocando piti de derecha, la cruzó sobre el palo derecho y gana Racing en una de las pocas llegadas del partido, 1-0 a Rosario Central, el negro Saracho.
1: Merodeaba el área, perfecto Sosa. Con Esni mete un pase infiltrado, muy bien Saracho, se durmió Sandes, muy bien Saracho. Este Racing tiene algo, tiene aura, Este Racing en instancia decisiva huele sangre. Gana bien en Rosario, en un partido de muy poco juego. Lastima en la primera clara la Academia.
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0: Te diría que la primera...
1: Pero viste que Martirena busca, encuentra en el lugar, bien Sosa rompiendo, pero es perfecto lo que hace Saracho. Va al espacio, se queda dormido Sandes.
0: Bueno, están revisando, para mí estaba habilitado.
1: Habilitado.
0: En la jugada anterior.
1: Están tomando la distancia de Conesini cuando tira al centro. Está habilitado para mí.
0: Está habilitado.
1: Así como lo viste, Fer.
5: No, para mí también, habilitado.
0: Sí. Bueno, lo están chequeando, sí, te digo, porque cuando parte el primer pase que va hacia la izquierda, el hombre de Racing está casi en la misma línea del jugador de central,
1: Sí. Fina, pero me parece que está habilitado.
0: Sí, está habilitado. Bueno, lo están chequeando de cualquier manera. Dale, Marcelito.
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0: No, está habilitado.
1: Es fina. Van a medir hombro con hombro.
5: El brazo está adelante, pero el brazo no juega.
1: El brazo no juega. Hay que ver el hombro.
0: No, para mí está habilitado. Yo no creo que...
1: A ver, yo estoy en contra de la regla. Para mí no saca ninguna ventaja. Ahora, es muy finita.
0: ¿Qué decís vos? ¿Que
1: lo puede anular? Para mí está habilitado. Sí, lo puedo anular, sí.
0: Bueno, puede pasar cualquier cosa,
1: ¿no? Sí, lo puedo anular. Bueno,
0: parecida similar, ha pasado esto. Pero cuando viene el centro, para mí estaba habilitado el hombre.
1: Maravilla era. Sí. Me parece que está habilitado. Pero es finita. El brazo confunde, hay que medir hombro con hombro.
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0: Bueno, es gol, ya lo grité. Es gol de la Academia, gana Racing 1-0, 43 minutos tenemos del primer tiempo. A los 40 llegó Saracho.
1: Un gol psicológico de Racing, en el epílogo del primer tiempo.
0: Parecido al de Di María con Independiente.
1: Exacto, le mete toda la responsabilidad encima Central.
0: Coronel que la tira larga, viene rechazando como puede Rojo la pelota. La viene dominando Ibarra, veremos cómo reacciona Central y si se abre el partido ahora. Acá aparece Pizarro para Obando para Ávila. El público de Central que quiere levantar a su equipo, que ha hecho poco. La viene rechazando Sosa, arriba Iba Maravilla, rechaza de cabeza Obando. Le viene cayendo por el sector izquierdo a Baltasar Rodríguez, la rechazaba Ibarra, rechaza Rojo. El partido es desprolijo, impreciso. La viene dominando y dejando hacia atrás la pelota ahora Saracho. De Saracho vino hacia el medio, domina Martirena, hacia atrás para su arquero Cambeses.
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0: Está con cara de pocos amigos Almirón, Rodrigo.
3: Sí, no le gusta nada y de hecho tiene motivos para estarlo. Esperamos con ansiedad, en 10 segundos se levanta el cartelito. ¿Cuánto más? Imagino no menos de 3 o 4, ¿no?
1: Sí, Central confunde pelea con juego, Rodrigo. Sí. Pelea todo el tiempo, tiene dos zagueros para conducir y tira pelotazo para Copetti y para Vélez. Copetti y Vélez bajan todo, tratan de pelear todo, pero no bajan una pelota. Y no aparece Di María.
0: No lo vi tan eufórico, a Gustavo Costa, muñeco. Más tranquilo.
4: No, gritó el gol, lo que pasa es que después se puso nervioso cuando no lo convalidaban.
0: El tiro libre será para Racing, le va a pegar Rojas. Lo bajaron a Maravilla, Obando lo bajó. Muy lejos del arco, viene el centro al segundo palo para Di César. El cabezazo de Di César la viene reventando y sacando Vélez. Le casó a Martirena, traba con Vélez. Aparece Jiménez, la tira larga, el cabezazo para devolver por parte de Rojo. Otra vez Jiménez, la tira larga Jiménez de cabeza a Zuculini, que se había quedado porque los marcadores centrales fueron a buscar el centro. Se viene apoyando en Cambeses.
1: La principal confusión de Almirón para mí es clara, ¿eh? Salió a pelear, no a jugar. Con Racing tenés que jugar. No lo podés pelear a Racing, ¿eh?
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0: Hay falta de Saracho, lo bajó a Pizarro. Unos 10 metros en campo de Racing. Vamos a ver cuántos minutos. Dos minutos nada más.
1: Se jugaron para mí tiempo neto 11, 12, 13.
0: No, pero más de dos minutos. Cuando cayó Copetti en la primera falta, después cuando cayó Rojo, lo de Maravilla.
3: Cuando cayó Ávila también.
0: Con Ávila. Oh, amigo. El tiro libre que viene, Pizarro que la levanta en el área, saca de cabeza. Allí estaba para sacarla Di César. La falta de Di César lo llevó puesto. Dice que no el árbitro, al hombre de central. Me pareció, ¿no?
1: Falta era.
0: Sale jugando Racing. Pelotazo largo de Roja. La viene a buscar Saracho. Saracho para el segundo. Lo había dejado allí Sandes. Apareció Leademi y se quedó con la pelota.
1: Qué flojito que es Sandes con los pies. Qué flojito es Andes con los pies. No le esperaba a Saracho.
0: Se iba completo y todo adentro largo.
1: No esperaba el cerro. Para
0: Ibarra
1: mí.
0: Fue, no, Sandes.
1: No, Sandes.
3: Era Pizarro. Pizarro.
1: A Pizarro, el chileno. Sí. No esperaba el cerro para mi Saracho, ¿eh?
0: No. Claro, la quiso bajar de suya y la con derecha.
1: Claro.
2: 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Lo que se perdió. 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
0: Venía el pelotazo de Cambese cuando Darío Herrera anuncia, no tiene piedad, que este primer tiempo no ha dejado mucho a Racing, sí. Ha llegado a su fin. Está ganando Racing 1-0. Gol de Saracho a los 40. Hombres a los vestuarios. Final de la primera etapa.
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1: Este equipo de Costas está preparado para jugar partidos definitorios, ¿eh? Puede haber jugado una mala serie, una mala copa, venir de partidos equívocos en cuanto al juego, de perder en forma consecutiva. Está jugando una final en Rosario, no juega bien. Central confunde la primera premisa. No jugó, peleó. Si vas a pelear con Racing, te la tenés que bancar.
0: Te pregunto qué te quedó, Rodrigo, de Rosario Central al término del primer tiempo.
3: Primero con cortina de silbatina, un silbido que se fue propagando mientras se retiraba el plantel de Rosario Central a los vestuarios, sin amonestados, con Jorge Brown, Quintana, Mayo, Soto, Elías Verón, Rafín, Federico Navarro, Giovanni Cantizano, Fabricio Oviedo, Santi Segovia, Guillermo, Paul Fernández y Marco Rubén como las alternativas que tiene a mano Jorge Almirón.
0: Diego, en el vestuario de la Academia de Avellaneda.
4: Se metió rápidamente el plantel de Gustavo Costas, obviamente el técnico muy feliz, no tiene amonestados tampoco la Academia. Tagliamonte, Nacho Rodríguez, Pardo, Rubio, Colombo, Gonzalo Sosa, Fernández, Toto Fernández, Miljevich, Pérez, Tomás Pérez, Vergara, Solari y Alejandro Tello, los suplentes.
0: Están siguiendo la transmisión de Radio La Red, amigos que están siguiendo la transmisión de Radio La Red en Miami, lo estamos leyendo, nos mandó un mensaje nuestro querido amigo Jorge Acosta en Chile, Claudio Bustamante, que está siguiendo a Pizarro para saber cómo le va. Por ahora no le va bien. Daniel Langenecker, el servicio informativo de Radio La Red, antes de la pausa. ¿Cómo te va, Dani?
7: Hola, Walter, querido. Buenas noches. 19:35 en Buenos Aires. Temperatura 13 grados. Humedad 62%. Cielo cubierto. Títulos de la red informativa YPF. Aumentará el precio de los combustibles y luego lo mantendrá estable por 45 días. El presidente de la petrolera, Horacio Marín, anunció el ajuste del 1% y la continuidad del buffer con el propósito de no trasladar sobresaltos del barril del petróleo al surtidor. Diputados, el oficialismo obtuvo dictamen para el proyecto que recorta el alcance de los subsidios por zona fría. La iniciativa termina con el beneficio automático en la zona ampliada y podría ser discutida en el recinto la próxima semana. La Organización Mundial de la Salud estima que la pandemia de COVID dejó más de 22 millones de muertos en el mundo. Es una cifra 3 veces superior a las muertes oficialmente reportadas por los países. Donald Trump inicia su segunda agenda oficial en Pekín con una reunión junto a su par Xi Jinping. La actividad entre ambos presidentes comienza a las 8 de la mañana de este jueves, hora del país asiático, equivalente a las 21 de Argentina. Pronóstico para mañana, mínima 10, máxima 18, cielo ligeramente nublado. Ahora en Buenos Aires, temperatura 13 grados, humedad 63%, cielo cubierto. Pasaron los títulos de la red informativa. Walter.
0: Chao, muñeco, gracias. Chau. Vamos a la pausa y luego Daniel el Atómico Barreto les va a explicar a ustedes por qué al término del primer tiempo Rosario Central, en cuarto de final de la Liga Argentina de Fútbol, le está ganando a Racing. Perdón, mejor dicho, Racing le está ganando a Central. Racing a Central 1-0, gol de Saracho.
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Equipos en el vestuario, está ganando Racing 1-0, gol de Saracho. Cuarto de final de la Liga Argentina de Fútbol. Saracho a los 40 marcó la diferencia por ahora y comenta en Radio La Resta, victoria de la Academia de Avellaneda hasta el momento. 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

0: Motivación y amor propio. Me parece que son los adjetivos calificativos para este equipo de Gustavo Costas, que sabe mutar, viene de la peor época de su campaña como técnico de Racing, juega contra un rival de los más pintados en cuanto al torneo con Di María como bandera. Y en este partido que propone Almirón, primer error de Almirón, desde un humilde punto de vista, ¿cómo no jugó Cantizano y juega Copetti, no? ¿Por qué jugar con dos puntas que van a cabecear todo y a pelearse contra Dicheza de Rojo y Sosa y no poner un rapidito que vaya por abajo para que sea socio de Di María? Vos cuando vas a combatir tenés que saber qué peso tiene tu rival. Bueno, si vas a combatir con Racing, tenés que saber que es peso pesado Racing. Que en el combate no elude nunca una piña, no elude un choque, no elude un trabar, no elude un meter, no elude marcar. Y cuando huele sangre va al hueso. ¿Jugó bien? No. La verdad que no es vistoso. Me pregunta a mí, no me gusta cómo juega Racing. Secundario, sabe lo que quiere, sabe lo que hace, sabe dónde lastimar. Y cuando lo invitan a pelear, se la aguanta. En el fútbol vos tenés estilos de juego como el de Costas, con Maravilla y con Salas también lo peleaba, pero era mucho más efectivo. Cuando jugaba Moreno tenía otra mitad de la cancha con Nardoni y con Almendra, porque había algún atisbo de juego, pero siempre tuvo claro Costas como técnico de Racing en este exitoso ciclo. Cuando le comento me viene el partido a la cabeza y me vienen algunos boludos, perdónenme el término, que critican a Costas porque creen que tiene ciclo cumplido, no sabe lo que hace, no sabe a quién pone. Porque en esto del periodismo nuevo habla cualquiera, cualquiera habla. Y Costas puede perder después con Central. Central es uno de los mejores equipos del torneo, con un jugador que yo iría con mucha gente y le diría a Jorgelina, convencelo a Di María para que juegue el Mundial, porque no hay tantos de estos. Ahora, Racing tuvo una metamorfosis. Racing viene de jugar un partido de guerra con Estudiantes, palo y palo, ganarlo en la última por uno de los caudillos, Sosa. Hoy juega igual, empieza con la primera patada de Rojo al segundo y después Central entra en esto. Fíjense si entra que Obando y Ávila se encargaron de tirarles pelotazos a Copetti y a Vélez, cuando la idea de Almirón en cuanto a jugar con Obando y Ávila es salida del fondo con pelota dominada. Racing lo gana por inteligente. No me pregunte de gustos. Para mí el fútbol se juega de otra forma. Y para mí es necesario que el fútbol argentino entienda control, pase y pierna inhábil. Parece secundario, parece estúpido, parece reiterativo. Todo el mundo está con no cerrar acá, fíjate acá, marcame acá, cerrame esto acá. No hay gambeta, no hay pierna inhábil, no hay buen control. Bueno, hoy lo sufrió Central con Ibarra, porque le puso doble marca encima a Di María. Ibarra no tenía primer pase porque le iba a Saracho encima. A Pizarro le cuesta. No es lo mismo, con todo el respeto que le tengo a Colo-Colo, no es lo mismo Colo-Colo que el fútbol argentino. Y le costó ser el dueño de la mitad de la cancha. Y si no te juega Cantizano, que le gusta la gambeta como nadie, vas a ir a chocar con Copetti y con Vélez. Lo gana Racing y lo gana bien, ¿eh? No le sobra nada, porque no es un equipo que se caracterice por el juego. Ahora, si lo vas a pelear, noquealo, ¿eh? Gana Racing porque sabe cuándo tiene que meter, sabe cuándo tiene que lastimar y nunca va a arrugar. Lo gana 1-0 en un primer tiempo flojo.
1: Fue el comentario de Daniel. Está ganando la Academia de Avellaneda. Racing 1-0, gol de Saracho. Fernando, no te pregunté, ¿te quedó algo que haya aparecido de último momento en el fútbol de Brasil, por ejemplo?
2: Bueno, en Brasil se están jugando los partidos por la Copa, instancia de 16avos de final, partidos de vuelta. Está empatando San Pablo como visitante de Juventud 0-0. Vasco da Gama, que ganó el partido de ida 2-0, está superando a Paysandú también en el encuentro de vuelta, en este caso 2-1, y se está clasificando. Y está perdiendo el Santos. Epa. En 15 minutos del primer tiempo. Gana Curitiba por 1-0. El partido de ida había terminado 0-0 en empate. El partido de ida, por ahora, Curitiba se está clasificando para los octavos de final.
3: Te dejé colgado de la rama, ¿no? Disculpame.
0: ¿Juega el menino? ¿Juega el menino Neymar?
3: Le estoy pidiendo disculpas, lo dejé colgado de la rama.
2: Está jugando Neymar, sí señor. Sí, está jugando. Es titular.
1: Bueno, ya está Central en la cancha. Veremos si hay cambios. Ya está entrando Racing. Allí lo vemos a Sano.
0: Decime que entró Cantizano, Rodrigo.
4: No, sin variantes, los mismos protagonistas.
3: Y Verón tampoco, el otro pibe.
0: Sí, pero Cantizano me encanta, Te encarga el corazón, Cantizano,
3: La punta del corazón.
5: Racing los mismos también.
1: ¡Arranca el segundo tiempo!
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1: Arrancó Racing, metieron pelotazo largo sobre la izquierda para Roja. Apareció Jiménez de cabeza y la metió en el lateral.
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1: Lateral que va a ser Roja, lo va a buscar a Maravillo, a Conegni. La viene a buscar Conegni, saca de cabeza a Jiménez. La viene bajando también de cabeza como podía Copetti, retrasado. No podía Vélez, el que llega a Zuculini. Juega para Martinelli, Martinelli hacia atrás casi desde el medio de la cancha para su arquero Cambeses.
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1: Sosa para Roja, la sacó de cabeza, anillo central. Aparece para dejar la cortita Copetti. Por eso viene Racing a toda velocidad con Conegni. Pasó al ataque Roja. Y cuando Roja pasa al ataque, algo puede pasar. Sacó el centro al área. Rechazaba Obando. Le pegó como venía la pelota Baltasar Rodríguez. Y rebotó otra vez en Obando. Y sale jugando Jiménez. Ojo que llegó Racing y llegó bien.
0: Juega, sigue trabado central en la generación de juego. Racing está agazapado y tiene lugares.
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1: Lo venían buscando Maravilla Martínez, gana Obando, falta de Maravilla, dice que no Herrera, acá está Maravilla, le tiró al área, llegó cerrando con lo justo. La pelota a Sandy se le cayó a Ledesma.
0: Fue muy livianito Bando.
1: Pizarro, ¿eh?
0: Sí, muy livianito Bando, bien Maravilla en esta central confundido. Y no llega al arco, ¿eh? Racing está bien parado en la mitad.
3: Arrancó bien el segundo tiempo, nada que ver con los primeros 20 del primer tiempo, ¿no?
0: Un saludo a Larry de Key y a Gabriel Cirro, ¿eh?
3: Un abrazo grande.
1: Acá está el zurdo Pizarro, la deja para Ibarra. Anillo central, sector medio de la cancha. La viene jugando atrás para Obando. Otra vez para Ibarra que se viene a la derecha. La jugaba hacia adelante. Gana Roja con infracción. Le cometió infracción. Lo bajó de mala manera Jiménez. Tiro libre. Será para Central.
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2: Walter.
1: Sí.
2: Revisión en el VAR. Anulada la jugada que culminaba en el gol de Curitiba. Sigue 0-0 con el Santos.
3: En fin. Donde juega Ney, yo quiero que gane.
0: Claro.
1: Tres minutos, hay tiro libre que va a ser Di María. Lo bajaron a Jiménez. Lo bajó de mala manera Rojas. Subió en el Obando. Los centrales a buscar para acompañar a Copetti. Por el segundo palo va Ávila. Viene el centro para Ávila. El cabezazo de Ávila al área. Pica en el área chiqui. Domina Cambeses.
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0: Lo cambiaron al Mirón, Rodrigo, ¿eh? No juega por abajo, todo pelotazo para Copetti y para...
4: Sí.
0: Y para Vélez.
4: ¿Sabés qué jugador le falta? Obviamente capaz por el desborde, Paul Fernández, alguien pensante.
1: Los técnicos no quieren pensantes, quieren corredores. Viene dominando la pelota, tirado atrás, estaba Jiménez, viene el centro de Di María. Rechazaba como podía la pelota Zuculini en el vértice de área. Juega para Sosa y viene la contra con Baltasar. Acelera Baltasar, lo persiguen dos hombres de central. Uno de ellos es Coronel, tiraba el caño, gana Coronel. Coronel que viene jugando muy bien para Ibarra. Está esperando también Pizarro, enganchó bien Ibarra. Buena gama, juega bien el 5. Lo bajaron Ibarra, tiro libre. Lo bajó Baltasar Rodríguez cuando salía pura gambeta, el 5 de Rosario Central.
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1: Coronel, que juega hacia atrás la pelota para que saque el Edema. 5 minutos tenemos del segundo tiempo. Gana Racing 1-0. Por ahora se está metiendo en las semifinales, pero falta tanto. Acá viene Di María. Recibió de Jiménez. Viene amagando a Di María. Indescifrable. Consulta para adelante, para atrás. Lo dejó solo a Copetti dentro del área. Le pegó al arco. ¡Gol!
4: ¿Offside?
3: ¿De quién? ¿De Copetti?
0: De Vélez. De Vélez, me parece. ¿Eh? No,
3: para mí de Copetti.
0: Ahora, la primera aparición de Di María. Le pone un pase delicioso a Copetti y tardó un año en tirar, en patear.
3: ¿Para vos de Vélez o de Copetti?
0: Me parece que de Vélez.
4: Bueno, para mí de Vélez.
3: Bueno, veamos. Vamos a ver. Porque Vélez me da la impresión que viene desde atrás.
0: Copetti arranca de atrás y tarda, fíjate.
3: Vamos a ver.
0: Está habilitado ahí.
3: Y sí, es de
0: ¿no? Sí, ¿es offside? No sé. Rodilla con pierna. A mí me parece que no, No. Sí. ¿Cómo la viste, Fer?
2: Mirá, para mí estaban habilitados los dos futbolistas.
3: Para, o sea, mí Copetti también.
0: ¡Apa! Para mí Vélez habilitado,
2: Las dos, a ver, donde se detiene la reiteración de la televisión en la primera y en segunda instancia de la jugada, para mí están los dos habilitados.
0: A mí no. ¿Habilitados los dos decís?
2: Yo creo que sí.
0: Sí, a mí,
3: te digo.
0: A mí me parece que Vélez está habilitado, Copetti recontra habilitado.
3: A Vélez no lo veo, a Copetti me parecía en primera instancia, y ahora que lo veo.
0: A Copetti lo habilita el último, que es Di César, me parece.
3: ¿Qué está cobrando?
2: Claro, que no saque, que espere.
0: No es finita,
3: Es gol, gol de Vélez.
0: Di María, fenomenal. Primera aparición de Di María. No lo entendía Copetti, Le quedó entre las piernas Copetti.
3: Bueno, vamos a ver. Esperemos. Acá está Almirón protestando. Seguramente ya le avisaron que estaba habilitado. A ver. Bueno, acá ya recibió Copetti.
0: Pues están midiendo la de... No, habilita el pie de Sosa.
3: El pie de Sosa.
0: Habilita Sosa, está habilitado.
3: Abre el pie izquierdo Sosa.
0: Taco de Vélez, para mí totalmente habilitado, Lícito el gol,
2: Vélez está habilitado.
0: Copetti también.
2: Después, la posición de Copetti, para mí también me parece que está correcta, que está habilitado.
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3: Apareció por primera vez en el partido de la zurda maestra de Di María.
0: ¿Estás cerca de Jorgelina, Rodri?
4: No, estamos exactamente en la tribuna de enfrente. Jorgelina siempre está en el palco que se está erigiendo la tercera bandeja. Nosotros por Cordiviola, obvio.
0: No, pero que lo convenza Ángel para que juegue el Mundial.
3: No, ya, escúchame, hace dos meses que Scaloni vino hablando para tratar de convencerle a los compañeros. No hay manera, son decisiones. ¿Viste?
0: Para mí es gol de Central,
3: Para mí también. Para mí es gol de Vélez. Me pareció que... En primera instancia pensé que Copetti estaba adelantado, pero viéndola después no.
0: Rompe y me parece que habilita a Di César a todos. Sí. Y Sosa habilita el pie de Sosa cuando va a cortar.
3: La pierna izquierda.
0: Habilita a Vélez.
3: Sí.
0: Para mí,
3: Bueno, estamos esperando.
0: Igual.
3: A ver, Marcelito.
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4: Walter.
3: Sí.
4: ¿Cómo está Costas? Costas esperando la decisión.
3: Sí, claro.
4: Mano en los bolsillos y masticando bronca, me parece.
3: Sí, pero decirle que la toda la impresión que están los dos habilitados. Copetti
0: seguro. Para mí Copetti seguro, Walter. Se está midiendo de Vélez.
3: A mí me parecía, ojo, sin ver la repetición, que cuando lo habilita Di María había aparecido demasiado solo. Pero no.
2: Creo que justo cuando Copetti lanza el centro, estira la pierna Sosa. Y termina habilitando.
3: La pierna izquierda.
0: Exacto. Cuando parte el pase. Esto confunde, tal cual lo que dice Fernando.
3: Sí, tal cual, la pierna izquierda de Sosa. lo que estamos diciendo.
4: El tema es la fuga, ¿no? La famosa fuga, porque no es una cámara lineal, tenés una...
3: No, está habilitado.
4: Una inclinación de unos 40 grados aproximadamente.
0: Está habilitado, Está habilitado. ¿Sabés que hay una cámara de costado que no caben dudas,
3: La pierna izquierda de Sosa lo habilita.
0: Por la línea del área chica no caben dudas.
3: Claro, lo vimos por la línea del área chica. Ahora, tanto pueden tardar, lo estamos viéndolo yo.
0: ¿Quién es? Dóvalo, ¿no?
4: Exactamente, Dóvalo y Adrián del Barba son los que definen esta polémica.
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0: Lo que está claro es que a Racing le tenés que ganar jugando, Bueno. Guapeando no, jugó Di María, metió un zurdazo con la zurda, hizo un pase hermoso.
3: Pero es la primera aparición de
0: Di María. La primera.
3: Pues el primer tiempo prácticamente pasó desapercibido. Lo marcaron bien, estaba fastidioso.
0: Tarda mucho,
3: Lo que pasa es que estos son los jugadores diferentes. Te aparecen y te definen. Es muy simple. Dale.
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3: El taco que metió Belli, ¿no? En el gol.
0: Hermoso.
4: Offside, ahí está ratificado.
3: No, me pareció para nada.
0: A mí tampoco.
3: Pero bueno. ¿Pero qué le cobra?
2: Hay que ver a quién se lo cobra.
0: Claro.
3: Y a Belli se lo tiene que cobrar. Sí, Copetti estaba habilitado.
2: No sé, la
5: amarilla a Cambeses.
3: ¿Por qué a Cambeses? ¿Qué pasó, Guille?
5: Porque quiso sacar de cualquier lado. Pensó que estaba haciendo tiempo, supongo.
3: Y Herrera saca amarilla por esto y no
0: con las patadas que hubo.
3: Con las patadas que hubo en el primer tiempo, Herrera querido. Ay, Herrera.
7: Bueno, anulado el gol, está 1-0, gana Racing.
3: Esto se va a discutir largo y tendido.
0: Sí, me dice Gaby Cirro, rodilla. Para mí no, para mí habilita el pie
3: rodilla,
0: de Sosa.
3: ¿Rodilla de Belli?
0: De Belli, para mí no, para mí está habilitado.
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8: Bueno, se reanuda el juego, la viene sacando de media vuelta y la viene sacando con Onel. Pelota que se va al lateral. Será para Racing en el sector donde está Rojas, adelantado, en campo de Rosario Central.
0: Saluda a Pablo Lunati, que está escuchando.
3: Le mandamos un abrazo.
0: A Pablito.
8: Bueno, me parece que Baltasar, o está calambrado, tiene un problema muscular. Baltasar lo dice, tiene juego.
5: Está ingresando el médico de Racing, lo están haciendo elongar a Baltasar Rodríguez. Vamos a ver si puede seguir, creo que no, se viene el cambio.
8: ¿Está el Toto Fernández? No sigue, sí. Mirá, por los gestos de Baltasar que se agarra con ambas manos la cara. Me parece, ¿eh? ¿Está el Toto?
5: Está el Toto, ya te digo quién va a entrar. Sí, señor, se viene el Toto.
8: Y sí, características similares tiene.
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8: ¿Qué número tiene el Toto Fernández?
5: Número 24 para Adrián Fernández, que acaba de ingresar.
0: Igual no tiraron líneas, Fer, ¿no?
5: No, para nada.
0: Tienen que tirar líneas, ¿eh? La verdad que a mí, yo te digo, perdón que sea insistente, para mí estaba habilitado Belis, ¿eh?
3: Dicen la rodilla, yo no me fijé, la rodilla.
0: Lo primero que me fijo es la rodilla con el pie de Sosa.
3: El pie de Sosa, dice.
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3: Insisto, tendrían que modificar el reglamento, ¿eh? A partir de, no sé, de medio metro cobrar la posición adelantada.
0: Aunque tenga ventaja.
3: Esto es la rodilla, la uña, el brazo. Cortémosla, es un quilombo. A partir de modificar el reglamento y a partir, pongamos, medio metro. La posición adelantada.
0: Lo que pasa es que
3: un poquito menos.
0: A ver, en el reglamento, estaría bueno explicar. Tiene que haber una ventaja.
3: Sí, pero no
0: acá
3: hay.
0: No hay una ventaja de Belis. Pero acá pasó un montón de veces, ¿no? Hoy, que por poquito no se cobró. No,
3: sí, un montón de goles y situaciones. Claro.
0: A mí me parece que inclusive no está adelantado.
8: ¿Qué le pasó a Di María cuando acá chocaba acá con Coronel Maravilla Martínez, que se faja con todo? La
4: se enojó cabeceando. Mucho con... Perdón, Walter, se enojó muchísimo con el asistente número 2, con Pablo Acevedo. Fue advertido severamente por Darío Herrera. Dijo, pensá un poco más, Fideo.
3: Y sí, está caliente, Fideo.
8: Artirena que gana, pura gambeta, dejó dos hombres en el camino. Al piso iba para recuperar la pelota Ibarra, la baja Vélez otra vez por Ibarra. Oh. La tira larga para Vélez, llega Di Cesare y viene sacando con pierna derecha sobre el campo de central. Devuelve Sande de cabeza, la bajó Zuculini, la durmió Zuculini, la perdió sin embargo, recuperó Jiménez. Viene pelota, se equivocó Copetti, la regaló sobre el sector derecho y la viene sacando Di Cesare con pierna derecha sobre el campo de central. Se calentó el partido, sí, de nuevo.
0: Copetti estorba, ¿eh? Copetti estorba, Cantizano ya la cancha, ¿eh?
8: Di María, recibe Di Barra, todo lo busca a Di María, pasó Coronel pidiendo pista, va Coronel, jugó la pelota Coronel, rebotó en la marca, allí estaba marcando Rojo, pelota al tiro de esquina, tiene que aparecer Di María al central, si no...
0: Pero no volvió Toto, lo dejó libre a Di María para correr, se viene central.
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8: Todo Racing defendiendo en esta pelota parada, le va a pegar Di María, que ya sabemos que le puede pegar muy cerrado. El centro que viene al área, ¡ay, cabezazo! La sacaron en la línea y se quedó Cambese con la pelota. La sacó en la línea, creo que fue Martirena. Mamita, de lo que se ha salvado la academia.
0: Una caricia del Fideo con una rosca bárbara se metía. No sé quién la tocó en la línea, ¿eh? Tan gelado Racing.
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2: Goles del Santos.
8: Sí.
2: El primero Gabriel Bontempo, el segundo el ex defensa Donny Frías. Santos le gana Curitiba 2-0. Sí.
8: Hay tiro libre para Central que está apurando. Se ha salvado Racing milagrosamente recién en la línea y luego la encontró Cambeses. Di María para meter el centro con zurda. Rojo que le pide explicaciones Herrera. Anda Rojo a defender. Di María que la va a meter en el área. Es una puñalada cada vez que Di María mete un centro, ¿eh?
0: Aparte baja como un boomerang.
8: Una bomba baja. La pone donde quiere. Para pegarle Di María. Otra vez va Ávila a buscar, que tiene buen cabezazo a pesar de que no tiene una gran altura. Rojo tiene la marca de Jiménez. Vélez se pone delante de Rojo, todo parado en la línea del área grande. Va a buscar por el segundo palo Pereira, viene el centro, sale Cambese con los puños para sacarla. La devuelve Ibarra, le va a caer a Di María. Viene marcando y sacando Rojo y viene la contra. Sin embargo, viene sacando con pierna derecha Coronel. Pelota que va a caer sobre el sector derecho. Está Roja con Jiménez, alta Jiménez, le comete falta Roja. Dice que no Herrera. Ahí saque lateral, favorece a Central.
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8: 18 minutos tenemos de segundo tiempo. Coronel en el lateral. Está ganando Racing 1-0. No pudo competir, ganó Zuculini. Aparece Pizarro. Luchaba Di Cesare. Cometió infracción. Se le cayó encima a Vélez. Mirá qué tiro libre tiene Di María. Y hay tarjeta amarilla para Di Cesare.
5: Amarilla, sí, para Di Cesare. El segundo en Racing.
0: La amarilla que saca Herrera. No, se mataron a patada un toquecito de Di Cesare amarilla. Qué cara dura.
8: En el primer tiempo fue una cosa de loco.
0: La amarilla, sí, que saca este hombre.
8: Porque salta a cabeza y se le cae apenas.
0: Claro.
8: Es falta, sí.
0: No sé si no se agacha, Vélez.
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8: Le va a pegar Di María y yo preparo la garganta.
0: Preparala, Walter.
8: Pues si le pega Di María de ahí, en línea recta, te digo. O sea que vos no sabés si va al palo derecho o al palo izquierdo.
0: La puedo poner donde quiera él, donde se le ocurra.
4: De esa distancia y un poquito más le hizo un golazo a Newell's en el clásico.
0: Claro.
8: Claro, totalmente. Bueno, acomodó Di María. ¿Quién se la va a sacar a Fideo? Olvídate. ¡Ojo! Va a llegar Di María con la zurda. Unos 10 metros afuera del área. La barrera sobre el palo izquierdo la puso Cambeses. La chance para Rosario Central. Y si le pega a Fideo, se puede venir el alarido. Va Di María con zurda. 18 minutos del segundo tiempo. Se concentra Fideo. Di María. Sobre el palo derecho Cambeses. Se arrojó y la sacó sobre el costado.
0: Qué bien el arquero de Racing, ¿eh? A puro reflejo se le viene central.
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8: Bárbaro, sacando la pelota a Cambeses.
0: Ahora lo hunde Central, lo mete contra el arco. Se lo lleva por delante el canalla.
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3: ¡Qué dos pelotas sacó este muchacho!
0: Sí, apareció Cambeses en el peor momento de Racing. Cambeses el salvador.
8: Primero el tiro libre de Di María, luego el cabezazo de Jiménez. Fenomenal, Cambeses. Hay tiro de esquina, le va a pegar Di María. Desde la derecha y con zurda. Arrecia Rosario Central. 20 minutos tenemos del segundo tiempo. Di María para ejecutar desde la derecha. ¿Vislumbrás algún cambio en la academia, Diego? El centro que viene Di María, cabezazo, gol. ¡Gol, Ávila! Rosario Central, al primer palo, anticipó a todos el Gato Ávila, y cabezazo, 20 minutos del segundo tiempo, sobre el palo izquierdo. Ahora sí, nada que hacer para Cambeses, que ya lo había salvado en menos de un minuto dos veces. Empató el Gato Ávila, merecía Central. Rosario Central y Racing, ahora están 1-1, Ávila.
0: Aparición fantasmal del Gato Ávila, se durmió Rojas, Centro perfecto del mago de la lámpara, el genio de la lámpara, Di María. Qué buen gesto técnico del Gato Ávila. 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
8: Bueno, acá chocó Vareiro. Resucita el público de Rosario Central ahora. De los cuatro costados. Qué buen anticipo de Ávila, ¿eh?
0: Aparte, el gesto técnico quedó elevado en el aire, ¿no? Que cabeció casi bajo y la metió en un lugar imposible para Cambeses.
4: Walter, sí. Hay un gol idéntico que le hace Rosario Central a Gimnasia en el Bosque con los mismos protagonistas, pero con Enzo Jiménez, que fue el que anticipó aquella vez. Es una jugada absolutamente entrenada, nada improvisada.
3: No, pero dije anteriormente que cada vez que hay un tiro libre hay que estar atento a la zurda prodigiosa de Di María. Oh. La pone donde quiere, cuando quiere. Es una cosa maravillosa. Es un pincel la zurda de Fideo. Yo te digo, vas al Mundial, Fideo.
0: Anda, habla con Jorgelina, Rodrigo.
4: Otra vez tengo que dar toda la vuelta, en serio, ¿eh? Es lejos.
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8: Bueno, ya tenemos 22 minutos. Hay tiro libre para Racing, le cometieron falta a Maravilla. Para ejecutar está Roja, también está con pierna derecha, Totó Fernández. Roja, ¿qué pasa? Le va a pegar Fernández. Ya se fue lesionado Baltasar Rodríguez. Jugada preparada, jugó hacia el medio. El centro que viene sobre la izquierda para que Cabeza. ¿Qué quisieron hacer? Para Roja, la viene sacando, marcando y sacando la pelota al lateral. Allí estaba Pizarro, que cruzó toda la cancha.
4: Walter.
8: Sí.
4: Segunda vez que Ángel Di María se toca el posterior de la pierna izquierda y elonga.
8: Acá está Roja para sacar el centro. Rebotó la pelota en Jiménez. Tiro de esquina para Racing.
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8: 22 minutos. Acomoda para ejecutar Fernández o Rojas. La derecha de Fernando, la zurda de Rojas. Por ahora vamos a la larga, falta mucho. Le va a pegar Roja finalmente. Acaba Gaby. Se cayó al piso. Así Maravilla. Viene el centro al área. Sacó Copetti. Le cayó la pelota a Martirena. Martirena que la tira hacia adelante. El cabezazo de Di César. De cabeza la viene sacando Sande. De cabeza la viene metiendo Copetti para Belli. Se la lleva Belli a toda velocidad por la derecha. Casi que le comete falta. Lo marcó y le cometió falta el Totó Fernández. Tiro libre para Rosario Central.
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2: Walter.
8: Sí.
2: Un tercio de los goles de Central en este campeonato fueron de cabeza, 8 por esa vía.
8: Bueno, tenemos 24 minutos del segundo tiempo. El griterío del público de Central. Fideos para el tiro libre. Se mueve en el área Jiménez con la marca de Di Cesare. Fue a buscar otra vez el gato por el segundo palo. Di María lo busca él. Acaba Ávila, el cabezazo, venía de Copetti a las manos de Cambese.
0: Sigue siendo por arriba Central. Para mí tiene que elegir por abajo, más allá que lo empató con una pelota parada y un cabezazo del gato Ávila.
8: ¿Se vislumbra algún otro cambio en Racing, Diego?
5: Por ahora no, por ahora no.
8: Acá se viene Martinena, le pegó de derecha abajo, cruzado, y a penita de miedo lo buscaron a Martinena, que le pegó como venía. De la nada salió para pegarle al uruguayo.
0: Qué bien le pegó el Yoruba, La agarró de lleno, se fue al ladito del palo derecho de Conan Ledesma. Una llegada de Racing que parecía que no estaba en partido.
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8: Juega Coronel, viene para Ibarra, Ibarra para Di María. Tirado a la derecha, la metía larga, la intención era Jiménez, que picaba en diagonal. Sale, domina Cambese. Tenemos 25 minutos. ¿Qué pasa en Brasil, Fer?
2: En el Brasil sigue ganando Santos. Un gol de Adonis Frías. 2-0 a Curitiba por la Copa de Brasil. Está empatando Vasco 2-2.
3: Este partido me gusta.
0: El segundo tiempo nada que ver con el primero.
3: Nada que ver. Pelotazo largo de Cambese, sale jugando bando, tiene mucha técnica, el primer marcador central, la revienta sobre el campo de Racing, la devuelve Rojo, pelota que se va a perder por el costado, la viene dominando pero afuera, me daba la impresión Maravilla, no estaba dentro, le cayó Ibarra, viene Ibarra, no estaba en la marca el Toto Fernández, se la saque lateral. ¿Qué cobró la

0: Benestrit.
1: Sandes, que la tiraba larga para Vélez, que cabeceaba. Salió y dominó muy bien Cambeses. Va a sacar Cambeses. ¿Vislumbrás algún cambio en Rosario Central, Rodrigo?
2: No. A un grupo de seis entrenando a un costado, pero por ahora nada. Atención, hay que seguirlo ahora. Otro encontronazo, encontronazo con Maravilla, y me parece que otra vez Ávila, la parejita de la noche.
1: Amarilla para Maravilla.
3: Amarilla para Maravilla, sí.
1: Por el encontronazo que tuvo ahí.
3: Le cuesta salir de ese juego, Le encanta meterse ahí, Maravilla.
4: Es su juego ese,
1: Pero no puedes jugar así.
4: Pero es su juego. Ahí tuvo muchas batallas ganadas de esta forma.
2: Sí, todos los suplentes de Rosario Central, todos salieron del banco, lo arrinconan a Facundo Rodríguez, el asistente 1, pidiendo la tarjeta roja de Maravilla.
1: Fue un empujón, pero y se cayó Coronel como si le hubieran pegado un balazo en la cara, y fue en el pecho el empujón. Pero lo que pasa es que se simula todo, se agranda todo, cometió falta, pero no era para Rodríguez.
5: Anteriormente le tira un puñetazo Bando Martínez y después es la jugada con Coronel.
1: Ahora Coronel lo va a buscar, lo va a pechar.
4: Lo van a buscar todos, saben que entra.
1: Claro.
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1: Coronel se cayó, que parece que lo tienen que internar, ¿no? Y no tiene nada. Ahora está sentado, charlando. Que no fue codazo, además. Lo empujó.
4: Ah, el fútbol argentino, esto es insoportable. La queja. En la simulación.
2: Lo va a ver al VAR, atención.
4: No es para roja.
1: No me pareció para roja, pero puede pasar cualquier cosa.
4: Dóbalo.
3: No, mirá Costa. Costa está como loco,
4: Esto lo propone Dóbalo, ¿no? No, vergonzoso.
3: No,
4: ¿eh?
3: Una locura,
4: No, para mí no es expulsión de ninguna forma,
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1: Es un empujón.
4: A lo de Dóbalo llamando a Herrera por esto, parar el ritmo del partido. Yo, si soy el árbitro, amonesto a Coronel por simulación. No es que no le pongo roja a Martínez. La amonesto a Coronel por simulación.
1: Bueno, le mando un abrazo a mi amigo Martín de la empresa Animal. Allí está con Marcelito Ortiz, escuchando Radio La Red. Acá, a ver qué pasa.
2: Pide audio, pide audio Herrera,
1: Si pide audio, lo raja.
4: No, no, pero si lo raja es una vergüenza. Bueno,
1: ¿qué cree que
4: no, si lo raja es una vergüenza.
7: Luego de una revisión en campo, observo que el jugador número 9 aplica un...
3: Roja para Maravilla.
1: No es un golpe de puño,
4: no. Una vergüenza, Créame, oyente de Radio La Red, que simula Coronel, tira un manotazo, pero no a pegar a la cara, sino a sacarse de encima. No está bien esa amarilla. Una exageración la expulsión de Maravilla. Vergonzoso. Primero Dóbalo y después Herrera por cómplice.
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1: Le pega con el antebrazo.
4: No, en ningún momento le pega en la cara. Y no le pega, se lo saca de encima, ¿no? Para mí es una simulación increíble, Vergonzoso para mí,
1: Qué vale. El arbitraje del fútbol argentino.
4: Desnaturaliza el partido.
1: Totalmente. Ahora, en el primer tiempo hubo faltas terribles, no sacó ni tarjeta amarilla. Pero de los dos lados, te digo. Rojo que no puede, le pegó como venía la pelota, allí estaba. Pero pegarle la pelota como venía. Estaba bien parado Belli, la sacó Cambeses. Y el pelotazo largo para Obando. Luchaba con Egni, con 10 Racing. A los 29 expulsado para Villa Martínez. Yo te dije cuando empezó el partido a los 15 minutos no terminaba a los 22.
4: No, pero esta expulsión.
1: Mal,
4: Si estoy en el VAR, pero no estoy en el VAR, si no te digo, le metieron la mano en el bolso a Racing, Si estoy en el VAR, le metieron la mano en el bolso a Racing.
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1: Ávila que juega, Pizarro que domina.
4: ¿Va al Mundial, Herrera?
1: Sí, va al Mundial.
4: No.
1: ¿Qué quiere que te diga?
4: Pobre Curazao, pobre los equipos chicos, ¿no?
1: Viene para Di María. Di María viene abriendo sobre la derecha. Se viene Coronel, que ya está bien. Parecía que lo habían matado. Sacó el centro Jiménez. Cambese. Cambese sensacional.

0: otra vez con la punta de los dedos, volando como una paloma, pelota al tiro de esquina.
1: Superman parecía, voló de lado a lado. No sé qué cobró Herrera, no le entiendo nada a Herrera, ¿eh? Cobró offside.
2: Offside.
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1: Walter. Le explico por qué es una vergüenza al oyente de Radio La Red. No es que me da bronca y expreso algo fuera de lugar. No. Lo vio el VAR y lo vio el árbitro. Hay una simulación manifiesta. Es imposible pensar que hubo agresión. Hay un empujón. Está fuera de lugar esa amarilla. Estamos de acuerdo. Y también tenía que haber habido amarilla por simular a Coronel. Pero roja esto.
2: Sí. Maravilla, el sexto expulsado de Racing en el campeonato. El cuarto rival de Rosario Central en el torneo que ve la roja.
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0: 33 minutos tenemos del segundo tiempo. Decía, dale, el daño no es solamente que es expulsado. Suponé que pase Racing. Bueno, no juega ni con River ni con Gimnasia, con el ganador. Bueno, se viene el número 28, Paul Fernández.
4: Sí, señor, a la cancha Paul Fernández por Enzo Jiménez, que llegó al límite, jugó lo que jugó. Paul Fernández a la cancha a trabajar por derecha.
1: Y al Mirón lo mutaron, ¿eh? Tiene un hombre de más y no pone a Cantizano. Pone a Paul para tenencia, no pone a Cantizano para ganarlo.
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2: Walter.
0: Sí.
2: Dos cambios en Racing, se vienen Solari y Miljevic.
0: Solari con el 28, ¿no?
2: Y Miljevic con la 10.
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0: Paul Fernández y la primera pelota que toca. Viene pelota para Copetti. Copetti la deja para Di María.
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0: Di María que le mete en el área para Sante, que picaba, saca Di Cesare. Había un rebote. Vuelve a sacar Di Cesare, pelota que va a caer sobre campo de central para que salga Juan Ávila.
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0: La va a buscar Sande, cubre Di Cesare sobre el final de la cancha. Le quedó la pelota para que la reviente ahora y la saque Zuculini. La recupera en el medio el Toto Fernández. Pelea Toto Fernández, comete falta, lo van a molestar. Entró muy fuerte y de mala
2: pintura. Y amarilla, amarilla para Toto.
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0: Viene molestado, lo pisa.
2: Sí.
0: Llega tarde y lo pisa a pisar.
1: Está desnaturalizado el partido.
0: Totalmente.
1: Desnaturalizado el partido por el árbitro VAR y por la falta de personalidad de Herrera.
0: Di María para el tiro libre, siempre algo puede pasar en el pincel que tiene en la zurda Di María. Viene el centro pasado, cabezazo, pegó en el palo, pegó en el palo. El cabezazo había llegado para cabecear el hombre de central. Solito pegó en el palo, la tocó primero Cambese y luego pegó en el palo el cabezazo de Obando.
1: Lo cascotea por arriba central, Superman el arquero de Racing.
0: Cuando viene el tiro libre de Di María, algo puede pasar.
1: Sí.
0: Siempre. Cambese la gran figura de este segundo tiempo, dominando Ibarra. Toca corto para Pizarro, Pizarro la deja para Paul Fernández, otra vez para Pizarro, juega hacia atrás, sale jugando central, tiene un hombre menos Racing, pelotazo largo, la viene bajando, como puede Sande, el centro de Di María, cruzó todo el área, la va a buscar Paul Fernández por el otro costado, de zurda la viene sacando roja, es todo de central ahora.
1: Todo, pero que tiene un hombre de más además, está revitalizado, sí. No, lo de Herrera, perdóname que sea reiterativo, La verdad, uno tiene que ser más moderado. Yo no nací para ser moderado, te estoy siendo honesto. Vergonzoso la expulsión de Maravilla, ¿eh? Vergonzosa.
0: A mí también.
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0: Otro tiro libre, le va a pegar otra vez.
6: Se va a ir... Walter, se va a ir con Egni, también Saracho a la cancha. El 28, Santiago Solari y el 10, Matko Miljevic.
1: Cambio cantado, Matko para alguna pelota que quede deambulando para pegarle al arco y Solari para darle un poco de aire. Aguanta Racing, Herrera protagonista en Rosario.
0: Después de este partido nos vamos al Monumental, juega River. El otro partido del cuarto de final, enfrenta a Gimnasia. El increíble Gimnasia del Pata Pereira. Con Leo Gentile, Hugo Balazones, Germán García Groba. Y también estará Nico Bosa. Tiro libre que va a ser Di María. La zurda de Di María. La pelota quedó viva. La va a sacar, se viene apurando. Y de zurda la viene sacando Roja. Pelota lateral.
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0: Recién entró Solari y ya puso un golpe en la pierna izquierda. Fue en el tiro libre con Di María. Algo pasó.
1: Sí, se vio, ¿viste algo, Diego?
6: No, la verdad que no vi nada.
0: Lo
6: vi
0: caer. El talón de la pierna izquierda, ojo.
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0: Bueno, tenemos 38 minutos, por ahora vamos al alargue. La hace picar, se recuperó Solari, le hizo picar Herrera. Tiene la pelota Pizarro. Pizarro que viene jugando sobre la izquierda para Ávila. Ávila la deja en el anillo central, ahora para Obando. Es todo de central, jugando para Ibarra. Ibarra quería jugar, no pudo dominar la Copetti. Viene rechazando como puede Sosa. La va a buscar a toda velocidad ahora. Allí estaba Solari, la viene sacando Obando. Jugando para Paul, la deja para Coronel. Otra vez para Paul Fernández, hacia atrás para Obando. No tiene apuro en salir central, con pelota bien jugada. Retrocede ahora Racing, espera en el sector medio de la cancha.
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0: Ganó Zuculini, disculpable, le quedó a Solari que va a encarar mano a mano con Obando. Acaba Solari, el toque que vino para que venga recibiendo el Pata Fernández. Espera Miljevic, amaga Fernández, se demoró una eternidad. Y se la robó Bailey, que vino desde atrás.
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0: Y María, que no buscaba Copetti con pelotazo largo. Sari domina Cambeses al borde del área grande. Se queja Sosa, 40 minutos. Y vos pensás que algo puede pasar.
1: Puede pasar algo, aguanta Racing, hubo un quite señorial de Zuculini. Después se durmió con la pelota Toto.
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0: Pizarro que lo viene buscando a Sande. Lo perseguía Martirena, retrocede Sande. Otra vez con el chileno. Sector medio, en la cancha por izquierda. La deja para Paul Fernández. La mueve para Obando. Obando viene para Ibarra. Está esperando Coronel. Viene pelota primero para Di María. La viene pisando Fideo. Sector medio de la cancha. Siempre da buenos pases. Pelota para que la aguante muy bien. Ahora Copetti para Fideo. Juega para Abel y le pegó de media vuelta. Rebotó Di Cesare, cerca del área estaban. La viene dominando Coronel, no tiene barra. En la marca está Rojas. Marca también Miljevic. El toque vino hacia atrás. La domina Paul Fernández, la distribuye para Di María. Di María la pone adentro. Traba muy bien Rojas, le cagó a Miljevic. Falta de barra. Tiro libre para Racing, que va a salir del acoso.
1: Para mí central necesita más gambeta. Está pasando la pelota, pero necesita más gambeta. Falta poquito. Sigue Copetti en cancha. Sigue Cantizano afuera.
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0: ¿Tienes una figura del partido?
1: Herrera.
5: Mira.
1: Y fue determinante.
5: ¿De los jugadores?
1: No, no, igual me gustó Di Cesare.
5: ¿Y Cambeses?
1: Me gustó Cambeses, me afirmó Cambeses.
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0: Sande, que se vino de la izquierda a medio, juega el zurdo. Le dejó la pelota ahora para que juegue Paul Fernández. De Paul Fernández viene encarando Di María por la derecha, cata la zurda. De Fideo, dominando Fideo, se frena, engancha. Indescifrable por un momento. Falta, le cometió infracción. Comete mucha falta Racing muy cerca del área.
1: Es un pecado capital. Es un pecado capital, como dice Walter, ¿eh? No le podés dar pelota parada ahí a Central.
0: Di María.
1: Claro.
0: Zuculini le cometió la infracción.
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0: Si esperan centro, lo lamento.
1: ¿Al arco decís?
0: A mí le pega al arco.
1: Para mí va punto penal. Cae con mucha fuerza el punto penal.
0: No, para mí va al arco. Le pega al arco Di María, cuidado. Está un poquito cerrado, 6-7 metros afuera del área. Desde la derecha, acaba el zurdo. Saca de cabeza, bien parado Rojo. La viene a buscar, la viene devolviendo con todo hacia adelante. Esa pelota Coronel, la baja Fideo con el pecho y la pone en el piso sobre la banda lateral. Otro centro al área, el segundo palo para Sande. La bajó de cabeza, llegaba a Pizarro, la saca Toto Fernández. De media vuelta, le cayó al gato Ávila, a ver si le pega el arco. Amagando Ávila, jugaba sobre la izquierda para Sande. Viene pelota para Pizarro, estaba Martirena. Defensa heroica de Racing en los últimos minutos del partido.
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0: Sande que la mete en el área, Di Cesare que la bajaba, completa y saca con zurda Rojo. Pelota que estaba en el aire, aparece Fideo, la puso en el piso, amaga Fideo, quiere pasar, esta vez no pudo con Sosa. Sale jugando muy bien ahora, qué bien que la hizo y sale jugando Rojas, de pie a pie. La hizo bárbaro Rojas, en el camino quedaba Paul, jugó para Sosa, presiona central, anticipa Sande, le ganó muy bien al Puerto Fernández por la derecha, sacó el centro, oh, Di Cesare de cabeza, de punta del penal. Para sacarla, Fernández para aguantarla, la pisó bien el Toto. Viene cuando sube la brecha. Va a llegar y va a dominar y se viene a toda velocidad ahora para sacar el centro. ¿A dónde le pegó Ávila? Al segundo palo. La intención era Di María. Cruzó todo el área y se fue afuera.
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0: 44 minutos y Daniel Barreto en Radio La Red, la radio del Mundial, les dice a ustedes por qué este 1-1 cuando ya está agonizando el partido y creo que vamos al alargue.
1: Resiste Racing por las circunstancias del partido, por Dóvalo y por Herrera. Se le viene encima Central con un hombre de más. Todo pinta para el área, Walter.
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0: Paul Fernández para Coronel, la corrida de Coronel, abriendo para Di María como puntero derecho. Viene jugando, que bien que la hizo, la filtró para Coronel, que le pegó muy mal. Le pegó muy mal cuando esperaba Vélez por el segundo palo. En el punto del penal estaba Pizarro. La terminó mal Coronel, lo que había hecho fantástico Di María de nuevo.
1: Si no tiene socio Di María, ¿eh? Todo lo hace Fideo cerca del área de Racing. Bueno, y erran en la puntada final. Coronel, Ávila, Copetti.
6: Ocho más.
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5: El primer tiempo de los 2 minutos, sí, era para 8.
1: Y ahora es para 8 y dieron los 8.
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0: Hay saque lateral que favorece a Racing, lo va a hacer Martirena. Cuando salía jugando desde atrás Pizarro, Martirena para hacerlo. Racing desde que lo echaron a la maravilla lo pisó en el área de Central.
1: No, bueno, tiene un hombre de menos, pero igual Central ahora empezó a llegar menos, ¿eh?
0: Pero se viene un cambio, ¿eh?
6: Sí, señor. Alexis Soto, el cambio de cada partido con la 33, reemplazando a Agustín Sandes.
1: Qué cambio raro, por el amor. ¿Es el cambio de siempre?
6: Sí, muy común. Lateral.
4: Muy común, muy común.
0: ¿Qué número tiene Soto?
4: 33, diga 33.
0: Sí, señor, falta el mío.
1: Qué cambio raro. Soto por Sandes.
0: Sí, pero me parece que lo cambia porque Sandes debería tener algún problema. No es un cambio táctico, me parece. Juega Paul Fernández. Viene pelota sobre la derecha. Acá está Coronel. Lo tira Di María, su socio. Juega Fideo. Otra vez para Paul. Presionaba bien arriba ahora en la marca. Estaba Zuculini. Acelera y pasa Obando. Se inclina Obando. Le ganó Zuculini. Le ganó bien. Pelota que le viene quedando al Toto Fernández. Jugó por el medio. La viene cambiando. Venía la pelota para Rojas. La venía cambiando como podía Zuculini. Recuperó rápidamente. Ahora Paul Fernández la tiró sobre el área. No puede Copetti dominarla. Salió Cambeses. Y dominó la pelota cuando estaba cubriendo Rojo.
1: Cuánta potencia tiene Copetti y cuánta falta de control. Por la falta de control se le escapa, mucho por lejos. Y después por su potencia la vuelve a recuperar.
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0: Di Cesare confiaba que salía más rápido,
1: claro,
0: Cambeses.
1: Tardó, ¿no?, en salir, ¿eh?
0: Claro, tardó un poquito. Menos mal que para Racing, menos mal que se quedó con la pelota, a pesar de que Copetti alcanzó a puntearla. Pelota que viene sacando Cambeses. Venía cayendo para que domine Vélez. Retrasado Vélez. Lo marcan desde atrás. No hubo falta, se la viene llevando a toda velocidad Copetti. Le ganaron a Copetti, sacó Di Cesare. Pelota para Milhemi. Milhemi que viene jugando para Sosa. La cambió a la derecha y se viene a toda velocidad ahora Solari. Espera Milhemi. Acaba Solari, pasó Solari, puede estar el segundo de Racing. Tocó para Milhemi, le pegó de zurda por arriba. Se lo perdió la Academia de Avellaneda.
1: El gol que erró Matko, solo para darle abajo, fuerte, seco. Bien Solari lo tuvo Racing, una contra hermosa tuvo la Academia.
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0: Fideo Di María que domina por el medio. Viene la pelota en el anillo central para Paul Fernández. Paul Fernández para Pizarro. La tiró al área, viene para Copetti, espera a Belli. No pudo dominarla nunca. Y Di Cesare de media vuelta la mete en el lateral.
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0: Vamos hasta los 53, tenemos 49. Sale jugando Pizarro. El toque viene para Ibarra. Ibarra que la deja corta, se termina el partido en el Gigante de Arroyito. Por ahora vamos a la larga, están 1-1, jugaba Fideo hacia atrás, la cambiaron toda, la viene recibiendo y jugando ahora Paul Fernández, el toque que venía de Soto, la media vuelta y el centro de Pizarro, saca de cabeza Rojo, completa ahora para sacar la Martirena, recupera rápido la pelota central, la tiene Ibarra, Ibarra para Coronel, le quería pegar el arco, lo trabó justo Roja, la viene a buscar Solari, quiere escapar en velocidad Solari, le ganó Obando, falta de Solari.
1: Sí, hay un partido bárbaro de los generales, de Rojo, de Di Cesare, de Sosa, de Zuculini, se están bancando la parada junto a Cambeses, Central se le viene, choca igual Central en lo que pueda crear Di María y Racing quiere meter una contra.
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0: La viene sacando Di Cesare de cabeza, un centro que venía sobre el área, había posición adelantada. Tiro libre será para Racing. ¿Qué pasa en Brasil?
2: En el Brasil sigue empatando Vasco da Gama con Paysandú 2-2 y ganando Santos a Curitiba 2-0.
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0: El área de tener pegado de sur.
1: Pero ¿no? ¿Qué chance pierde Racing? Después de haber pegado, me parece que venía pareado. Elige mal el palo, Matko. Era fuerte al otro palo.
0: Pelotazo largo que viene devolviendo Ávila. Pelota al lateral. Había sacado Cambeses desde el fondo. Ahí saque lateral para Racing. Marco Rubén está en el banco, ¿no, Rodrigo?
4: Sí, desde su vuelta todavía no vio minutos en cancha.
0: Ahí saque lateral. Lo va a hacer Martirena. La pelota viene sobre la derecha. La venía pide en mano de Soto. Domina Soto sobre el final de la cancha. Rebotó la pelota al Toto Fernández. Será lateral y será para Central.
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0: Tres minutos finales. Di María que recibe mete pelotazo para Belli. La viene bajando Sosa con el pecho. Viene cuando sobre la izquierda para Rojo. La va a perder Rojo. No llegó a tiempo. Será saque lateral. No pierde tiempo Copetti. Lo viene buscando atrás Copetti para Coronel. Coronel para Ibarra. Ibarra para Obando. Otra vez para Ibarra. Abre a la derecha para Paul Fernández. Estoy mirando dónde se ubica Vélez. Por dónde anda Copetti. Primero pasa la pelota ahora para que juegue Coronel. El toque viene sobre la izquierda. Dominando Soto. Lo tiene esperando Ibarra. Viene para Ibarra. Tres cuartos de cancha. La va a abrir sobre la derecha. Le cayó a Di María. Levanta el centro al área. Va Vélez. El cabezazo de Vélez. Saca de zurda Sosa. Vigevi de cabeza la tira hacia adelante. La devuelve Obando. La viene bajando como puede Paul Fernández. El toque viene para Ibarra. Ibarra para Paul. Amagando Paul. La deja para Di María. Di María y otro centro al área. ¡Cabezazo! Llegaba solito para cabecear esa pelota. Allí estaba Pizarro a las manos del arquero Cambese.
1: Depende del estiletazo de Fideo, ¿eh? En la zurda de Fideo, la marca en bloque Racing, igual siempre tira el zurdazo al área. Igual no elude nadie en central. Viene todo por fuerza, por arriba, a buscar un cabezazo, a llevarlo por delante.
0: Vamos a ir a la larga, domina Paul. La tiene Paul. Juega Paul por Ibarra, Magando Ibarra frente a la marca de Solari. El toque viene para que salga Ávila. Cruza ahí en el medio juego, está esperando Soto por la izquierda. Ávila levanta la cabeza, lo busca por la derecha, viene jugando la pelota Paul Fernández, después viene para Di María, todos lo buscan a Fideo.
1: Y el único que puede crear, fíjate que nadie elude, todos tocan un costado, Paul Fernández le da claridad, pero no va para adelante.
0: Coronel y Vigevic, dominando Coronel, la tiró larga, sacó el centro al área, Vichesar de cabeza, viene despejando al lateral. En el área chica, sacará Rosario Central que se va a adelantar con Coronel.
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0: Ibarra nueva... para Fideo otra vez, pero Ibarra el cabezazo. Se fue afuera de Copetti. Llegó para cabecear desde el punto del penal. Una chance clara para el central.
1: Qué solo estaba Copetti. Qué buen centro de Ibarra. Qué mal cabeció Copetti. Lo mal que cabeció Copetti. Solo para justiciar a Cambese.
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0: Bueno, se va a terminar y se terminó nomás el partido. Y vamos a ir al alargue, porque han empatado Rosario Central y Racing 1-1. Saracho había sacado ventaja para el equipo, para la Academia de Avellaneda. Igualó Ávila de cabeza, Racing con 10. Expulsado en el segundo tiempo a los 29, Maravilla Martínez.
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1: Un hervidero arrocito, igualan 1-1, partido desnaturalizado, expulsión inconcebible de la dupla Dóvalo Herrera. Racing resiste, Central va tosudamente a buscarlo. Ahora sí, Marce.
0: Bueno, allí está. Estamos viendo cómo se juntan los jugadores de Central, los jugadores de Racing. Está bárbaro. Vamos a ver si Costas tiene algún cambio. Tiene un cambio más en el alargue, ¿no? Los equipos.
6: Diego. Sí, además de que le quedaron dos todavía.
0: Todavía le quedaron dos, una ventana y un cambio más.
1: ¿Qué le queda en el banco a Racing, Diego?
6: Y le queda Vergara, Tomás Pérez.
1: No tiene mucho en ataque. Cantizano en el banco, ¿no, Rodríguez?
6: Gonzalo Sosa.
0: Y Verón.
4: Sí, es una de las alternativas. No sé si será un parámetro, pero Central ya estuvo la arenga y ya está listo para jugar. Creo que es todo un síntoma de que quiere un poquito más a esta altura.
0: Bueno, me voy a la cancha de River mientras esperamos el alargue. Te saludo, Gustavo Yarro. ¿Cómo te va?
8: ¿Cómo te va, Walter? El saludo para vos, también para todos los compañeros. Está confirmado River. Beltrán va a ser el arquero. Montiel, Martínez, Cuarta, Rivero y Acuña. Moreno, Vera, Tomás, Galván. El único cambio es el ingreso del chico. Santiago Lencina, fuera Maxi Mesa. Repite dupla de ataque, Chacho. Colidio y el gordo Sebastián Díaz. El banco, Juan Fernando Quintero.
0: Toqué de memoria, pido disculpas, Germán García Groba. Disculpame, Germi. Me voy al vestuario.
8: No pasa nada, muñequito.
0: Me voy al vestuario de gimnasia, Nico Bosa, ¿cómo va?
9: ¿Cómo te va, Walter? Abrazo grande para todos con camiseta alternativa por Gimnasia Valin Fran, Steinbach, Gianpaoli Conti, Pedro Silva Torrejón. Nicolás Barros, este noto Nacho Miramón, Augusto Max, el capitán Nacho Fernández, Agustín Aumendi y el goleador, el Batichelo.
0: ¿Cómo está el ambiente? Mucho público, ¿no? Imagino.
9: Sí, sí. De a poco viene llegando el hincha de River. Esto va a explotar, muñequito, en un rato.
0: Bueno, les mando un abrazo. Saludos a Leo Gentil, Hugo Balazone, que estarán a cargo del relato y el comentario junto a ustedes. Se viene River Gimnasia una vez que termina acá Rosario Central y la Academia de Avellaneda.
6: Walter.
0: Sí.
6: Se va Rojo de la cancha, seguramente algo físico. Entra Pardo en su lugar.
0: ¿Qué número tiene?
6: El número 18.
0: ¿Querés agregar algo en el comentario?
1: No, y a ver, que esto va a ser, me parece que este es lógico el partido. Va a resistir Racing a buscar una contra. Central lo va a buscar por todos lados.
0: Bueno, como lo ha buscado desde que lo pusieron a Maravilla.
1: En forma tosuda, no entiendo lo de Almirón de buscar por arriba como único recurso. No va por abajo y depende exclusivamente de la magia de Di María.
0: Arrancan los primeros 15 minutos del alargue. Vamos. El toque que viene, la tocaron hacia atrás, movió Central. Venía la pelota para Obando. Obando que viene jugando para que se para ahora. Y toque Paul Fernández, viene jugando sobre la izquierda. La viene recibiendo Pizarro. Viene jugando hacia atrás para Ávila. Ya está esperando Soto, bien abierto. Sale jugando desde el fondo Central. Que fue un aluvión desde después que lo expulsaron a Maravilla.
1: Sí, señor. Para mí en forma tosuda, pero sí, fue a buscarlo.
0: Está jugando Pardo, que así sacaba defectuosamente. Le cayó la pelota a Mijeme, juega para Rojas. Metió pelotazo para el zanero solitario que es Solari. Viene cabeceando Ávila, se apoya en su arquero Ledesma.
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0: Sale jugando Rosario Central, sector derecho de la cancha. La juega Paul, viene enganchando. En la marca estaba, lo fue a buscar y marcaba Zuculini, pelota lateral.
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0: Vino el lateral, recibí Barra, otra vez en la marca estaba Zuculini, allí sobre el costado, el lateral lo viene haciendo y sin perder tiempo ya Obando, pelota que viene para Ledesma, va a salir desde el fondo con pelota al pie ahora, el jugador el Gato Ávila, domina el Gato, viene jugando para Ibarra, tiene la pelota central en su campo, doble punta, Copetti viene, está buscando el pelotazo. Acelera y se viene Di María. Y va Di María. Cruzó otra vez. Mirá Zuculini cómo está.
1: Laburo bárbaro de Zucu. Después de la expulsión, uno de los gladiadores de Racing.
0: Pelota al lateral. Sacará Rosario Central.
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0: Conectan el Gato Ávila y Pizarro. Abriendo para Soto. Entró Soto por Sandes. En la marca estaba Martirena.
5: Salió muy livianito Central, ¿no?
1: Sí, sí. Y además sigue buscando por afuera como único recurso.
0: Sacaba Ávila. Hay un rebote. El Ávila sacando a Martirena. Le cayó la pelota a Zuculini. Lo tocaron abajo a Zuculini. Le cometió falta. Sí, sí. Llegó tarde a la marca el hombre de Central. Paul Fernández. Será tiro libre.
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6: Walter.
0: Sí.
6: Ya juega Inter Miami con De Poli con Messi. Empata con Cincinnati 0-0, 10 minutos.
0: Bueno, pelotazo largo de Cambé. Se lo busca Solari. Viene pelotazo largo. Está Coronel. La venía bajando. La perdió rápidamente y sale jugando Ávila media luna. Acá está Ávila. La levantó Ávila sobre el sector derecho. Va a salir jugando Coronel. Ya lo miró para que meta el pelotazo largo. La intención era buscarlo a Copetti. Cortó muy bien Di Cesare, que pasó a jugar sobre la izquierda y Pardo en la derecha.
1: Sí, Pardo a la derecha, Di Cesare a la izquierda y de último Sosa.
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0: Cabeceaba Martirena, pegó en la espalda de Soto y gana el lateral la Academia. En posición ofensiva. Ya se viene River Gimnasia, el otro partido por cuarto de final. Leo Gentil, Hugo Balazone, Nico Bosse, Germán García Groba. Viene dominando el Pata Fernández. Acá está el Patón Fernández. Va a venir jugando para Martirena. Acá se viene Martirena. Quiere llegar hasta el fondo. Veremos si puede. Quiso sacar el centro. Pegó en Soto y gana el tiro de esquina.
1: A esto juega Racing, a una pelota parada. Bien Toto aguantando. Viene el uruguayo tirando la pelota encima de Ibarra. Se viene de arriba la Academia.
0: Sí, no, mire, entre Toto Fernández y Martínez.
1: Claro, porque lo que le cuesta a Racing llegar, extraña además a Maravilla, gastó mucho físico y quiere un gol de cabeza.
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0: Esto tiene que aprovechar Racing, la pelota parada, como pasó con Estudiantes. Centro de Roja, recuerdo, y el gol de Sosa, que fue por el segundo palo. A ver si repiten bien el centro pasado. Cabezazo de Sosa. Y la pelota que se va desviada. Llegó para cabecear Suculini y finalmente cruzó todo el arco y se fue sobre el palo izquierdo.
1: Fue peligrosa, no pudo darle con claridad a Sucu.
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0: Coronel para Pizarro. Viene Pizarro. 5 minutos se van a cumplir del primer tiempo del alargue. Viene otra vez la pelota para que juegue ahora sobre el sector derecho y la deje Fideo Di María. El toque viene para que vaya a buscarla. Va a llegar tarde ahora a esa pelota Paul Fernández. La media vuelta de Di Cesare. La recupera central rápidamente. Viene amagando y se quiere ir por el sector derecho Coronel. Se frena Coronel. Lo tiene Di María. Juega con Di María. La metió en el área, el cabezazo de Copetti de zurda. Viene sacando así parado Pardo.
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0: Solari para mi heavy, la bajaba con el pecho Solari. Sí.
8: Se demora el arranque de River, 21:45 jugaremos acá en el Estadio Monumental.
0: Y todo por el alargue y posiblemente sea el final, ¿no?
1: Y además por las dos señales, me parece.
0: Acaba falta. Me pareció falta de dicheza de sobre Copetti.
6: Sí, y estaba amonestado,
1: afuera,
6: ¿eh?
1: Fuera.
0: ¿Está amonestado?
6: Fuera, sí, señor. Estaba amonestado dicheza. Sí, señor. No, mirá, el banco de Racing es una locura, ¿eh? Entra Costas
0: no
6: a la
0: cuenta,
6: cancha.
0: ¿Eh? Ahora sí.
6: Entra Gonzalo Costas, entra Gustavo. Todo el banco de Racing adentro de la cancha.
0: Bueno, expulsado de Chesare, se queda con 9 Racing. Uy, qué quilombo que hay, ¿eh?
1: Bueno, acá estuvo bien, ¿eh? Acá está, acá.
0: No, bien amonestado.
1: Esta es falta de tarjetas, estaba amonestado de Chesare. El tema es que Racing está cargado por la expulsión de Maravilla, que fue vergonzosa. Acá queda con 9, vamos a ver cómo lo aguanta. Los penales es la búsqueda de Racing por una cuestión obvia.
0: Y obvio. Mirá su culín, le dice de todo a Herrera, ¿eh? Ojo, está bien amonestado, ¿eh?
1: Sí, sí, sí,
0: falta. Lo que pasa es que uno viene con lo de Maravilla.
1: Claro.
3: Dijeron que el DT estaba firme y a las 2 horas lo echaron. ¡Qué quilombo! 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
0: Bueno, con 9 Racing, 6 minutos del primer tiempo del alargue. Te tenés que ir, Dichésale. Ya te sacaron la roja. Sigue discutiendo y hablando con Herrera.
1: Vamos a ver cómo lo rearma, Walter, ¿eh? Porque vos perdiste un zaguero y te va a meter más gente en ataque. Ahora creo el Mirón no lo va a sacar a Copetti, que lo vas a echar. Creo que va a meter uno más para jugar con 2 hombres de más.
6: Sí. Te digo, está para entrar Gustavo, ¿eh? Quiere entrar Costas a toda.
1: Juega sí. Bien,
6: se
1: Gustavo.
6: Se mete en la cancha, ¿eh?
1: ¿Qué pide el hijo de Costas? Este está bien expulsado, el que estaba mal expulsado es el otro.
6: Bueno, pero hay un acumulado, me parece, ¿no?
1: Ah, pero está bien expulsado, dice César.
0: La bronca viene por lo de Maravilla.
1: Claro, claro,
0: la
1: claro.
0: La mentira es Maravilla, olvidate. No es Dichésale. Qué locura, ahí en el banco de Racing se quejan todos. Yo insisto, esto viene de arrastre.
1: Sí, sí, sí, sí, sí, tal cual.
0: Porque Dichésale está bien amonestado.
6: Y echó a alguien del banco de Racing, no sé, levantó la tarjeta.
0: Y a Gustavo Costa.
6: Alguno echó,
0: y a
6: no
0: Gustavo
6: sé a quién.
0: Costa, está sacadísimo.
6: A Gonzalo, creo que Gonzalo que se sigue, que se mete, otra vez Gonzalo Costas, creo que a él, a Gonzalo Costas.
1: Gonzalo tiene más expulsiones que Pablo Pérez, ¿no?
6: Sí, sí.
2: Ah, le está diciendo de todo.
0: De todo.
1: Pero Gonzalo Costas
0: vamos a decir, claro, lo reputió de arriba abajo.
1: No, pero se exacerba todos los partidos Gonzalo Costa. Yo entiendo la pasión, todos profesionales, este hombre.
2: El equipo con más expulsados, Racing 7 en el campeonato.
0: Mirá que solo que está por el segundo palo, esperando Coronel y Pizarro.
6: Se viene Colombo y lo saca Matko. Sale Matko Mirkevich. El 23.
1: Fue Marcio.
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0: Bueno, aguantar Racing, ¿no? Y llegar a los penales.
1: ¿Qué te parece? Aguantaba con 10, con 9. ¿Qué le quedan? 20.
0: Bueno, le
1: no,
0: pasó,
1: 18.
0: Le pasó a Huracán.
1: 22.
0: Le pasó a Huracán con Boca.
1: El Huracán no atacó desde parte. Desde Avellaneda que no ataca Huracán.
0: Sí, bueno, pero. Y yo no creo que Racing ataque ahora con 9. Bueno, 9 minutos. Ya tenemos. Le va a pegar Di María. tiene todo a favor central para no llegar a los penales.
1: Solo Paul, ¿eh?
0: Porque tiene tiempo. Solo Paul y solo por atrás está también esperando.
1: Ávila.
0: Ávila. El centro que viene. Cambese. Y la saca Zuculini de zurda. Pelota que la va a correr a toda velocidad Solari. Veremos si llega. Pasaba Solari cuando llegaba para sacar la lateral, Coronel. Saque lateral para Racing.
1: Qué buen centro de Fideo, con veneno el centro, ¿eh? Centro de Fideo. Cayó como una molotov al área de Racing.
4: Reclama una mano al Mirón, perdonen, ¿eh? Reclama una mano al Mirón, todo el banco de central en esa jugada anterior, ¿eh?
1: ¿En serio reclama al Mirón?
4: Sí, sí, está sacado, entró al campo de juego reclamando la mano.
1: Los técnicos pierden la vergüenza, ¿eh? Pero después de la expulsión de Martínez, que por lo menos se calle al Mirón.
0: Yo lo veo mal. Le pega la mano, sí, pero la tiene pegada al cuerpo, pardo. Por ahí tarjeta amarilla, cometió falta Ibarra. Hay tiro libre para Racing. Está Martirena que va a acomodar. Está con 9 en la Academia de Avellaneda. Expulsado Maravilla. Expulsado también Di Cesare. Hay tiro libre. Se vienen acomodando Solari. Le cometían falta a Di Cesare. Lo estaba tomando. Le cometió infracción y tarjeta amarilla, ¿no?
4: La falta fue de Alexis Soto, claro. Sí, Alexis Racing Soto amonestado, ¿no? Efectivamamente.
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0: En este tiro libre va a buscar Racing, está Solari. La zurda y el centro pasado, venía para Colombo, que no va a llegar, picó la pelota y se fue afuera.
1: Oh, tenés poquitas, tenés que tener precisión. Muy largo el tiro, ¿eh?
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0: La tiene Ibarra, el toque viene probando que se mete en campo de Racing. La dejó para Fideo Di María que levanta la cabeza. La cambió hacia la izquierda para Paul Fernández. Está esperando, ya la viene recibiendo y jugando Soto. Soto estaba esperando a la izquierda. El que venía jugando sobre este sector era Ávila. Tiene pelota hacia la derecha. No se apura Rosario Central, tiene paciencia y la mueve. Acá está Obando. Obando viene jugando para el Gato Ávila. Acá está el zurdo, autor del gol del empate. Abre para Soto, dominando Soto. Marcaba Martirena, el rebote le viene cayendo en tres cuartos de cancha Ávila. Mueve la pelota central, pero si no la agarra Di María.
1: No, no lo ve nadie, fíjate, todos lateralizan.
0: Y acá está Di María, la metía en el área. Qué bien que cortó y sale jugando Rojas. Se la lleva por delante Ibarra y gana el lateral Racing. Sí.
4: Pregunto, con el rival con 9, ¿no se animará el Mirón a ponerlo a Cantizano y a Marco Rubén para buscar la noche heroica de él?
1: Cantizano era en el 11 contra 11, imagínate con 9 el rival. Pues no elude nadie en central, lateralizan. Y Di María mete bochazo porque...
0: El único es Di María.
1: Claro, elude poco igual hoy, ¿eh?
0: Sí, pero mete...
1: Busca asistencias.
0: Mete
1: claro.
0: Pelota filosa.
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0: Ibarra que juega, sale jugando, ahora con zurda Pizarro. Pizarro que la viene dejando, retrocediendo Copetti. Copetti que viene jugando hacia atrás. La viene cambiando Coronel, de Coronel viene para Ávila. Encara Ávila, vayan para arriba, dice con la mano. Está esperando a Pizarro, espera también Vélez. El toque que viene ahora para Paul Fernández. Paul Fernández que juega para Coronel, que se metió adentro, está bien abierto Di María. El toque viene para Fideo, levantó la cabeza, metió el centro al área. Cuando había posición adelantada de Belli, para mí, la venía sacando como podía Sosa. La recupera rápido central, tiene dos hombres menos Racing. Pelota que viene para Soto, Soto que toca para Pizarro, todo por izquierda. Otra vez para Soto, atrás para Ávila. La deja pasar para Paul Fernández. Domina Paul, se frena Paul. Abre otra vez para Soto, busca por abajo, borde de área. Viene girando y dejando la pelota a Pizarro. Jugó para Di María que se vino a la izquierda. Sacó el centro al área. Pica la pelota, la corre roja. Se la saque de arco. Va a acomodar y va a sacar Racing.
1: Buenísimo el centro, no lo leyó nadie de central, ¿eh? Buenísimo el centro por afuera de la saga de Racing.
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1: Tildamos en el fútbol argentino, ¿no? Técnicos... que se la juegan y técnicos que van a la retranca. Almirón no sé en qué lado está, ¿eh? No sé de qué palo es Almirón, ¿eh?
0: Y acá tendría que buscar.
1: Hace mucho tiempo que tiene que entrar Cantizano a cancha o un delantero, alguien picante,
0: o Verón,
1: alguien que luda.
0: Que claro. Independiente también. Bueno, está Marco Rubén en algún momento.
4: Escuchá la popular, escuchá la popular. Marco. La gente quiere a Marco Rubén, ¿eh?
0: Y no, que un delantero tiene que entrar. Tiene dos hombres menos, tiene Racing.
1: Yo no te pido a Rubén porque no sé cómo está, hace mucho que no juega, ¿no? Pero.
3: Novak,
4: solución. Si está en el banco, está.
1: Apto,
4: sí, claro. Perdón, ese está en el banco de suplente porque está en consideración y porque
1: para
4: puede.
1: Para mí es partido para Cantizano por la característica.
3: Novak, solución.